tal? Muy buenas tardes. La CONDUCEF lanzó una alerta por fraude. Señaló que durante julio 11 instituciones financieras debidamente registradas reportaron la suplantación de su identidad, entre ellas Capital Mujer, Mextin y Punto Asciende. Por ello, pide a la ciudadanía no realizar pagos por anticipado y verificar cualquier trámite directamente. Si usted tiene alguna duda, puede marcar al 55 53 400 999. La Secretaría de Marina dio a conocer que la mañana de este miércoles, un helicóptero Mi-17 de la Armada de México realizó un aterrizaje de emergencia tras sufrir un desplome controlado en La Garita, Jalisco, durante un patrullaje de vigilancia. El saldo es de 3 elementos navales lesionados. Añadió que ya se investiga lo ocurrido. Y en el mundo, el eclipse solar tiene lugar este miércoles con España como el gran escenario. El fenómeno astronómico tendrá una duración global de alrededor de 4 horas y media. Comenzó a verse en el mar de Bering y terminará en el Océano Atlántico. Y de nuestro almanaque, la danza de los chinelos es un símbolo cultural en festivales internacionales. Surgió en Morelos desde la época colonial como una burla indígena hacia los hacendados españoles. Para participar sin ser reconocidos por los capataces, la gente se cubría con ropa vieja y máscaras, dando origen a los llamados huehuenches. Para Noticentro Informa, Alejandra Martínez Delgado.

Muy buenos días, vamos con las noticias. El gobierno del Estado de México reforzó la supervisión en clínicas de colposcopía de hospitales públicos para garantizar la detección oportuna y tratamiento del cáncer cérvico-uterino. La secretaria de Salud Estatal, Celina Castañeda de la Lanza, constató la disponibilidad de equipo, insumos y personal médico para la atención de las pacientes. Este miércoles 12 de agosto inicia la aplicación del examen de control presencial de la Universidad Nacional Autónoma de México en la sede de León, Guanajuato. Las pruebas se realizarán en el Hotel Real de Minas Poliforum en diversos turnos, extendiéndose en los siguientes días a las sedes de Oaxaca y Tijuana. Más de 45,000 aspirantes descargaron su cita, la cual deberán presentar junto con una identificación para poder realizar la prueba de 120 reactivos. Recuerde que la Procuraduría Federal del Consumidor realizará la Feria de Regreso a Clases 2026 este 15 y 16 de agosto en Expo Reforma Ciudad de México. El evento ofrecerá descuentos en útiles, uniformes y servicios para el nuevo ciclo escolar, con un horario de 9 a 18 horas. La entrada será gratuita para el público en general. En información internacional, el secretario de Defensa de Estados Unidos, Pete Hegseth, viaja este miércoles 12 de agosto a Panamá para participar en un foro de la Coalición Militar Americana contra el Narcotráfico. El encuentro busca reforzar la cooperación regional en materia de seguridad y combate a los cárteles. Para Noticentro informa Alicia Hernández.

¿Qué tal? Muy buenos días. La agencia calificadora Fitch Ratings estima que los precios de la vivienda en México aumentarán entre 7 y 8% en 2026, superando la inflación general debido a la escasez de oferta y los altos costos de construcción. Añadió que este escenario, caracterizado por una demanda sostenida, pese a las elevadas tasas hipotecarias, limitará la contratación de nuevos créditos ante la presión en la capacidad de pago de los compradores. Un juez de control federal vinculó a proceso al exgobernador de Guerrero, Ángel N., por su probable participación en el delito de desaparición forzada de personas relacionado con los 43 estudiantes de la Escuela Normal Rural de Ayotzinapa. El juez concedió un plazo de 120 días para la investigación complementaria. La Brigada Topos México se declaró en espera para enviar ayuda humanitaria a Colombia. Explicó que el gobierno mantiene restringido el acceso a rescatistas externos al cubrir la emergencia con sus propios equipos. Y en el mundo, un sismo de magnitud 4 se registró esta madrugada en Guayas, Ecuador. El temblor ocurrió cerca de Velasco Ibarra. Autoridades confirman que no hay víctimas ni daños materiales. Para Noticentro Informa, Alejandra Martínez Delgado.

tal? Muy buenos días. La Secretaría de Agricultura dio a conocer que a partir de ahora, para ingresar a México con perros y aves provenientes de Estados Unidos, es obligatorio presentar un certificado veterinario oficial que garantice que los animales están libres del gusano barrenador del ganado. El documento acordado entre autoridades sanitarias de ambos países debe estar firmado por un médico acreditado y tiene una vigencia de 5 días naturales. Y vamos a Nuevo León, donde un brote de tuberculosis afecta a 34 internos en los penales de la entidad. La Comisión Estatal de Derechos Humanos alertó sobre la falta de tratamiento oportuno que pone en riesgo al resto de la población carcelaria, especialmente a internos con VIH o enfermedades crónicas, por lo que urgió una intervención médica inmediata. Y la UNESCO entregó a México el informe sobre las obras del Tren Maya en Calakmul, Campeche, y determinó que no existen condiciones para declarar el sitio en la lista de Patrimonio Mundial en peligro. Si bien elogió las labores de rescate arqueológico, solicitó un monitoreo continuo de la reserva y la conservación a largo plazo de las pinturas murales. Y en el mundo, el Parlamento de Líbano aprobó una histórica ley de amnistía general, la primera en 35 años desde el fin de su guerra civil. La medida reduce de forma excepcional algunas condenas para aliviar la sobrepoblación en las prisiones. Para Noticentro informa Alejandra Martínez Delgado.

0: ¿Qué tal? Muy buenos días. Tome nota. Si su número de celular termina en el dígito 0, preste mucha atención, pues este 15 de agosto vence el plazo oficial para registrar las líneas de telefonía móvil de prepago en México. El trámite es gratuito y puede hacerlo directamente en su compañía telefónica o bien en el portal registratulinea.crt.gob.mx. Le comento, si no lo hace, no podrá hacer llamadas, mandar mensajes ni usar internet móvil. Este miércoles acudieron a la mañanera los deportistas mexicanos que ganaron medallas en los centroamericanos. En ese marco, la presidenta Claudia Sheinbaum los felicitó y anunció que aumentarán las becas que reciben a partir de 2027. Por su parte, el titular de la CONADE, Rommel Pacheco, dijo que los atletas y entrenadores recibirán estímulo económico por todas las medallas.
1: Por lo regular, solamente se premia una medalla, la mejor medalla que obtengan. Y hablando con la presidenta, me dice, yo creo que deberíamos de premiar todas las medallas. Así que la sorpresa es que tanto para los atletas como para los entrenadores se les van a premiar todas las medallas obtenidas.
0: Y en el mundo, el presidente de Colombia, Abelardo de la Espriella, ordenó 3 días de duelo nacional a partir de este miércoles en memoria de las cerca de 240 personas que perdieron la vida por el sismo de magnitud 7.4. Para Noticentro Informa, Alejandra Martínez Delgado.

¿Qué tal? Muy buenos días. Dos aeronaves de la Fuerza Aérea Mexicana despegaron este miércoles rumbo a Colombia con el primer envío de ayuda humanitaria para los damnificados por el sismo magnitud 7.4. La presidenta Claudia Sheinbaum dijo que ese apoyo específico fue solicitado de manera oficial por el gobierno de Bogotá y añadió que en los mismos vuelos viajan elementos

0: elementos del ejército mexicano, quienes se integrarán directamente a las labores de emergencia y rescate.
1: 12, 13 y 14 de agosto se enviarán 2.562 despensas que representan 58.5 toneladas de ayuda humanitaria, se envía agua, se envían también medicamentos.
0: Por su parte, a través de sus redes sociales, la Cancillería de Colombia agradeció la solidaridad de la presidenta Sheinbaum y confirmó que este miércoles llegará a Pereira el primer envío de ayuda humanitaria. Policías capitalinos detuvieron en la central de Abasto a un hombre que transportaba ilegalmente una cría de tigre de Bengala blanco en un automóvil. El conductor no pudo acreditar los permisos del felino, una especie en peligro de extinción. La tigresa de 4 meses de edad fue rescatada por la Brigada de Vigilancia Animal para ser entregada a la Profepa. Y de nuestro almanaque, el 12 de agosto se conmemora el Día Mundial del Elefante, considerados los ingenieros de los ecosistemas por su impacto ambiental. La UNAM señala que su trompa tiene 40.000 músculos y que, al igual que los humanos, pueden ser diestros o zurdos según el colmillo que más utilicen. Además, su periodo de gestación es el más largo del mundo, con 22 meses. Para Noticentro Informa, Alejandra Martínez Delgado. ¿Qué tal? Muy buenos días. En el Diario Oficial de la Federación, el órgano de administración judicial emitió un acuerdo para reestructurar 930 tribunales y juzgados federales tras detectarse rezago en el 62.7% de los asuntos, equivalente a 210.459 expedientes. La medida incluye la intervención inmediata de 10 tribunales colegiados y 17 juzgados de distrito auxiliares para agilizar la emisión de sentencias a nivel nacional. Y la presidenta Claudia Sheinbaum señaló que se coordina el rescate y retorno de 12 niños integrantes del equipo infantil de fútbol Leyendas Obelis de Tijuana, quienes se encuentran varados en Armenia, Colombia.
1: El problema es el aeropuerto, que no está funcionando en este momento. Está hasta cierto punto aislada esta población, pero hay contacto con ellos.
0: Y ya que estamos hablando de Colombia, la Secretaría de Economía prorrogó hasta julio de 2027 los beneficios arancelarios para importar textiles colombianos. Con esto, las prendas mantendrán impuestos preferenciales en México, aunque usen hilos ajenos a la región debido al desabasto de materiales en la zona de libre comercio. El Papa León XIV pidió facilitar la posibilidad de que puedan participar en la misa aquellas personas que los domingos tienen que trabajar. Durante la audiencia general de los miércoles, aseguró que el domingo es el día del Señor y el día de la Iglesia. Para Noticentro Informa, Alejandra Martínez Delgado.

tal? Muy buenas tardes. Este 12 de agosto, en el marco del Día Internacional de la Juventud, los datos más recientes de la encuesta demográfica retrospectiva señalan que en México habitan 31 millones de personas entre los 15 y 29 años, lo que representa el 24% de la población del país. Añaden que las nuevas generaciones estudian más tiempo y retrasan tanto su ingreso al mercado laboral como su independencia del hogar familiar. Como consecuencia de priorizar los estudios, las uniones en pareja antes de los 18 años disminuyeron del 22.4 al 15%. En la misma línea, la Comisión Nacional de los Derechos Humanos reconoció a los jóvenes como una fuerza histórica en los movimientos sociales de 1968, 1971 y 1999. Asimismo, llamó a garantizar sus derechos frente a retos actuales como salud, educación, vivienda y empleo digno. En julio de 2026, la línea de pobreza extrema urbana alcanzó los 2.545 pesos por persona al mes, dinero estrictamente necesario para cubrir una canasta alimentaria básica, mientras que en las zonas rurales se ubicó en 1.894 pesos, esto de acuerdo con el Instituto Nacional de Estadística y Geografía. Y en el mundo, la Organización Mundial de la Salud alertó que la epidemia de ébola en la República Democrática del Congo avanza rápidamente, amenazando con superar el brote de África Occidental de 2014-2016. Para Noticentro Informa, Alejandra Martínez Delgado.

tal? Muy buenas tardes. El regreso a clases dejará una derrama económica de 6.143 millones de pesos en la Ciudad de México. La Confederación Patronal de la República Mexicana, en la capital, estimó que las familias gastarán entre 3.500 y 4.000 pesos por cada estudiante en útiles, uniformes y calzado. Agregó que esta temporada impulsará las ventas en más de 40.000 comercios, beneficiando de forma directa a más de 220 mil trabajadores. La Secretaría de Gobernación lanzó una alerta ciudadana para prevenir fraudes en el trámite de la apostilla de documentos. Recordó que este proceso certifica la autenticidad de las firmas para que los papeles oficiales sean válidos en el extranjero, específicamente en las naciones que integran la Convención de la Haya. Por ello, exhortó a la población a evitar intermediarios o gestores externos, advirtiendo que ningún pago a terceros garantiza la autenticidad del trámite. La autoridad del Centro Histórico de la Ciudad de México invita al curso gratuito de maquillaje para catrinas este sábado 15 de agosto. El taller se realizará de 2 a 4 de la tarde en la calle de República de Argentina número 8. El cupo es limitado. Y en el mundo, un contingente de agentes de policía de frontera israelíes comenzaron a desmantelar la carpa que colonos levantaron el domingo en el patio de una vivienda palestina en la aldea de Kuzra, esto en la Cisjordania ocupada, a fin de forzar la expulsión de los residentes palestinos. Para Noticentro Informa, Alejandra Martínez Delgado.

¿Qué tal? Muy buenas tardes. En Chihuahua, el Servicio Nacional de Sanidad, Inocuidad y Calidad Agroalimentaria, SENASICA, liberó casi 15 millones de moscas estériles en 7 municipios como parte de una estrategia de emergencia para erradicar el gusano barrenador del ganado. Cerca de 600 productores e instituciones se han capacitado para su detección. SENASICA llama a reportar casos al teléfono 800-751-2100. La reapertura de la frontera de Estados Unidos para la exportación de ganado mexicano a partir del 24 de agosto será gradual por el puerto de Douglas, Arizona. La Asociación Nacional de Establecimientos tipo Inspección Federal señaló que esta reactivación beneficiará inicialmente a Sonora y Chihuahua, entidades consideradas de menor riesgo y que concentran el cruce anual de hasta 1 millón de cabezas de ganado. Y que no se le pase, del 13 al 23 de agosto el Museo Nacional de Antropología será sede de la edición 37 de la Feria Internacional del Libro de Antropología e Historia. Bajo el lema La Inclusión en la Preservación del Patrimonio Cultural, ofrecerá más de 350 actividades gratuitas. El alcalde de Cali, Colombia, recibió este miércoles a la Brigada Mexicana de Rescatistas Los Topos. El contingente viajó directamente a Colombia desde Venezuela, donde apoyaron durante 41 días en la emergencia de La Guaira. Para Noticentro informa Alejandra Martínez Delgado.

Muy buenas tardes, vamos con las noticias. México registró el primer biofungicida de ARN a nivel mundial, un avance biotecnológico diseñado para reducir el uso de químicos sintéticos en el sector agrícola. El secretario de Economía, Marcelo Ebrard, resaltó que este desarrollo posiciona al país como referente de innovación y marca el inicio de una nueva cadena de valor. La Secretaría de Gobernación instaló la Mesa de Libertad y Acceso a la Justicia, encabezada por su titular Rosa Isela Rodríguez. Esta iniciativa busca coordinar esfuerzos con el sistema penitenciario y las entidades federativas para otorgar amnistías, preliberaciones o cambios de medidas cautelares a personas privadas de la libertad en situación de vulnerabilidad. El cine del metro ofrece funciones gratuitas para público infantil y juvenil este verano en la estación Zapata de la línea 12. Las proyecciones se realizarán los martes y jueves de agosto a las 16 horas en el pasillo del transbordo hacia la línea 3. La Comisión Nacional del Agua reportó la formación de la tormenta tropical Cristóbal en el Océano Atlántico. El fenómeno se ubica a más de 4.500 kilómetros de Cancún, Quintana Roo, y a 1.420 kilómetros al oeste de las Azores. Señaló que debido a su distancia, este sistema no genera ningún tipo de efecto ni representa riesgo para el territorio mexicano. Para Noticentro informa Alicia Hernández. Muy buenas tardes, vamos con las noticias. La Suprema Corte de Justicia de la Nación validó la creación del Fondo de Pensiones para el Bienestar y la transferencia de recursos no reclamados de las Afores. La medida aplica para cuentas de personas inactivas que cumplan 70 años en el Instituto Mexicano del Seguro Social o 75 en el Instituto de Seguridad y Servicios Sociales de los Trabajadores del Estado. El máximo tribunal aclaró que los trabajadores o beneficiarios conservan la propiedad de sus ahorros y pueden solicitar su devolución en cualquier momento, ya que solo cambia la institución administradora. Citi elevó de 1.1% a 1.3% su previsión de crecimiento para la economía mexicana en 2026, aunque anticipó que la expansión seguirá siendo limitada durante la segunda mitad del año por la debilidad en la inversión, la incertidumbre sobre el tratado comercial entre México, Estados Unidos y Canadá y un menor dinamismo del empleo formal. En la Ciudad de México, la Alcaldía Azcapotzalco te invita a la clase de Zumba Fitness este miércoles 12 de agosto a las 19 horas, en la Colonia La Preciosa. La actividad busca ofrecer una tarde de ejercicio y activación física para los vecinos de la demarcación. En información internacional, la Organización de las Naciones Unidas anunció que prepara una asignación del Fondo Central para la Acción en Casos de Emergencia para asistir a Colombia tras el terremoto del pasado 10 de agosto. En tanto, sus agencias movilizan ya recursos médicos y alimentarios. Para Noticentro informa Alicia Hernández.

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4: Son las 7 y 8 minutos.
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1: Saludos para todos. Soy Alberto Franco y esto es Fútbol Picante. Gracias por estar con nosotros y bienvenidos. Estaremos platicando de las Chivas Rayadas de Guadalajara, que este día culminan con su último partido en este ejercicio llamado Leagues Cup, que al final, en cuanto a resultados, es cierto, no ha salido para nada bien para el conjunto rojiblanco y que después de ello se concentrará porque el próximo domingo viaja a Torreón para enfrentarse a las Chivas, para enfrentarse al conjunto de Santos, estas Chivas Rayadas de Guadalajara. Hablaremos también de los Tigres, dicen por ahí, otra nahuelada. Y ya estaremos platicando porque yo creo que tiene razón Nahuel cuando dice, cuando le hago así no vi que estaba el árbitro al lado y se calienta muy rápido el árbitro y le termina expulsando. Tendremos información también, por supuesto, del conjunto de las Águilas del América que va con paso perfecto para tratar de seguir avanzando y seguir jugando como local en este torneo de la Leagues Cup. Vamos con un adelanto contigo, Jesús Bernal, para que nos digas qué nos vas a estar platicando más adelante alrededor de las Chivas en este espacio de Fútbol Picante. Adelante, Jesús.
2: Gracias, Adal. Saludos para ti y para todos en el estudio. Hoy el equipo de Chivas estará enfrentando a Seattle. ¿Cuál es el plan de Gaby Milito para este partido? Vamos a platicarlo más adelante, entendiendo que Chivas ya no tiene absolutamente nada en juego en este compromiso de la Leagues Cup.
1: Pues ya nos dices, Jesús, más adelante, entonces, si se piensa, se plantean algo de cambios, de rotaciones. Vamos con Oscar Gallardo para que nos cuente novedades de los Tigres y esa acción que dejó muy molesto a Nahuel Guzmán. Oscar, adelante, ¿de qué nos vas a hablar?
3: Gracias, Adal. Tendremos desde San Nicolás de los Garza todos los detalles después de la inminente eliminación del equipo de Tigres en el torneo de Leagues Cup. ¿Qué sucede con Nahuel Guzmán después de la tarjeta roja que ve en el torneo binacional? Las opciones para la dirección técnica y la actualidad de Juan Bruneta. En un momento con más detalles.
1: Pues regresamos más adelante contigo porque sí, urge ya que se conozca al técnico. ¿Quién va a ser el técnico de los Tigres? León Lecanda. El América está volando alto. Las Águilas buscan avanzar a la siguiente ronda. Parece ya lo tienen en la bolsa, ¿no, León? Te mando un abrazo. ¿De qué nos vas a platicar?
4: Gracias, Adal. América líder general en el torneo regular y también en la clasificación de la Leagues Cup. Un buen resultado contra Austin FC le dará el pase a la siguiente ronda en cuartos de final al equipo azul crema. El partido contra el cuadro del MLS se llevará a cabo mañana. Hoy rueda de prensa con Guillermo Almada y un jugador por definir. Por cierto, les voy a contar por qué América podría jugar cuartos de final e incluso una posible semifinal de Leagues Cup en casa en el Estadio Banorte. Todo esto y la información de las Águilas enseguida en Fútbol Picante.
1: Te despegues mucho, que vamos contigo más adelante. Entonces, León, alineación de lujo este día en la mesa de Fútbol Picante. Dionisio Estrada, Héctor Huerta, Jorge Pietrasanta. Voy a la mesa a saludar a cada uno de mis compañeros. Mi querido Chivermano.
5: Hola, ¿qué pasa, Pietra? ¿Cómo estás?
6: Todo bien.
1: Pues
6: todo
1: a cerrar
6: bien.
1: Chivas, Héctor, participación, pero sí. ¿Con rotaciones o que se mantenga sí. El cuadro titular?
6: No, a mí me parece que rotaciones. Ya el cuadro titular lo intentó los dos partidos anteriores. Y además Milito decía ayer, ¿no? Vamos a probar, vamos a ver quién está bien, quién está mal en cuanto a situaciones físicas. Entonces yo creo que sí. Oye, lo del América en el Azteca, no, bueno, qué divinos, ¿eh? Estarían buscando jugar en el Azteca de la siguiente ronda. Son maravillosos, son divinos.
1: O sea, ¿tú crees que fue el América el que hizo ahí chancho?
6: No, yo no digo nada. Nada más que, pues como que hay tratos diferentes, ¿no?
1: Especiales. Señor Huerta.
7: Hola, ¿cómo estás?
1: ¿Cómo le va? Bienvenido.
7: Contento con este conductor.
1: Contento de que usted esté con nosotros, señor Huerta. Usted sabe que lo aprecio. Usted
8: sabe. ¿Para quién Maldardo? ¿Con quién no está contento entonces?
7: Estoy contento con este conductor.
8: ¿Con quién no?
7: No, ¿tú?
8: Yo sí, muy.
7: Yo sí.
8: Ah, no, sí. Y si fuera yo el conductor, estaría más contento.
7: Ah, bueno, eso sí.
9: Ah, ¿quieres esa silla?
1: Ah, Diony. Señor Huerta, bienvenido.
9: Piso,
1: no,
9: mira.
1: No es el primero, ¿eh? No es el primero, Diony. Toma asiento, Diony.
8: Gracias, muy amable.
1: Nada nuevo bajo el sol.
9: Mira, le salió, se le salió.
8: Hablando de privilegios.
1: Muy natural. Muy natural. Sincero, Diony, ¿no? Por lo menos, ¿no? Por lo menos no esconde, ¿no?
8: Amigos no van a andar con
1: nada nuevo bajo el sol.
8: Oye.
1: ¿Qué onda con lo de Nahuel?
8: Pero hay privilegios en todos lados,
1: ¿ah,
8: ¿no?
1: ¿De qué?
8: No, que decía Pietra. A ver, es que sí. Primero que nos explique León por qué diablos América jugaría en casa.
1: ¿Por qué diablos?
8: ¿No? Por eso.
1: Nomás por qué.
8: ¿Por qué? No, no, sí, no.
1: No te enojes.
8: Pues sí, porque la verdad es que si hay una razón válida, deportiva o no sé, bueno, que nos las explique. Vamos a ver si realmente
7: le encontramos. ¿Por qué diablos? Porque dice, ¿por qué no Toluca, pues?
8: Ajá. Sí, a ver si tiene asidero. Y si no, pues para que no lloren muchos, pues que eliminen al América en la siguiente ronda.
6: O si no, el Cruz Azul también, ¿no?
8: Sí, claro, exactamente. Y lo de Nahuel, a ver, entiendo lo que dices, desde que él comentó, de que no se dio cuenta. Pero es que así sea un rival, no tiene por qué llegar y empujar para de pronto mover la pelota.
1: Sí, no importa. En el afán de la prisa, él está viendo para acá y...
8: Está bien, estoy de acuerdo, pero entonces...
1: ¿Nunca te ha pasado en tu coche, Diony, que llega otro en el punto ciego y volteas? ¡Ay, perdón, no te vi! Pues estaba Nahuel viendo hacia allá
8: pasa
1: y no
8: eso, ve que viene el ¿Eso pasa ahora con los automóviles de ahora?
1: No.
8: ¿Con eso de que tienen ¿cómo les decía?
1: Pero el tuyo todavía no lo tiene. El tuyo no tiene ese aspecto que
6: debería
1: que
6: ser. El espejo. Así no le hubiera dado como le dio el otro día.
8: Sí, oye, sí, se me atravesó un poste.
7: Punto ciego. Yo sí le clavo a Nahuel porque hay otra jugada en otro partido hace mucho tiempo donde no ve al rival y le pega un pelotazo en la espalda, sí. O sea, no lo ve pasar, pues, al rival y le tira, según él, un despeje, le da un patadón por la espalda y dice, pues es que se me apareció por detrás.
6: Se me apareció, ¿no? Sí, sí, como cuando la dieron a quien fue a Marce en el América.
8: O sea,
6: claro. A Marce, no, ay, perdón, no, como que
10: perdón. Esa sí fue adrede.
8: Probablemente si es un rival, el árbitro le saca la amarilla. Pero como es la máxima autoridad... Pues sí.
1: Yo creo que se calentó muy rápido el árbitro.
7: Ya, no, se yo creo que la el empate también. Les dolió muchísimo a los Tigres y no hallaban qué hacer. Sí. Estaban furiosos.
1: O sea, ¿tú crees que...?
7: Ah, yo creo que sí, sí lo vio.
6: Ay, yo estoy ¿Sí con nada, ¿eh? Sí. Yo estoy, bueno, ya lo vamos a platicar, pero ya sí, estoy contigo.
1: Sí, ¿está sí. listo León Lecanda?
7: Si no hubiera sido Nahuel, creo que no lo hubiera visto. Cualquier otro portero.
8: Bueno. Sí, ya te da que buena pensar siempre con Nahuel.
1: A ver, ya estaremos yendo con León Lecanda para que nos cuente novedades de las Águilas del América. Han hecho la tarea muy bien en este inicio de torneo, tanto en Liga MX como en Leagues Cup. Algunos ya se ilusionan, sueñan y bueno, yo les digo, es cierto, han hecho la tarea. De momento va bien. La cosa es que esto acaba de comenzar. La preocupación más grande, a mi entender, en América no es cómo, qué posibilidades tendrán de ser campeones, semifinales, no. La preocupación más grande tiene que ser que el vestidor se mantenga en calma, tranquilito, porque la cosa ya ha tenido fricciones ahí adentro. No es opinión, es información. Vamos contigo, León Lecanda, para que nos cuentes novedades de las Águilas del América y que nos expliques de paso, León, porque Dionisio ya está enojado. ¿Cómo que el América podría jugar los siguientes partidos de la Leagues Cup como local? Adelante, León.
4: Gracias, Adal. Un abrazo a todos en Fútbol Picante. Las Águilas están a un buen resultado contra Austin FC el día de mañana de conseguir matemáticamente la clasificación a la siguiente ronda de la Leagues Cup. De hecho, difícilmente quedará el equipo azulcrema eliminado incluso de una eventual derrota contra el cuadro de Austin FC, más allá de que el equipo de Guillermo Almada mantiene el invicto hasta ahora, tanto en la Liga, en el torneo Apertura 2026, como en este torneo entre los clubes de la MLS y la Liga MX. Por cierto, les contaba más temprano que América tiene la posibilidad de jugar en casa la ronda de los cuartos de final e incluso una eventual semifinal. Fuentes me han confirmado que América, número uno, por reglamento tiene el derecho de poder disputar el partido de los cuartos de final en su territorio. Así se clasificó por parte de los equipos tanto de la MLS como de la Liga MX la posibilidad de recibir un partido de cuartos con el privilegio para clubes como Toluca, Tigres, América, Rayados de Monterrey, Pachuca, según la clasificación general de cómo había sido su año futbolístico, los equipos que más puntos han sumado, y por supuesto en este caso América, que prácticamente tiene su boleto asegurado, podrá jugar en el Estadio Banorte el partido de los cuartos de final. Incluso las fechas del 1 al 3 de septiembre están bloqueadas por la administración del estadio, de tal manera que si América avanza a la ronda de las semifinales, podría jugar también el partido de esa instancia en caso de que el comité organizador así lo determine, porque es a la entera discreción tanto del torneo Leagues Cup como los clubes de MLS y los clubes de Liga MX involucrados para definir justamente las sedes de los partidos de la ronda de eliminación directa, que son los cuartos, semifinales y la final. Entonces América podrá aprovechar esa ventaja de disputar cuartos e incluso la posibilidad de semis en casa para tratar de llegar lejos en un torneo en donde con André Jardine siempre se quedó hasta máximo la instancia de los cuartos de final. Edwin Cerrillo cada vez más cerca de conseguir ya su debut con el equipo azul crema. Me cuentan que va muy bien en el aspecto físico-atlético. Y por último mencionarles que más allá de que se ha enfriado muchísimo la situación de Jamington Campas y de que el interés por Brian Rodríguez se mantiene por parte del Vasco da Gama, la directiva sigue en búsqueda de al menos uno o dos refuerzos más para completar el plantel de cara a este segundo semestre del año 2026. Regreso con ustedes.
1: Perfecto, León, gracias por el reporte. ¿Te quedas tranquilo, Dionis? Desde el reglamento ya lo estipulaba. No hay un favor especial, bueno, ya estaba en el reglamento desde un principio. ¿Te quedas tranquilo
8: sí,
1: o no?
8: Sí me quedo tranquilo, no por el América. Me quedo tranquilo por ustedes. ¿Por? Que ya habían pegado el grito del cielo hace 5 minutos. ¡Otra vez el América! Es que
6: soy ignorante. ¿Por qué el Cruz Azul no? Porque dices que son puntos obtenidos, ¿no?
7: Sí, Cruz Azul es el que tiene más puntos en los últimos 2 años.
1: Tú explicabas ayer que...
6: Esa es mi pregunta nada más.
8: Eso fue... ahora, sí, claro. Lo de Cruz Azul, pues no sé ahí si quizás ellos lo puedan hacer también en algún momento.
6: Es que mencionó Lyon, que no era solo el América, mencionó
8: había
6: otros.
8: Pachuca, y no, Cruz Azul.
6: Y no mencionó...
8: Monterrey.
6: Entonces, ¿Monterrey también sería si clasifica? Digo, no, es poco probable, me parece, pero... Ahí sí,
1: podría
6: hay posibilidad.
1: Ser.
6: Y sí me brinca lo de Cruz Azul.
8: Bueno, pero habría que esperar si pasa realmente Cruz Azul.
6: Es capaz que no lo si mencionó León.
8: La otra
6: dentro de los equipos sí, no lo
1: vamos
6: mencionó.
1: A preguntarle a León. A
6: sí,
1: ver
6: sí, ¿verdad?
8: La otra es, a ver, a mí me da la impresión que tiene que ver por qué América, si América termina primero de la Lisco en la tabla de los mexicanos. Creo que por ahí también iría el asunto.
7: Sí, puede ser.
8: Los puntos que hiciste en su momento, de los más puntos que has hecho a lo largo del último año, 2 años, no sé. Y si acabas primero, si Cruz Azul es primero y América segundo, a lo mejor América ya no jugaría de local. Y si Cruz Azul, puede ser.
6: Aunque fuera un año, porque es lo que decía Leo, ¿no? Del último año, pues sí aparece Cruz Azul.
8: Cruz Azul es el primero. Sí, no, Cruz Azul es que más puntos ha hecho.
7: Ha ganado $1,000,000 en los últimos 2 años.
8: Pero a lo mejor tiene que ver eso, que tiene que quedar primero de la tabla de mexicanos de la LISCOP. Quizás si hoy Cruz Azul termina primero y América segundo, ahí bueno, Cruz Azul jugaría
7: América,
8: de local.
7: América terminó décimo el pasado. Uh-huh. O sea, el torneo pasado, décimo quedó. Aquí está la tabla.
6: Ahí lo tienes, Héctor.
7: Entonces, hizo 5 puntos.
1: Héctor, tú que estás enterado de todas las cosas...
7: Lleva 6 ya.
1: A mí me sigue brincando, no lo he podido averiguar todavía, a ver si tú sabes.
7: Pregúntame.
1: Algo debe haber...
7: Averiguamos los dos.
1: Algo debe haber de fondo para que los equipos sigan participando. Porque pues el América hoy sí necesita dinero, pero si gana el torneo, los $2,000,000 no son nada despreciables, pero tampoco es una locura que digan, ahora le va uno.
6: Con eso pagan a Perea.
1: Sí. 2, ya tiene el boleto a la
8: CONCACAF. Pero ya son entonces, $600,000 más que tiene después de los 2 primeros partidos. Sí, o sea, ya serían 2,600,000 hasta ahorita. Si gana, si es campeón. Sí.
6: Chicles.
1: O sea,
7: si van avanzando rondas, si van avanzando.
1: Sí, yo sé, dinero. Pero ¿y ese es motivo suficiente para decir, vale, vamos con todo? O sea,
7: no.
1: O habrá algo, porque aparte es otra de mis dudas. Hemos visto a varios equipos que juegan con su plantel titular. No sé si en el reglamento diga, oye, y por cierto, tienes que jugar. No vayas a como en los amistosos que de repente va a la banca. Insisto, es una duda genuina que tengo.
7: Los partidos de ayer yo vi las bases de los equipos titulares de todos los equipos mexicanos, ayer. Casi los 6 equipos que jugaron ayer, vi la base y eran básicamente titulares, ¿no? Sí, con algunos cambios, pequeños cambios. Yo más bien creo que la bronca que tenemos ahorita con Infantino y todo ese rollo se deriva de otra cosa. Para mí se deriva de un contrato que hubo con Netflix para que transmitiera las siguientes 2 Copas de Oro y las siguientes 4 National League.
8: Que pagó Netflix $60 millones, por esos eventos.
7: Me parece,
8: ¿no?,
7: que de ahí viene una ruptura o intento de ruptura con CONCACAF. Y de ahí viene también este posible, porque US Soccer, la posición de US Soccer es la misma de CONCACAF con respecto a Infantino. Es la misma.
1: A ver si te estoy
8: Canadá
1: entendiendo.
8: También.
7: Sí, que tú estás bien. Puede darle vuelta a todo.
1: Lo que tú estás diciendo es que a lo mejor la postura de la federación de apoyar a Infantino es para recuperar esos derechos de Nation League y de Copa Oro.
6: Ya están firmados.
1: Entonces, ¿qué te refieres?
7: No. No, una intentona de golpe de estado diferente. Tú jugaste así tus canicas, ahora yo me voy a jugar canicas a otro lado.
8: Sí, más que el apoyo Infantino, es ir en contra de CONCACAF,
1: que
8: fue la que firmó con Netflix
6: por eso,
8: el tema de la Copa Oro. Sí, sí. Y entonces quiero hacer presión
7: quitaste
8: en el sentido de que...
7: México.
8: Sí, claro. ¿Sabes qué? Entonces voy a ver si puedo irme a CONMEBOL o cómo moverme.
6: Pero el CONCACAF tiene que dar el aval. Y si tú le diste la espalda a CONCACAF, ¿qué te va a decir Montagnani?
8: No, pues
6: hazle como quieras, porque...
7: No puedes irte de aquí.
6: Me comentabas, ¿no? Para que le dieran permiso a Australia, Asia tuvo que dar...
7: A menos que...
6: Oceanía. Perdón, la Oceanía tuvo que dar el visto bueno para que jugara en Asia.
7: A menos que
6: eliminar en Asia.
7: Infantino les haya prometido que puede hacer algo, que reglamentariamente no se puede.
1: Por eso te preguntaba
7: el caso
1: yo.
7: De Australia, se fue a competir a otra confederación... Asia. Con el permiso
6: con el aval.
7: Al aval de Oceanía. A ver, Israel se fue a competir a Europa con el permiso de Asia.
6: Ya. Fíjate, o sea, Europa...
7: Pero ahora, si México quiere irse de CONCACAF...
8: Tiene que contar el permiso de CONCACAF.
6: Permiso de CONCACAF les ha dado la espalda. Y te voy a decir otra.
7: No nos quitó...
6: Con todos los bonos que ha perdido Infantino, uno de los fuertes para en marzo ganar la presidencia de la FIFA es Montagliani, precisamente
7: apoya,
6: el titular de la CONCACAF.
7: Lo apoya UEFA, inclusive.
6: Mira, entonces no les vaya a salir el tiro por la culata.
8: Es buen carito, ¿no?
6: Son temas negocio. Yo lo entiendo, lo comprendo muy bien.
7: Fue afectado el negocio.
6: Les afectó el negocio, igual hasta de la televisión, porque Netflix adquirió esto y de refilón el Mundial Femenil también.
7: Es que también todas las federaciones en el mundo normalmente son independientes. La de aquí no. Siempre ha sido dependiente. Al menos hace 60 años, ¿no?
1: Me está escribiendo nuestro compañero León Lecanda respondiendo a la duda de Pietra de si Cruz Azul podría aspirar a eso y me dice no. Solamente Toluca, Tigres, América, Rayados o Pachuca podrían ser elegibles. Solo dos de ellos. Toluca y Tigres garantizado y dos entre Pachuca, América, Rayados y Pachuca, que eso está estipulado en el reglamento.
6: ¿Pero por qué Cruz Azul
1: América por clasificación en la tabla puede jugar de local?
6: ¿En cuál tabla?
7: A lo mejor es el ranking.
8: ¿En cuál tabla?
1: El ranking
8: de CONCACAF.
7: De CONCACAF, sí.
6: Porque si es de puntos ganados, Cruz Azul tendría que estar ahí.
8: Pero, debe ser ranking de CONCACAF.
7: Ranking de CONCACAF, porque puntos en México tiene más Cruz Azul que todos.
8: Entonces, acuérdate que en CONCACAF Cruz Azul acaba de ser campeón.
7: Sí, de torneo.
8: Entonces hay que ver si...
7: Entonces, tendría que estar en el ranking de los de arriba.
8: Por eso te digo.
7: Claro.
6: Bueno, además, eran amistosos y no los avalaba CONCACAF. Pero Cruz Azul fue el primer ganador de la Liga
8: 2019.
6: Y luego lo fue León, ¿no?
7: Sí.
6: O sea, ni por ahí, ok, dices, era amistoso. Pero ahora que me brinca que sea Cruz Azul. Y para terminar con el tema con CACAF, esto puede tener mucha repercusión a futuro, este mismo torneo, porque Estados Unidos avaló lo que decía CONCACAF. México no.
8: Sí, esto pica y se extiende, ¿eh? Se va a extender.
6: Sí.
8: Si México sigue mostrando esta postura de que entiendo que es el fuerte, es el poderoso y que si busca de alguna manera ver, aunque no cuente con el aval de CONCACAF, cómo lo mueven de confederación, al final de cuentas, dices tú, Montagliani llega en marzo y ahí cómo te lo quitas de encima.
6: Sí.
1: Va a ser un temota, ¿eh?
6: Sí, porque el tema principal no era que México quisiera irse a la CONMEBOL, es esto que dice Héctor, ¿no? Lo de los derechos.
1: Bueno,
7: el negocio, yo creo
1: a ver
7: que
1: qué pasa. La realidad es que América está haciendo un buen trabajo.
6: Eso, en este y Cruz Azul.
1: Pausa y hablamos de las Chivas.

0: no era la intención ser eliminados.
1: Hoy la prioridad de Guadalajara está clarísima.
2: Sí, de que Guadalajara, de los últimos 7 partidos oficiales en todas competencias, realmente ha ganado un último.
0: Y como diría Lucerito, su principal problema de ahora es la ilusión y la expectativa que se ha creado en torno al Guadalajara. Y en la liga, si el equipo no es campeón, estará fracasando.
3: Yo también, como Jorge, comparto de que en este mal momento lo veo en la final contra el Cruz Azul.
0: Como hemos dicho del América, el Guadalajara también ha tenido un arranque muy cómodo de calendario.
2: No te pases.
0: Muy cómodo de calendario.
4: No, no lo señales, sí. No lo señales. No lo señales.
5: Había puesto violento Dionny King.
0: No, qué raro.
5: Se puso violento.
0: Qué raro.
5: ¿Sabes qué pasa, Pietra? Que yo he detectado, corrígeme si estoy equivocado, como que el Guadalajara levanta una pasión en algunos, incluso superior a la que tienen por el equipo al cual tienen cierta afición.
0: Sí, pero cada vez más, sí. Y cada vez más pasión.
5: Más pasión.
0: Y más compañeros y compañeras.
5: ¿Por qué será?
0: Pues no lo sé. Es que sí, si te gente levanta, son equipos.
5: América tiene más títulos, América es más ganador, América siempre está en la conversación, pero se apasionan más con Chivas.
0: Sí, porque invariablemente siempre comparan al equipo que sea, sobre todo al América, con Chivas.
5: ¿Pero por qué?
0: Y esto, y Chivas. América anda bien, Chivas no. América es líder. El Guadalajara tiene muchos años de no ganar nada. Así, ¿no?
5: América no ha ganado, pero Chivas menos. Siempre como que sí terminan yéndose hacia allá. ¿Por qué será, señor
3: Huerta? Hay un rasgo de fanatismo en el que mucha gente lo vive, lo padece, no se da cuenta que lo padece, pero sí lo vive. Es que te da gusto que gane tu equipo, pero te da más gusto que pierda el equipo que odias.
5: Odiado rival.
3: Te da más gusto.
5: Okay.
3: Y yo lo he visto en muchísima gente que
5: sí, yo también.
3: Creo que rebasa la línea del simple observador de fútbol o el fanático o el aficionado de un equipo que le vas a un equipo.
0: ¿A ti te vale si el Guadalajara gana o no gana?
3: Me gusta más que pierda.
0: ¿Ves?
5: Entonces también aplica.
0: Eres de ese grupo. Eres de ese grupo, Héctor.
3: Es un rasgo que, pero yo normalmente no lo expreso, ¿no? La gente, sí, claro, la gente, sí. La gente que es fanática lo expresa. Te lo dice. A mí me da gusto que gane el Chivas, pero me da más gusto que pierda el América. Te lo dicen abiertamente, ¿no?
5: ¿Tú qué opinas de esa gente, Dionny?
3: La cara que estás hablando es como
0: de esa gente, no tú.
2: Ustedes también son parte de esa gente.
3: Tú también.
2: Sí, yo los sé. No, yo casi no.
5: Pero nada más otra vez, estamos hablando de Chivas, no metas.
2: Sí, sí, yo los he escuchado a ustedes. Ajá. Que estamos hablando de alguna cuestión.
3: Y meten al otro.
2: Y meten al otro.
3: Ah, eso es
2: y
3: muy
2: meten
3: común
2: al otro. También, y meten a ustedes dos.
5: Pietra y yo.
2: Y sobre todo tú más.
5: ¿Yo más?
2: Tú más.
5: Caray.
2: Esa es una. Cuando me hablan de que Guadalajara más pasión, el equipo que más pasión despierta a favor o en contra es el América. Simplemente
5: ¿ves?
2: Por
5: contras,
2: tener.
5: Sí,
2: simplemente
5: sí.
2: Simplemente sí, por agregar en contra, el en contra.
5: A favor, no.
2: Ya agarras toda la pasión y entonces ya se te dispara.
5: Me voy a decir por qué no.
2: ¿Cómo
5: y
2: se llama ahora?
5: No
2: el,
5: va a dejar mentir.
2: El pasionómetro. Ayer hicimos ¿qué?
0: Hicimos
2: el preocupómetro,
0: ¿no?
2: Preocupómetro, el apasionómetro, ya juntando las dos, entonces el de la América se eleva mucho más.
0: Pero el América genera una pasión. El América tiene el odiamemasómetro.
5: Sí. Pero a ver, el América ya es parte de su grandeza. Yo siempre he dicho la grandeza del América y está.
0: Nadie
5: la puede cuestionar.
0: Nadie la discute.
5: Uno de los rasgos que hace grande al América es el odio que genera en los que no son de la América. Esa es una, y eso lo hace muy grande.
0: El odiamemasómetro.
5: Pero la pasión que levanta, y por eso digo, Héctor, no me vas a dejar mentir, la pasión que levanta Chivas entre sus propios aficionados. O sea, Chivas de repente anda con posibilidades. Deja tú que en la final, con posibilidades de meterse bien a la liguilla y ser candidato. Y Guadalajara se viste rojiblanca en la capital.
3: Sí, lo que yo
5: he visto. Es así.
3: Lo que yo he visto mucho de Chivas es que cuando el equipo anda bien, despierta otra vez un montón de sensaciones en su gente que las tiene medio adormiladas.
5: Sí, es cierto.
3: Que la gente dice, ay, ahorita no estoy tan entusiasmado con mi equipo, lo ven, que no califica, sí califica. Pero cuando anda bien y anda con posibilidades de pelear otro título, ahí emerge.
0: Como el torneo pasado.
3: No, la vez del 2021 que perdió, no, ¿qué fue? 23, que perdió con Tigres. Bueno, es que tú fuiste a Guadalajara ese día. Sí. Yo estaba en Guadalajara también.
0: Yo también estaba en Guadalajara.
3: ¿Se das cuenta cómo por todos lados revive esta grey rojiblanca que dices tú, ¿dónde estaban? Porque no estaban activos, pues.
5: Vamos con Jesús.
2: Esto es como
3: el América lo tiene siempre.
2: Esto es como cuando pasó con el Guardianes 2021. cuando Cruz Azul se corona.
3: Cuando rompe pues, la sequía.
2: Le rompe la sequía de pronto. ¿De dónde salió revive, tanto, ¿no? Cruz sí, Azulino? Sí.
3: Pasó con el Atlas.
2: Impresionante, pues.
3: A nivel Atlas, a más nivel local, regional pasó también. Sí.
5: Vamos con Jesús Bernal para que nos cuentes, Jesús, novedades de las Chivas Rayadas de Guadalajara. Se van a enfrentar a Seattle, es el último partido ya sin posibilidades realmente para Chivas de avanzar a la siguiente ronda. Adelante, Jesús.
6: Gracias, saludos a todos en la mesa de fútbol picante, aquí desde Guadalajara en la previa de lo que será el partido entre Chivas y Seattle, que se jugará precisamente en la ciudad de los Estados Unidos, con un Gaby Milito que hará algunas modificaciones para este encuentro contra el equipo norteamericano, debido a dos factores. El primero, que Chivas ya no se juega nada en el certamen de la Leagues Cup, están eliminados independientemente de cómo queden, y el segundo, que hay algunas bajas y dudas para este compromiso. De entrada, José Castillo y Dani Aguirre no están disponibles para el duelo, con lo que no serán considerados, y Omar Gobea se encuentra en duda por una molestia que presenta en el tobillo. Además, el técnico ha advertido que de cualquier modo tiene contempladas hacer rotaciones, entonces hoy podemos esperar un cuadro con bastantes cambios para el compromiso de esta tarde o noche, mejor dicho, en el país. También entendiendo que el domingo visitan a Santos Laguna y que hoy la prioridad, por supuesto, que se convierte en la Liga MX, donde Chivas solamente tiene 4 de los 9 puntos disponibles, y esto los hace tener que pues comenzar a puntuar en el campeonato mexicano, por lo que algunas piezas también serán reservadas para este compromiso. Con respecto a los sub-20, Samir Inda, Hugo Camberos y Santi Sandoval, el técnico decía que iba a evaluar la posibilidad de que tuvieran minutos el día de hoy. Entiende que las cargas han sido pesadas por los 6 partidos que disputaron en 2 semanas, y esto estará sujeto a lo que pueda evaluar, pero ellos ya trabajan con sus compañeros a la espera de recibir órdenes para tener minutos con el primer equipo. Es lo que tenemos con respecto a las Chivas. Regreso con ustedes al estudio. Saludos.
5: Perfecto, Jesús, gracias por el reporte de las Chivas. Yo veo difícil que puedan llegar a tener una buena cantidad de minutos los que recién estuvieron con la selección sub-20. Lo que sí sé es que Milito no les va a regalar nada. O sea, están evidentemente muy contentos del éxito que han tenido, no nada más los más mencionados, en realidad los 8 que participaron, pero que si quieren minutos, Pietra, se lo van a tener que ganar como cualquier otro. No les van a regalar nada porque hayan sido campeones con México.
0: Desde Camberos, que fue el mejor jugador del torneo, el goleador en la cancha, se lo tiene que ganar. Y tiene toda la razón, Milito, no tienes por qué abrir un lugar a un sub-20, aunque haya sido el mejor. En la cancha, en los entrenamientos sobre todo, y yo también veo bien complicado que van a tener unos minutitos, sí, hoy, sí, ¿no? Pero todo lo demás ya tendrá que venir poco a poco. Ahora, Camberos con Milito no fue titular, no. Sandoval sí.
2: En algún momento lo fue, sí. Ahora, el tema pasa porque también Milito, pues pone la balanza, ¿no? Es un torneo sub-20, estás enfrentando a otra clase de jugadores.
5: Sí, sí, sí.
2: Acá ya es jugadores profesionales, de mayor recorrido, curtidos los que te enfrentas y hay una dificultad mayor. Pero sí pienso que después de esto vamos a ver en las opciones de cambio, los va a empezar a contemplar mucho más de lo que no lo estaba contemplando para ver qué tanto le pueden dar. Ahora, ya desde el segundo partido, Chivas había hecho cambios, ¿no? Gómez jugó por izquierda, como lateral, como central por izquierda.
5: Porque jugó, que está lesionado fue sí, José Castillo.
2: Jugó con 2 centros delanteros, sí, en lugar de uno, Sepúlveda. Después, por lesión mismo, creo que estaba de Dani Aguirre, tuvo que ir por Campillo, ¿no?
3: Intentó cosas.
2: Ya movió 3-4 jugadores, ¿no?
0: Y lo va a hacer otra vez porque Castillo y Aguirre no van a jugar nada.
3: Siguen fuera.
5: Que yo no sé si con eso, no lo sé, vaya a modificar a línea de 4. Porque estás perdiendo a 2 de tus centrales en esa línea de 3. Y entiendo, está Campillo, está Romo, podría ser Rey, entonces ahí sigue con la línea de 3. Sí. Pero no sé. Sí, también sirva, Héctor, si no ha funcionado. Funcionado entre comillas, porque insisto, Guadalajara ha jugado bien, no ha ganado, es una realidad. Pero no sé si de pronto diga, ok, quizás hay que modificar. Tú ayer decías algo que fue muy interesante. El parteaguas en esa primera temporada de Milito, de ser ofensivo, de ser agresivo, pero no daban resultados, fue con América.
3: Sí, sí, sí.
5: Y ahí cambió.
3: Sí, ahí andaba mal.
5: Fue los el resultados. Punto de inflexión.
3: Andaba mal los
5: no
3: resultados.
5: No sé si acá también puedas
3: acuérdate
5: ser
3: cómo,
5: el caso.
3: ¿Cómo arrancó? ¿Te acuerdas cómo arrancó ese torneo? Muy mal, Chivas. Sí. ¿Te acuerdas? Arrancó muy mal. Entonces dijo, vamos a tener que hacer un alto en el camino. No salirme de mi idea. Él quería puro jugador de buen pie. Para tocar y llegar. Porque esa es su forma de entender el fútbol. pero dijo, no, pues necesito este que es medio picapiedra, pero pues, me va a quitar balones por todos lados. Y le contra el América fue una bala, el Oso González. Y después ya se dio cuenta que para el equilibrio del equipo lo necesitas un jugador así. Y ha habido pocos partidos donde no juega con él. Ya han sido pocos partidos. Ahora también, el Chivas, acuérdate que no ha ganado. Y es muy importante para Milito ganar en este torneo, ganar puntos.
7: Bueno, le ganó, ganó a Juárez, ganó, pero Juárez, a penitas, ¿no?
2: No, él habla de Lisco.
7: Tú es el de hoy.
8: Ah, claro, que gane hoy. Claro. Ah, claro. Porque bueno, sí.
3: El torneo pasado hizo 5 puntos. Hoy lleva, creo que lleva, ¿cuántos puntos? Lleva 2 puntos más. Hizo 5 el torneo pasado. El Atlas había perdido los dos y se puso las pilas contra Cincinnati. Cincinnati lo dejó fuera.
2: Pregunta nada.
3: Fíjate, lo dejó fuera de los calificados del MLS, lo que hizo el Atlas ayer, la maldad. Lo dejó fuera porque llevaba 6 puntos Cincinnati. Sí. Si le gana el Atlas, hubiera hecho 9 y estaría calificado. Claro. Hoy está abajo de 5 de la MLS y nada más califican 4. Y acuérdate que MLS no tiene ya ahorita ningún lugar para la CONCACAF Liga de Campeones. Ninguno, ¿eh? Claro. Los 6 de México ya están definidos, los 6. De allá no, empiezan a ganar 3 lugares ahora. Por eso es que andan como locos ellos queriendo ganar.
5: Sí, sí,
3: ellos
5: sí. ¿Pregunta mal intencionada o bien intencionada?
2: No, no sé cómo la tomen. No sé cómo la tomen ustedes, pero ¿sería tiempo de que Milito le dé calambre a uno que otro jugador, entre ellos Romo?
5: ¿A qué te refieres con
2: calambre? Bueno, porque no ha tenido, tal como tuvo un muy buen mundial.
5: ¿Pero
2: no
5: qué
2: ha
5: para
2: tenido...
5: ti qué es un calambre? ¿Un regaño? ¿Un castigo? No,
2: ir a la banca, ir a la banca un partido. Ir a la banca, entre que cometió un penal, entre que falló un penal, entre que no ha estado, se ha equivocado en las salidas, ¿eh?
3: Y el penal muy sobrado.
2: Sí, porque hay que apretar a algunos. Entiendo que
5: sí fue mal intencionada.
2: Entiendo que Romo es jugador experimentado de Chivas.
5: Es el capitán, Dionisio.
2: Es el capitán, pero bueno, a veces hay ciertos jugadores que si no están funcionando, un calambrito.
8: Entonces quieres sentar también a la hormiga.
2: No, lo de la hormiga es distinto. Porque también
8: no
2: hay.
8: Dice si no están funcionando.
2: No, pero es que entonces ahí iría yo. ¿Y qué pasa con Sepúlveda? ¿Y qué pasa con Marín? Porque no solamente
5: o sea,
2: la hormiga.
5: ¿Tú quieres que siente a todos?
2: No, yo estoy diciendo Romo. Porque Romo no ha estado jugando bien. Ya ha fallado hasta penales. Y ha cometido penales.
5: ¡Pau!
2: Pero ya veo que les incomodó. Les ardió.
5: Un poquito, sí. La verdad duele. Y hablamos de la máquina de Cruz Azul.
2: La verdad duele.

0: nos mostramos y nos propusimos metas muy claras. Hablábamos siempre en la pretemporada de que era importante el torneo, obviamente de Liga, el campeón de campeones, que gracias a Dios lo ganamos. Venía la League Cup, venía la Champions Cup y obviamente el cierre de la Liga, ¿no? Son cuatro muy importantes compromisos que tenemos que afrontarlos de la mejor manera, ¿no?
1: Bueno, la máquina de Cruz Azul, vigente campeón, con posibilidades, con un tremendo plantel, es una realidad. Y ya dejamos atrás que si plan, que si proyecto, que si es un plantelazo el que tiene. Lo han armado bien, con dinero, con idea, con lo que gusten y manden. Me imagino ahora sí, Héctor, con más obligación todavía. La obligación era el título de liga para Alonso, sobre todo.
2: Sí.
1: Ya llegó. Y ya había llegado antes otro torneo, otro título.
2: Tienen el campeón de campeones
1: Y
2: también.
1: el campeón de campeones. O sea,
2: Llevan tres
1: lo
2: títulos.
1: que
2: Yo
1: quiero decir es,
2: ya es.
1: ya
2: Ya
1: tendría que
2: está el
1: ser.
2: proyecto en la etapa de cosechar resultados, ya títulos, ¿no? Que es a lo que aspiran todos los proyectos cuando los cimentas bien, cuando
1: Sí.
2: los tienes bien fundamentados, le aspiras a que haya mejorías y luego que haya títulos, ¿no? El de Cruz Azul ya está así, lleva los dos ganados en este torneo. Ricky está muy bien de números, muy buenos, salvo este que perdió contra Atlante, pero pues es el único que ha perdido. Lleva los dos ganados en la League Cup. Le toca un rival a Lewandowski, le toca que se lleve a Chicago Fire.
3: Lewandowski, que gana 50 millones de dólares por los 2 años y medio que va a estar en Chicago. 20 por año y 10 que le pagaron por la mitad del
2: pobrecito.
3: Que está corriendo,
1: O sea,
3: imagínate.
1: triste, triste
3: Después nos
1: por dejar al
3: preguntamos,
1: Barça, no
3: ¿por
1: creo
3: qué
1: que
3: sus
1: llegue.
3: jugadores no vienen a México? Pues
1: Pues
3: por
1: por eso.
3: eso,
2: Y
3: por
2: además,
3: eso.
2: a ir a vivir a qué ciudad,
4: El último torneo de Barcelona, si no me falla la información, ganó 32 millones de dólares.
3: No, pero 20 es mucha lana
2: 20 es
3: también la
2: mucho ya para su
3: MLS.
2: edad,
4: Oye,
2: para lo que quiere hacer.
4: la máquina tiene para ganar todo lo que le pongan enfrente.
2: Sí.
4: Todo.
1: Pero una
4: Sí.
1: cosa
4: Por el
1: es
4: plantel
1: tiene
4: y por
1: todo
4: el
1: y otra cosa
4: técnico.
1: es debe venir
4: El
1: la exigencia
4: técnico.
1: para que lo gane.
4: Sí, bueno, dentro de la exigencia, y como me digas, ya ganó la
1: Es
4: CONCACAF, ya
1: cierto,
4: ganó la Liga
1: es cierto.
4: y ya ganó el campeón de campeones, ¿no? Esta, si no la gana, pues no pasa
3: Y el del
4: tanto,
3: millón de dólares.
4: pero tiene para ganar, y el millón de dólares. Entonces, esta no pasa tanto, pero tiene para ganarlo. Y lo que le venga adelante, o sea, todo lo que le presente a Cruz Azul en la actualidad, tiene plantel.
1: La
4: Y tiene
1: Campeones Cup también la
4: técnico
1: ganó
4: para ganarlo.
3: en
4: La que
3: septiembre.
4: me digas, la Wikis Cup, la que me digas.
2: No, va en septiembre la Campeones Cup. Viene en septiembre, van a jugarla. Pero el torneo pasado quedó en deuda porque no solamente perdió 7-0 con Seattle, sino que además no ganó. O sea, empató los otros dos. Y entonces quedó en el lugar 12 de la tabla con apenas 2 puntos. Porque esos dos que empató perdió en penales, los dos. Entonces, este torneo debe ser un reto porque el Arcamón hizo un gran papelazo. El ridículo hizo en este torneo. Y Wiki lleva dos ganados.
4: Y casi con el mismo plantel,
2: No,
4: ¿eh?
2: es el mismo plantel.
4: Entonces,
2: Hay
4: hay diferencias,
2: siete
4: ¿verdad? De
2: titulares.
4: este interino Wiki,
2: Hombre, pero
4: que no ha
2: abismal.
4: hecho el ridículo, al contrario,
2: Abismal
4: lleva
2: es la
4: dos
2: diferencia.
4: ganados.
2: Y el Arcamón tiene muy buen promotor porque rápido encontró equipo en Gijón, ¿no? Allá
1: Ya
2: con
1: tiene la
2: Orlegui
1: licencia y
2: ya
1: todo
2: tiene,
1: para
2: sí,
1: dirigir, ¿no?
2: ya va a dirigir y todo. ¿A qué me refiero? Que le fue muy mal en este torneo. Luego con el Cruz Azul en el primer torneo parecía como podía ser campeón, no fue campeón. Y luego lo saca Tigres. Y luego después, ya cuando en la fecha 16, ¿a quién se le ocurre quitar al Arcamón? Pues se les ocurrió, lo quitaron y bendita decisión para la afición de Cruz Azul.
4: Buena
1: Bendita
4: ocurrencia,
1: ocurrencia.
2: Bendita ocurrencia.
4: bendita ocurrencia que los hizo campeones.
2: Entonces fueron, no, y no solo campeones de liga, sino también campeón de campeones,
4: Sí.
2: ganándole además a Toluca,
4: 3-1.
2: ganándole Wiki y dándole un paseo además a
4: Al
2: ratos
4: turco.
2: al Turco Mohamed. O sea,
1: ¿Es más lo que hizo Toluca con el bicampeonato o lo que está haciendo ahorita Cruz Azul con estos
2: no,
1: títulos?
2: toda falta de Cruz Azul le falta. No, lo de
1: Bicampeonato no es poca cosa, ¿eh?
2: no, y también ganó el Champions Cup, también
1: ¿Cierto?
2: lo ganó el Toluca también.
4: Sí,
2: Sí,
4: Toluca.
2: Toluca.
4: Toluca todavía. Sí, sí,
2: Toluca
4: sí.
2: fue.
4: Más incluso que otros, ¿no? Que no ganan internacionales. Otros no ganan torneos internacionales. Entonces, lo del Toluca es lo mejor de los últimos años en cuanto a liga y torneo internacional. El Cruz Azul va en vías de conseguirlo y vaya que si tiene técnico y equipo para hacerlo.
3: Si Cruz Azul es campeón
1: De
3: de League
1: liga.
3: Cup
1: Ah, de League Cup, ajá.
3: y es campeón de liga, que pueda ganar los dos,
2: Y ganar la Copa de Campeones también.
3: Y ganar.
2: En septiembre.
3: Ahí ya estamos de acuerdo que supera a cualquiera, ¿no?
2: Cualquiera, sí, sí, ¿no? Sí.
3: Porque, sí, claro, porque claro. La única diferencia ahorita entre Toluca y Cruz Azul.
1: ¿Cuántos títulos serían?
2: De whisky se podrían ser cuatro.
3: Es el tema de una liga.
2: Y si gana la liga, cinco.
3: Sobre todo la liga.
2: En un semestre de trabajo. Cinco títulos. ¿Quién te entrega en un semestre cinco títulos?
4: ¿En cuánto tiempo llevaba dos?
2: Imagínate.
1: ¿No? Van a estar insoportables ¿cuántos algunos.
2: ¿Cuántos años
1: y a mí me cae muy bien Cruz Azul, porque el otro día alguien me dijo, te cae. No, a mí me cae muy bien.
4: O a mí
1: Cruz
4: igual.
1: Azul.
4: A mí
1: y
4: igual.
1: La afición, de verdad, me parece una afición muy noble.
2: La afición es muy buena.
1: Es muy buena.
2: Son muy buenas.
4: Sí, sí, sí. Y mientan la madre rico también.
1: ¿Sí? ¿Te ha llovido?
4: Sí, sí, sí. Por el tema este que llevábamos ya como un mes, qué bueno que dijiste ya.
1: Ya, ya, ya.
4: Ya, ya, ya, ya. Pero sí.
1: Lo que sí es que sí tiene
4: la afición de Cruz Azul.
1: A mí también. No te autoflageles, Pietriña.
4: No, para nada.
1: Olvida el tema ya.
4: Me gusta que me recuerden a mi mami. Les mando saludos.
3: Pero a tu mami no le gusta que
4: no le preguntas bien.
1: Yo sí creo lo que decía Héctor. Ya está la base. Los cimientos, a partir de ahí, está la mesa servida para que puedan convertirse en un equipo de época.
2: Equipo de época, exactamente. Yo creo que el presidente, cuando diseñó este plan, sí pensó en un equipo de época. El presidente, porque sostuvo al que él creía que lo iba a llevar a ese terreno donde él quería llegar, ¿no?
4: Y qué bueno, ¿verdad, Héctor? Porque ya tenía la experiencia, el mismo ingeniero Velázquez, de ser campeones y desbaratar el equipo.
2: Sí, porque además... surgió una situación diferente en aquella época, ¿no?
4: ¿Que tuvieron que hacerlo? ¿Será?
2: No, es que ahí le impusieron al director deportivo. Se lo impusieron.
4: ¿Era Álvaro Dávila?
2: Es una larga historia por platicar.
1: ¿La
2: ¿no?
1: quieres contar?
2: No.
4: En otra ocasión.
2: en otro sexenio.
1: Otro día con más calma.
2: Okay. En otro sexenio.
3: Con más calma, además se lleva la hora completa.
2: No, pero la verdad es que aquella ocasión prácticamente a él no le dejaban meter las manos. Y después cuando él hizo el proyecto ya... que abandona el puesto, el que le habían puesto. Entonces, él toma todas las decisiones ya, Víctor Velázquez, y él cree, primero en Ordiales, en Jaime Ordiales creía muchísimo, ¿eh? Luego ponen al Conejo Pérez también, intentan. El Conejo que es de casa, que es gente de la familia, y que lo quieren mucho ahí en Cruz Azul. Y después opta por Iván Alonso. Le llega Iván Alonso con un plan a través de ya sabes quiénes.
1: Con polémica.
2: Amigos.
1: Desde que se le eligió.
2: Sí, sí, sí. Luego habla con Jesús Martínez, donde había trabajado en Pachuca. Pues le dice algunas cosas, no lo convence. Y él apuesta por el proyecto Iván Alonso. Y él se la ha jugado con el proyecto. Ha tenido dos momentos importantes en donde pudo haberse roto la relación y se mantuvo firme. Que fue el caso de Vicente Sánchez. Uh-huh. Era un pleito.
1: Una entre buena prueba.
2: Vicente y Iván Alonso.
1: ¿Quién
2: pelearon
1: le presenta
2: ellos dos.
1: Al ingeniero Iván Alonso?
2: ¿Quién se lo presenta?
1: Sí. ¿Quién se lo presenta?
2: ¿Quién se lo presenta, dices tú? Sí.
1: No, es pregunta.
2: No, Iván Alonso llega a través de otros ex compañeros tuyos.
4: Ahí pues él pide cita y presenta su plan.
2: Llega a través de...
1: ¿De asesores?
2: Ajá, asesores externos. Ahí llega, ahí lo presentan a mediados de año y lo contratan hasta finales de año.
1: Ya.
2: O sea, pero van haciendo el plan desde antes. Y luego ya contratan a Anselmi, hablan con Anselmi para traérselo a México. Y de ahí viene todo, pero los momentos cruciales fue cuando toman la decisión de quitar a Vicente Sánchez y cuando toman la decisión de quitar al Arcamón. En esos dos momentos pudo haberse roto la relación.
4: Y llegaron los
2: y títulos. Y al revés, él ratificó.
1: Se ha fortalecido.
2: Él ratificó a Iván Alonso y entonces a través de eso ahí va caminando el equipo. Ya. Y la decisión de Wiki fue tan afortunada como certera.
1: No, le ha salido a las mil maravillas. A mí me da gusto que un técnico joven mexicano jugando en Düsseldorf. 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Acompáñenos. Bueno, nueva aventura para Xavi Hernández como entrenador. Ahora será seleccionador de Países Bajos.
4: En lugar de Ronald Koeman, sale uno de ex Barcelona y entra otro ex Barcelona.
1: Lo conoce bien, ¿no?
4: Rumbo al 2030. Sí.
1: ¿Qué les parece?
3: Acuérdenme, se va Koeman y no fue él el que lo sustituyó en Barcelona.
1: Sí.
4: Mira.
3: Va
4: siguiendo el camino.
3: La cábala.
1: Amigos, yo creo que no son, ¿verdad?
3: La cábala holandesa.
1: A ver qué día vas a cenar a la casa, ¿no? ¿Qué te parece, Héctor?
2: Cierto eso.
1: Es un salto importante en su carrera, ¿eh?
2: Decían que lo iban a anunciar aquí en México pronto, Tigres. que era la carta escondida de Tigres.
1: No era Monterrey. No,
2: hace tiempo Monterrey.
4: Sí, por la relación con Héctor Moreno.
2: Héctor Moreno. Hace tiempo, pero ahora era Tigres.
1: ¿Ahorita?
2: Que sí, así, que lo tenían como el tapado ahorita, ¿no?
1: Bueno, pues que le vaya bien.
4: Ya se destapó él.
2: Ya se destapó, pero...
1: Nos vamos, señores. Gracias, Pietra.
4: Gracias.
1: Gracias. Y gracias por estar con nosotros.
3: A ver si ganan hoy las Chivas, ¿no?
1: Bueno, ya estaremos
4: platicando. Dios, Luisio.
3: Ah, ¿ya me bautizaste así? ¿Cómo me dijiste?
1: No le des cuerda, Pietra.
3: ¿Cómo me dijiste?
1: ¿No ves?
3: ¿Cómo me dijiste?
1: Gracias, buenas tardes.

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0: mis familiares, a mis amigos y a mis vecinos. En tu nombre, Jesús, yo bendigo también a las personas que tanto me entristecieron, perjudicaron y ofendieron. Señor, que tu bendición restaure el corazón de todas estas personas y las llene de amor y de paz. Yo bendigo en tu nombre todo lo que me está cerca, mi casa, mi trabajo, mis emprendimientos y todos los bienes que me diste. Por ello, Señor, te agradezco. Y ahora, Jesús, te pido que me bendigas y capacites para vivir dentro de tu bendición, para que vuelva a casa sin daño de alma y cuerpo. Amén.
1: Son las 6:34.

0: Son las 6:38.
1: Señor mío y Dios mío, en este nuevo amanecer elevo mi corazón hacia ti con gratitud y confianza. Gracias porque siempre estás a mi lado, en cada instante de mi vida, guiándome con tu amor y sosteniéndome en mis momentos de fragilidad. Hoy, al comenzar este día, deposito en tus manos todo lo que soy, mis pensamientos, mis emociones y cada uno de los sentimientos que habitan en mi corazón. Tú conoces, Señor, las heridas que llevo dentro, aquellas cicatrices que han dejado los conflictos con quienes más amo. A veces, el dolor y la incomprensión pesan sobre mí, y es por eso que hoy te pido que toques mi corazón con tu amor sanador, liberándome de todo resentimiento, de toda tristeza o angustia que impida que mi alma esté en paz. Quiero vivir con un corazón limpio, ligero y dispuesto a hacer tu voluntad, amando y sirviendo con alegría a todos los que forman parte de mi vida. Bendice, Señor, a cada persona con la que me cruce en este día, a quienes amo y también a quienes me cuesta comprender. Dame un corazón generoso para compartir con ellos tu misericordia y tu compasión. Que mi presencia en sus vidas sea reflejo de tu bondad y que mis palabras y acciones transmitan paz y esperanza. Hoy salgo a conquistar este día en tu nombre, confiando en que caminas a mi lado y que en ti siempre hay victoria. Señor mío y Dios mío, en esta mañana me presento ante ti, con el corazón abierto y el ánimo dispuesto a emprender este nuevo día. Tú, que conoces cada uno de mis pensamientos y sabes exactamente cuáles son mis luchas y mis anhelos, te pido que me acompañes, me fortalezcas y me ilumines en cada paso que dé. Tú comprendes mejor que nadie cómo me han afectado las experiencias recientes y cuánto necesito de tu gracia para sanar y seguir avanzando. Te ruego que me concedas la sensibilidad y la sabiduría para ofrecer mi ayuda a aquellos que me rodean, pues no quiero dejarme atrapar por la idea de que solo yo tengo dificultades. Quiero abrir mi corazón y mi tiempo para ayudar a quienes también se sienten cansados o necesitados de un gesto de amor. No permitas que el egoísmo me domine ni que ignore el dolor de los demás. Al contrario, dame la fuerza para compartir la esperanza que tú siembras en mi vida. Haz que mi entrega sincera se convierta en alivio y bendición para mis hermanos, y que así también yo descubra las bendiciones que tú has preparado para mí. Gracias, Señor, por recordarme cada día cuánto me amas y por invitarme a compartir ese amor con los demás. Gracias porque sé que tu presencia me sostiene, me calma y me llena de alegría. Te amo, confío en tu cuidado y en la seguridad de que tu mano me guía y me protege hoy y siempre. Amén. Crece la luz bajo tu hermosa mano, Padre Celestial, y suben los hombres matutinos al encuentro de Cristo primogénito. Él hizo amanecer ante tus ojos y enalteció la aurora. Cuando aún no estaba el hombre sobre el mundo, para poder cantarle. Él es principio y fin del universo. y el tiempo, en su caída, se acoge al que es la fuerza de las cosas y en él rejuvenece. Él es quien nos reanima y fortalece y hace posible el himno que ante las maravillas de tus manos cantamos jubilosos. He aquí la nueva luz que asciende y busca su cuerpo misterioso. He aquí en la claridad de la mañana el signo de tu rostro. Envía, Padre eterno, sobre el mundo el soplo de tu Hijo, potencia de tu diestra y primogénito de todos los que mueren. Amén. Grande es el Señor y muy digno de alabanza en la ciudad de nuestro Dios. Su monte santo, altura hermosa, alegría de toda la tierra. El monte Sión, vértice del cielo, ciudad del gran rey. Entre sus palacios, Dios descuella como un alcázar. Mirad, los reyes se aliaron para atacarla juntos, pero al verla, quedaron aterrados y huyeron despavoridos. Allí los agarró un temblor y dolores como de partos, como un viento del desierto que destroza las naves del Tarsis. Lo que habíamos oído lo hemos visto en la ciudad del Señor de los ejércitos, en la ciudad de nuestro Dios, que Dios la ha fundado para siempre. Oh Dios, meditamos tu misericordia en medio de tu templo, como tu renombre, oh Dios, tu alabanza llega al confín de la tierra. Tu diestra está llena de justicia. El monte Sión se alegra. Las ciudades de Judá se gozan con tus sentencias. Dad la vuelta en torno a Sión, contando sus torreones. Fijaos baluartes, observad sus palacios, para poder decirles a la próxima generación: este es el Señor, nuestro Dios. Él nos guiará por siempre jamás. Gloria al Padre, y al Hijo, y al Espíritu Santo, como era en el principio, ahora y siempre, por los siglos de los siglos. Amén. Misericordia, Dios mío, misericordia, que mi alma se refugia en ti. Me refugio a la sombra de tus alas mientras pasa la calamidad. Invoco al Dios Altísimo, al Dios que hace tanto por mí. Desde el cielo me enviará la salvación. Confundirá a los que ansían matarme. Enviará su gracia y su lealtad. Estoy echado entre leones, devoradores de hombres. Sus dientes son lanzas y flechas, su lengua es una espada afilada. Elévate sobre el cielo, Dios mío, y llene la tierra tu gloria. Han tendido una red a mis pasos para que sucumbiera. Me han cavado delante una fosa, pero han caído en ella. Mi corazón está firme, Dios mío, mi corazón está firme. Voy a cantar y a tocar. Despierta, gloria mía. Despertad cítara y arpa. Despertaré a la aurora. Te daré gracias ante los pueblos, Señor. Tocaré para ti ante las naciones. Por tu bondad que es más grande que los cielos, por tu fidelidad que alcanza a las nubes. Elévate sobre el cielo, Dios mío, y llene la tierra tu gloria. Padre nuestro que estás en el cielo, santificado sea tu nombre. Venga tu reino, hágase tu voluntad en la tierra como en el cielo. Danos hoy nuestro pan de cada día. Perdona nuestras ofensas, como también nosotros perdonamos a los que nos ofenden. No nos dejes caer en tentación y líbranos del mal. Amén. Creo, Jesús mío, que estás real y verdaderamente en el cielo y en el santísimo sacramento del altar. Te amo sobre todas las cosas y deseo vivamente recibirte dentro de mi alma. Pero no pudiendo hacerlo ahora sacramentalmente, ven al menos espiritualmente a mi corazón y como si ya te hubiese recibido, te abrazo y me uno del todo a ti. Señor, no permitas que jamás me aparte de ti. Amén.
0: En el nombre del Padre, del Hijo y del Espíritu Santo. Amén.
2: Son las 6:49.

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2: Son las 7 con un minuto.
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Del Evangelio de Mateo. En aquel tiempo, acercándose Pedro a Jesús, le preguntó: Señor, si mi hermano me ofende, ¿cuántas veces tengo que perdonarlo? ¿Hasta siete veces? Jesús le contesta: No te digo hasta siete veces, sino hasta 70 veces 7. Por esto se parece el reino de los cielos a un rey que quiso ajustar las cuentas con sus criados. Al empezar a ajustarlas, le presentaron uno que debía 10.000 talentos. Como no tenía con qué pagar, el señor mandó que lo vendieran a él con su mujer y sus hijos y todas sus posesiones, y que pagara así. El criado, arrojándose a sus pies, le suplicaba diciendo: «Ten paciencia conmigo y te lo pagaré todo». Se compadeció el señor de aquel criado y lo dejó marchar perdonándole la deuda. Pero al salir, el criado aquel encontró a uno de sus compañeros que le debía 100 denarios, y agarrándolo lo estrangulaba diciendo: «Págame lo que me debes». El compañero, arrojándose a sus pies, le rogaba diciendo: «Ten paciencia conmigo y te lo pagaré». Pero él se negó y fue y lo metió en la cárcel hasta que pagara lo que debía. Sus compañeros, al ver lo ocurrido, quedaron consternados y fueron a contarle a su señor todo lo sucedido. Entonces el señor lo llamó y le dijo: «Siervo malvado, toda aquella deuda te la perdoné porque me lo rogaste. ¿No debías tú también tener compasión de tu compañero, como yo tuve compasión de ti?». Y el señor, indignado, lo entregó a los verdugos hasta que pagara toda la deuda. Lo mismo hará con vosotros mi Padre Celestial, si cada cual no perdona de corazón a su hermano.

El Evangelio de hoy habla de perdón y de reconciliación. Se inicia con una pregunta de Simón Pedro al Señor: ¿cuántas veces tengo que perdonar a mi hermano? Jesús le explicará que ha de hacerlo siempre, y su respuesta la ilustra con la conocida parábola del siervo malvado, que te recuerda a ti hoy. ¿No debes tú también tener compasión de tu hermano, como Dios tiene compasión de ti? A propósito de este texto del Evangelio de Mateo, me gustaría compartir contigo tres reflexiones. En primer lugar, Pedro, cuando plantea su pregunta al Señor de cuántas veces tiene que perdonar, imagina de antemano un máximo de 7 veces. Sin embargo, Jesús le dice rápidamente: no te digo hasta 7 veces, sino hasta 70 veces 7. Ya he recordado en otras ocasiones que a lo largo y ancho de la Biblia el número 7 tiene un sentido simbólico. Solo como ejemplo, el número 7 se emplea en el libro del Apocalipsis 54 veces. El número 7 se refiere a la totalidad, a la universalidad. Decir, por tanto, 70 veces 7 es lo mismo que decir siempre. Jesús le dice pues a Pedro: no te digo que perdones unas cuantas veces, sino que lo hagas siempre. Otros autores insisten en que el número 7 es símbolo de plenitud, de perfección, lo que nos lleva también a otra reflexión: que ese perdón no solo ha de ofrecerse siempre, sino que ha de ser pleno, profundo, sincero, total. ¿Cómo eres tú con el perdón? ¿Eres de los que las guardan? ¿Hay en ti rencor y odio por ofensas pasadas? ¿O estás dispuesta a romper esa espiral de rencor para perdonar de corazón siempre? En segundo lugar, quiero fijarme en algunos detalles de esta parábola que nos ofrece Jesús, la parábola del siervo malvado o despiadado. Quiero que te fijes primero en la extraordinaria suma que ese criado debe a su señor, 10.000 talentos, y la enorme desproporción que hay respecto de lo que le debe su compañero, solo 100 denarios. Para que te hagas una idea, un denario en tiempos de Jesús era el sueldo diario de un peón común. Un talento, por el contrario, equivalía a 6.000 denarios, así que ese peón necesitaría 16 años para ganar un solo talento. Esta exageración de la parábola está poniendo de manifiesto una realidad: que lo que tú debes a Dios, que lo que Él te ha perdonado, es infinitamente mayor que lo que tú perdonas a tus hermanos. Fíjate en otro detalle: ese siervo malvado, que no tiene con qué pagar al rey su deuda y se expone a que lo vendan a él con su mujer y sus hijos y todas sus posesiones, solo se atreve a pedir a su señor que tenga paciencia para poder pagárselo todo. El rey habría sido muy generoso si le hubiera dado de plazo unos meses o un año o 5. Pero no, sucede lo increíble. La generosidad y misericordia de ese señor se extienden hasta el infinito. Y nos dice el texto que lo dejó marchar, perdonándole toda la deuda. Le perdonó no un poco, no le dio unos plazos, sino que le dejó marchar sin más, le perdonó una deuda millonaria. Pues así es Dios contigo, que te lo perdona todo, te acoge siempre, te ama siempre. ¿Cómo es posible que después de una experiencia tan impactante como esta, el corazón de ese hombre no quedara transformado, si había salvado su vida, la de su mujer, la de sus hijos, y acabara requiriendo luego a un compañero, agarrándolo, estrangulándolo, llevándolo a la cárcel, una suma tan pequeña de 100 denarios? ¿Vas a tener tú un corazón tan duro como el de este hombre? En tercer lugar, quiero insistir en esto, aunque ya lo he anticipado de algún modo. El deber cristiano del perdón no es un precepto sin más que haya que cumplir, sino algo que se sigue de un perdón anterior que has recibido.
Tu perdón al hermano es resultado de un amor previo que has recibido, el amor de Dios por ti, que es gratuito, incondicional y enorme. Lo explican bien esas palabras del rey en la parábola. ¿No debías tú también tener compasión de tu compañero, como yo tuve compasión de ti? Cuando has experimentado la alegría del perdón de Dios, cuando has experimentado la libertad de saberte amado y perdonado por Él, entonces ves que ese perdón y esa compasión con tu hermano ya no es un mandamiento externo, sino algo que te sale del alma, y que además cuando lo practicas, te libera y te llena de paz. ¿Has experimentado tú el maravilloso perdón de Dios, su increíble misericordia? Haz hoy memoria de todas las veces que Dios te ha perdonado, incluso errores estrepitosos, y deja que tu corazón se ablande para ofrecer a tus hermanos perdón y compasión.

pues que este Evangelio te lleve a asombrarte del amor increíble de tu Dios Padre bueno, te haga sacar de tu corazón toda clase de rencor, te lleve a vivir en el perdón y te lance a vivir así una vida liberada, pacificada, reconciliada. Dios Padre bueno, que no olvide jamás la misericordia infinita que has tenido y tienes siempre conmigo, y que esa experiencia maravillosa de tu compasión y tu perdón me transforme y me haga compasivo y misericordioso con mis hermanos.

7 de la mañana con 17 minutos, 7 de la mañana, 17 minutos, es jueves 13 de agosto del año 2026. Muchísimas gracias por la sintonía, gracias por continuar escuchando Asunción FM 98.1.

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Yo soy Abel Santiago Miguel y este día tan especial, bueno, pues estamos en vísperas de la fiesta en honor a la Santísima Virgen de la Asunción. Entonces, déjenme respirar porque venía yo corriendo. Bueno, tenemos muy bonita mañana, le decía yo, es un día muy especial, estamos en vísperas de la calenda, estamos en vísperas de, pues del día más importante espiritualmente, pues hablando, ¿no? Espiritualmente hablando, estamos en vísperas de la celebración de la celebración en honor a la Santísima Virgen de la en su Asunción, en la Asunción. Muy bien, así que un saludo para todos ustedes, gracias por su sintonía. Un saludo ahí para todas las familias que nos están escuchando aquí en Nochixtlán, Oaxaca, en los barrios y en las colonias de aquí de la Perla de la Mixteca. Gracias por su sintonía, muchísimas gracias por continuar escuchando Asunción FM 98.1, la radio positiva. Muy bien. Igualmente para todas las familias que nos están escuchando en los pueblos circunvecinos, aquí en toda la región de Asunción, Nochixtlán, Oaxaca, en toda esta hermosísima región de la Mixteca. Gracias, gracias, muchísimas gracias por la sintonía. Igualmente para todos los buenos amigos que nos están escuchando en todos lados, hasta donde llega la potente señal de Asunción FM, que le comento que estamos ya por arrancar un nuevo proyecto, como se dice, vamos a ir sumándole watts a la potencia. Entonces, pues vamos a llegar a más pueblos circunvecinos y esto es lo importante, que lleguemos y sobre todo con este tipo de programas que tenemos, ¿no? Comenzando en la mañana con este programa que es espiritual. Y le hemos puesto, yo creo que este programa se debería llamar Asunción de María, porque tiene mucha importancia este bendito nombre en esta estación, ¿eh? Le he comentado que pues esto de que se llamara Asunción FM vino de mi hijo tan amado, tan querido, Julio César Santiago Jiménez, que nos preguntamos y cómo le vamos a poner la ¿qué nombre le vamos a dar a la atención? ¿Qué nombre le vamos a dar a la estación? Y Julio dijo, todos nos quedamos bien, pues nadie había, andábamos en carreras y eran las 8, 7, 8 de la noche del día 14 de agosto del año 2012. Vean, ya tenemos un rato aquí, ¿eh? Entonces tuvimos una pausa del 16 al 19, 3 años, nos salimos del aire precisamente por el temor de que nos fueran a cerrar la estación, pero miren que la bendición llega y nos obsequian una clave, ¿no? Una concesión para utilizarla aquí en Nochixtlán, Oaxaca. Y le decía yo que Julio César Santiago Jiménez, mi querido hijo, dijo, ¿qué les parece Asunción? Asunción FM. Se los juro así por Dios, que las personas que estábamos, que éramos como 5 o 6, nada más nos quedamos viendo unos a otros. Y nadie dijo absolutamente nada, ¿eh? Nadie dijo, oye, no, hay otros nombres más atractivos, más actuales. No, todos se quedaron callados. Todos nos quedamos callados. Nadie dijo nada y me acuerdo que mi amigo, a quien estoy muy agradecido porque estuvo mucho tiempo aquí con nosotros, Yemani, estuvo aquí, a quien le mando un saludo, querido amigo. Que estés muy bien de salud y que la vida te conceda todo lo que deseas. Entonces aquí estuvo con nosotros, estaba y al otro día dijimos hay que comenzar a las 5 de la mañana. Inmediatamente se apuntó él y dijo, adelante, yo le entro.
Y es la historia que tenemos de Asunción FM, es la historia que tenemos, y para nosotros es un día muy, muy hermoso el 15 de. Y lo celebramos espiritualmente, es muy hermoso el 15 de agosto, porque pues es el cumpleaños de mi querida madrecita, el 15 de agosto, es el de mi mamá terrenal, de doña Chalita, de la señora Nazaria Miguel Ramos. Es su cumpleaños el día 15. Ella sigue estando con nosotros. Ella sigue estando, obviamente, no físicamente, pero espiritualmente y en nuestro corazón ella vive, está en compañía de Dios como cada quien lo entiende. Y fíjense que tenemos el cumpleaños de la estación. También lo celebramos espiritualmente. Tenemos alguna otra celebración. El día 15, y es la fiesta de Nochixtlán, de la Virgen María en su Asunción. O sea que tenemos muy buenos motivos para estar contentos y estar aquí trabajando con ustedes, conviviendo con ustedes a través de esta frecuencia, a través de Asunción FM 98.1, la radio positiva. Son las 7:24, 7:24. Así que tenemos que cambiar, ayer lo platicábamos, hay que cambiar lo negativo hacia positivo, pero fíjense que cuando tenemos las emociones negativas, entonces, ¿qué hay que hacer con las emociones negativas? Pues hay que sacarlas a como dé lugar. Fíjense que aunque a veces nos sorprendemos las emociones que bien valen la pena, o las emociones, como se dice, de valencia negativa, te pueden permitir alcanzar la plenitud. Las emociones negativas, también nos ayudan a nuestro desarrollo humano. Entonces, para lograrlo, tenemos que comprender que nosotros tenemos las estrategias, no se van a ir, ahí van a estar las emociones negativas. Pero ¿cómo nos ayudan? Porque cuando estamos en la sintonía negativa, fíjense que a veces tomamos decisiones muy, muy precipitadas y que finalmente nos van ocasionando muchos problemas. Entonces sí nos sirve porque aprendemos, pero ojalá y aprendamos. Si no, pregúntenmelo, a mí me he equivocado como 800 mil veces. Entonces les recuerdo que el único animal en este planeta que se tropieza dos veces con la misma piedra, es el ser humano. Un burrito que hace su camino se tropezó en el primer viaje. Al segundo viaje no se vuelve a tropezar con la misma piedra, porque ya sabe dónde va caminando. Ese es un ejemplo muy claro que tenemos en la sociedad. Entonces, tenemos que de alguna forma identificar nuestras emociones negativas, y eso debe ser por la mañana, a esta hora de la mañana. Tenemos que deshacernos de esas cosas negativas, pero ¿qué hacemos con ellas? Le decía yo que es sorprendente, pero las emociones negativas nos permiten alcanzar la plenitud, nos permiten alcanzar el desarrollo humano. Entonces, para lograrlo, basta con comprender qué estrategias se aplican en cada momento. Fíjense que muchas veces a veces dices, chin, voy a tener que hacer esto que no lo debía haber hecho porque pues no estaba en mis planes y me pongo triste y todo. Pero pues tienes que tomar una decisión que parece negativa, parece negativa, pero que más adelante te vas a dar cuenta o me voy a dar cuenta qué bien nos hace. Entonces la ira, la tristeza, la soledad, el odio, hasta los celos, hasta el miedo, hasta la ansiedad. Entonces, a nadie le agrada experimentar estos estados que son físicos y fisiológicos. Por ahí hay un tema de Ricardo Arjona, dice, mis problemas económicos se convirtieron en estomacales, creo que dice. Entonces, las conocidas como emociones desagradables o emociones negativas
pues nos dificultan frecuentemente nuestro funcionamiento en la vida diaria. Fíjense que son tan incómodas que hay quienes optan por reprimirlas, pero de una manera muy negativa. Estoy enojado, estoy triste, estoy lleno de ira, estoy lleno de odio, de soledad, de celos, de miedo, de ansiedad. Y me voy a echar unas porque en verdad, mis hijos no se portan ni hacen lo que yo quiero. Mi esposa me cela mucho, tengo muchos problemas en el trabajo, no estoy estable. Bueno, y dime qué vas a lograr con eso. Con que te eches unas, ya saben, ya saben a qué me refiero, ¿no? Pues me voy a echar unas. Es que me dijo el doctor que tengo una enfermedad que ya no se cura. Ajá. ¿Y para eso necesitas ponerte triste? ¿Para eso necesitas estar reprimido? Para eso necesitas de alguna forma llenarte de tristeza, de soledad, de odio contra ti mismo, contra la vida. Llenarte de miedo, llenarte de ansiedad. No, miren, le repito, y lo repito frecuentemente, este puede ser el último día de mi vida, de esta persona que les está hablando. Entonces yo tengo que estar preparado para eso, dice mi padrino Luis León Chávez, a quien le mando un abrazo, donde quiera que esté, le mando un abrazo. Un abrazo bien grandote para mi padrino Luis Chávez. Luis León Chávez. Bueno, él me decía, sí, dice, ¿y cómo sabes si va a estar vivo mañana? ¿Que tienes un trato con Dios o cómo está ese rollo? ¿Por qué no me platicas? Y pues yo lo tiraba ¿cómo le digo? Como que no le daba importancia, pero como pasa el tiempo, recordemos que este momento es el presente y el presente es el regalo que Dios nos da. Estés en las condiciones que estés o esté en las condiciones que yo esté, con deudas, con broncas, con familia, con problemas por todos lados, ajá, pues si estoy capacitado para resolverlos. Entonces de nada me sirve ponerme triste o ponerme enojado. De nada me sirve decir, es que nadie me ayuda, estoy solo, todo mundo no me apoya, no me apoyan mis hijos, no me apoya mi esposa, dicen que yo soy el culpable de la situación familiar y ya saben, ¿no? Dime qué ganamos con eso. Absolutamente nada. Lo importante es que nos concentremos, nos demos un tiempo a nosotros mismos, nos regalemos un tiempo. Nada de que me voy a echar unas, nada de que me voy a poner como chango con ataques, ¿no? Allí que con drogas, con alcohol o ejercer violencia. No, tengo que respetar el hogar. Ahí se ven los hombres, ¿eh? Como se dice en nuestro país, ahí se ven los machitos, pues. No, pero también las mujeres tienen muchos problemas. Y no están de chillonas como lo hacen los hombres. Los hombres se sienten culpables de todo. Y las mujeres son más valientes, verdaderamente. Son muy valientes. Imagínense, para dar vida se necesita mucha valentía. Entonces, las mujeres nos dan la vida a mí, se la dieron a usted, nos las dan a todos. Sin las mujeres no seríamos, no existiríamos, pues. Entonces las mujeres cuando hay problemas dicen, pues vamos a resolverlos y quita esa cara de baboso que tienes. No, y se enoja y se va a tomar y al rato viene todo cayéndose. Dime, ¿y qué resolviste? No resolviste nada. Entonces estas reacciones, le decía yo, de las emociones desagradables, de las emociones negativas, cumplen una finalidad biológica. Entonces, el objetivo de estas reacciones, pues nada agradables, negativas, pues tienen un objetivo. Y ese objetivo es facilitar tu adaptación y facilitar tu supervivencia. ¿Por qué? Porque estamos aprendiendo. Entonces, veamos el lado positivo de las cosas. Si estoy metido en problemas, seguramente los voy a resolver. Seguramente los voy a resolver. Pero necesito sembrarme y tengo que soportar el vendaval. Tengo que soportar el vendaval, tengo que soportar
la etapa nada agradable por la que estoy viviendo. Entonces, esto es así. Esto es así, la vida es así, a veces estamos arriba, a veces estamos abajo, y vamos a seguir, vamos a seguir en este mundo el día de hoy, pero le decía yo, hay que aprovechar esos momentos desagradables, esas emociones desagradables, hay que aprovechar esos estados negativos, porque nos están enseñando. En la vida no todo es tejer y cantar. Va a ver sus lados buenos, sus lados malos. Quiero mandarle un saludo a mis amigos y a todas las personas que nos están escuchando, que estén pasando por un momento de enfermedad. Que Dios los bendiga. Hay que ponerle mucha valentía, hay que ponerle mucho esfuerzo. Hay, como se le ha venido puesto, le hemos venido poniendo en la vida diaria. Pero ahora nos acercamos más a Dios. Nos acercamos más a Dios. Fíjense que cuando no tenemos urgencias económicas, familiares, tristeza, soledad, odio, cuando no tenemos salud, fíjense que es cuando más nos acercamos a Dios. He ahí. Le decía yo, las emociones que son conocidas como emociones desagradables o negativas, pues dificultan a menudo nuestro funcionamiento en la vida diaria. Entonces es importante que nos demos cuenta que cuando estamos enfermos, le estamos suplicando a Dios que nos mande su alivio. ¿Y por qué no lo hicimos antes? ¿Por qué no nos dimos, si Él nos dio 1000 oportunidades o más? Porque cada día es una oportunidad, cada día es una nueva, cada segundo, cada minuto es una nueva oportunidad de reencontrarnos con nosotros mismos y reencontrarnos con la vida. Eso ya pasó, pero en estos tiempos hasta nos seguimos matando los seres humanos por pedazos de tierra. Hágame usted el favor. Es que medio cerro me corresponde a mí y el otro medio cerro le corresponde al otro y llevamos años, llevamos décadas o hasta cientos de años llevamos con estos problemas que el ser humano no ha podido superar por su necedad, por su orgullo. Fíjense que hay expresiones de veras tan tristes, porque sí son tristes cuando un ser humano dice prefiero morirme y no darles lo que tengo, ni te lo vas a llevar además. Si no lo entregas, no te lo das, más tarde ellos lo van a tomar por la buena. Entonces, vamos a vivir el día de hoy, le decía yo, el día de hoy, esta es la finalidad de este programa, vivir el día de hoy. Hay que ser conscientes que el día de hoy es el presente, este momento es el presente. Le repito, este momento es el gran regalo de la vida. En este momento estamos vivos, en este momento tenemos salud, tenemos familia, tenemos un corazón que está latiendo a 74 pulsaciones por minuto. Nuestros pulmones están trabajando arduamente para que tengamos oxígeno, para que la sangre esté purificada. Igualmente nuestros riñones están trabajando al 100. Somos la obra perfecta de la creación. Somos la obra perfecta, tenemos fe, ese gran poder de la fe que obra. Entonces, ¿qué pasa con nosotros? ¿Por qué nos derrotamos? ¿Por qué nos hacemos daño a nosotros mismos con alcohol, con drogas? ¿Por qué nos hacemos daño con tanta violencia? Creo que no se vale, ¿no? Tenemos que reflexionar para nosotros mismos. Un saludo muy especial a la señora Asunción Pérez Miguel. La señora del gato Félix. Ah, mire, doña Chonita, mucho gusto en saludarla, ¿eh? Mucho gusto en saludarla, que Dios la bendiga, que Dios la bendiga y que le dé usted un fuerte abrazo a su nieto que la quiere tanto, mi sobrino además, mi sobrino. Un saludo igual para mi sobrino y mi amigo, su hijo, el hijo más querido. De doña Asunción Pérez Miguel, la señora del gato Félix, que el sábado también es su cumpleaños. Y no me lo hubiera.
No como tamales, pero me los pueden mandar. Haré un esfuerzo, ¿eh? Muchísimas gracias, ¿eh? Miren, es un honor que ustedes nos escuchen. Que todos y cada uno de ustedes nos estén escuchando, en verdad, me da mucho gusto, ¿eh? Saludos, Freddy. Abraza mucho a tu mamá. Y también los demás. Los demás hijos hay que abrazar a una señora tan trabajadora, tan luchona, tan esforzada, ¿sí? Que ha dado la vida por sus hijos, como todas las mamás, siempre preocupada por sus hijos, siempre, siempre, siempre preocupada por sus hijos. Mi mamá, la traigo yo en el corazón, ahí vive mi mamá, y fíjense que, como todas las madres, siempre preocupada, que Abel no se porta bien, ¿dónde está? Que los hijos que están fuera. Mis hermanos se fueron hace 50 años de Nochixtlán. Entonces sufrió la muerte de mi hermana. Enterró a sus padres. Enterró a cuatro de sus hermanos. Y díganme, nunca se dobló. Siempre estuvo ahí pendiente. Entonces así es la vida. Y también nosotros para allá vamos. Hagámonos la vida más agradable. Vamos a hacer todo lo posible para que este día sea un gran día para nosotros. Entonces, saludos, saludos a la familia Contreras, que es Miguel, sí, Contreras Miguel. Discúlpenme porque porque como que soy muy lento para pensar y para acomodar los apellidos. Bueno, un saludo, doña Chonita, cuídese mucho, que Dios la bendiga y que le viva muchos, muchos, muchos años, que le viva muchos años a sus hijos. Pero ocúpese de usted, ¿eh? Cuídese usted, porque si usted no se cuida, no le va a poder servir a sus hijos. Y todos venimos a servir a este mundo. Nada de que mis hijos ya están grandes, no, es cuando más nos preocupamos por ellos. Entonces, usted tiene la dicha de, ahí están sus hijos, ahí vacíe todo su amor. No vacíe su odio, ni su rencor, ni su nada negativo. Vacíe todo su amor con sus hijos. Abrácelos y dígales así que los quiere mucho. Ese es el gran regalo que la Virgen de la Asunción le está otorgando a usted. Ese es el gran regalo. Así que un saludo para toda la familia Contreras, se lo dije, Contreras Miguel, mi amigo Memo, ah, no, es Pérez, ¿no? Mi amigo era, es mi amigo Memo, Memo Pérez Miguel, entonces ustedes son Contreras Pérez, sí, me estoy equivocando. A ver, vamos, vamos a revisar esto porque no me puedo quedar así. Saludos a la señora Asunción Pérez Miguel, claro, ahí está. Y es Contreras Pérez la familia, para servirle a todos los nochistecos, el gato Félix. Muy bien, no me ha pasado el domicilio del nuevo gato, ¿eh? Me acostumbraron a su pan, y diario pasaba yo por mi pan, porque yo tengo que pasar, antes de venirme en la mañana, dejo hecho mi almuerzo, ya nomás paso por el pan, y ya entre 9 y 9:30, ya regreso a dar de almorzar. Entonces, pues sí, todo el día lo tenemos ocupado. Yo soy una persona muy acomedida, pregúntenle a mi mujer si ustedes quieren. Soy una persona muy acomedida, muy bien. Así que también tenemos aquí otro mensaje. Buen día, buen tema, señor Sammy, bendiciones. El remitente, ah, bueno, pero allá, a ver, vamos a ver. Gracias, señor Sammy, lo estamos escuchando. Muchísimas gracias, señor, que Dios la bendiga, ¿eh? Muchísimas, muchísimas gracias a usted y a mi apreciable, a mi querido amigo. Ustedes saben que Rebe tiene, siendo mi amigo, mi amigo, no nada más de palabra, mi amigo Rebe tiene 37 años de ser mi amigo. En este septiembre, el 19, día bendito, Rebe, pues me saludaba y Rebe, platicaba conmigo y todo.
Y de ahí nos hicimos amigos, grandes amigos, que hasta el día de hoy nuestros intereses son casi, casi los mismos. Y tenemos una convivencia espiritual, igual con mi amigo Ángel Cruz Gregorio. Y también tengo aquí en Uxlán a mi amigo, debe estar ya aquí, pero como ya no me habla, pues, ya no me habla, como viene de la ciudad, ya no me habla. Mi amigo Ángel Cruz Hernández, alias El Mono. No sé por qué le decían así, ¿eh? La verdad, lo desconozco. Así que pues, le mando un saludo a mis dos amigos, tanto a mi amigo Ángel Cruz Gregorio, con quien he convivido espiritualmente. O sea que nos juntamos y nos vamos a la iglesia. Y también con Rebe nos juntamos y nos vamos a la iglesia. Y llevamos una vida similar, en verdad. Y me da mucho gusto tener muchos amigos en ese terreno. Para todos mis amigos les mando un saludo. Tengo muchos amigos en ese terreno de la espiritualidad. Aunque usted no le crea, dice, pues ¿quién te juntas? ¿Con quién te juntas? Pues nada menos que con mis amigos que piensan igual que yo. Y que van sobre el mismo objetivo, ser mejores cada día, ser mejores con ellos mismos. Y de ellos he aprendido, a mí me ha enseñado Ángel, me ha enseñado Rebe de San Mateo Tlatongo, Ángel Cruz Gregorio de Magdalena Yodocono, me ha enseñado mucho, yo he aprendido mucho de ellos. Son hombres trabajadores, honestos, serios. Salen a la calle así como el caballo lechero, pues no pueden ver para ningún otro lado, tienen que ir viendo fijamente hacia lo que van, si no su mujer va atrás y les dice que andas así, ¿qué anda haciendo tu mirada por ahí? No, nada, estaba yo viendo la calle. Ah, bueno, y así está bien, que se los cuiden. Muy bien, entonces un saludo, ya tenemos el tiempo encima. Muy bien, vamos a de una vez al mensaje porque ya son las 7:44. Quiero mandarle un saludo ahí para todos los amigos de la colonia Emiliano Zapata. Sammy, la pasamos muy bien contigo en la mañana. No empieces tan tarde. No, si vieran que me levanté, le fui a pagar a los del grupo que tocaron anoche y ya se me hizo un poquito tarde. Pero aquí estamos, un saludo ahí para mi amigo. Para mi amigo Joaquín García Antonio, que nos escucha ahí rumbo a Matlán. Ahí tiene unas propiedades extensas. Tiene mi amigo Joaquín. Saludo, amigo. Vámonos para adelante. Para atrás ya no vivimos ahí, ¿eh? En el pasado ya no vivimos. Antes nos dolía todo. Hoy ya no nos duele nada. Por la gracia de Dios ya no nos duele nada. Un saludo ahí para don Melitón Santiago también. Don Meli, cámbiele de sintonía. Ya no vivimos en el ayer. El ayer ya se fue. Vamos a vivir el presente. Este día es el gran regalo. Entonces, nada de berrinches y que estoy muy enfermo. No que tan macho, no que tan valiente, pues. Sí, estoy muy enfermo y me voy a morir. Yo me voy a morir primero que usted va a ver. Entonces, digo, en verdad, yo lo que menos quiero es morirme, porque siento que tengo mucha cuerda. Entonces no nos espantemos, que estamos enfermos. Sí, un saludo ahí para mi amigo don Marcelo García Velasco, alias el Gatote. Bueno, un saludo para todos los paisanos que ya están aquí en Nochixtlán, Oaxaca, ya están todos los paisanos. Ya llegaron muchos paisanos, ¿eh? Anoche no se podía transitar, ¿eh? Por eso nomás me checo, bailé como hasta la 1 de la mañana. Ya me regresé a preparar el programa. Entonces, un saludo ahí para todos mis amigos, para todos los paisanos que ya están llegando a visitar a la Virgen Santísima de la Asunción. Por favor, fíjense que el otro día platicaba yo con el cura y hacíamos cuentas, él y yo, pero no de las limosnas, no de las limosnas. Hacíamos cuentas de las personas que llegan a Nochixtlán. Fíjense que el 30% va a la iglesia, el 30%, y el 110% el 110% va al rodeo. No me cuadraron los números como a la política. Bueno,
El 30% visita a la Santísima Virgen en su Asunción, a nuestra querida madrecita, a la patrona de todos los nochistecos, les guste o no. Bueno, esto no es a fuerza. Bueno, entonces, el 110%, que van al fútbol, que se ponen buenas borracheras en la calenda. Traten de no hacerlo ya, porque ustedes no saben. Yo tengo unas experiencias en mi familia tremendas, devastadoras. ¿Qué daño tan fuerte ha hecho el alcohol en mi familia? Le decía yo, hace años se han venido muriendo los hermanos de mi mamá de alcoholismo. 4 de alcoholismo. Si no lo quieren ver, no lo vean. Y amigos míos, entonces es importante que paisanos, queridos paisanos, vengan a visitar a la Virgen, estén conviviendo con su familia sin alcohol, abracen a sus hermanos, a sus padres, porque quién sabe si la vida nos dé tiempo dentro de un año, no sabemos, entonces tenemos que venir a abrazar a nuestros padres, a nuestros hermanos, a ir a escuchar una misa con la Santísima Virgen de la Asunción, a convivir con la Santísima Virgen de la Asunción, por favor. No estemos entregando nuestra salud y nuestra vida, y la salud y la vida de nuestros hijos, no la estemos entregando al alcohol, a las drogas, a la violencia. Por favor, ya reaccionemos. Ya reaccionemos y hagamos de este un mundo mejor. Y fíjense que yo veo muy bonito que nuestras autoridades nos pongan el ejemplo, que no ingieran alcohol. En otros, en otros periodos, el primero que iba con el garrafón de mezcal en la mano, es que así es en Nochistlán, ¿no? Pues ya cámbiale. ¿Cuántos paisanos que deberían de estar aquí ya no están? Se nos adelantaron, pero no porque ellos quisieran, es porque el alcohol les arrebató la vida. Y usted dice, no, pero si la borrachera es chida, es bonita, bailo, brinco, enamoro. Ajá. Y cuando te viene la cirrosis hepática, ajá, y cuando te vienen cáncer estomacal, cuando te vienen el alcoholismo detona 60 enfermedades, cuando te viene la falta de lucidez, cuando te vienen, cuando hay enfermedades mentales que no podemos controlar, cuando nos hacemos viejos antes de tiempo. ¿Cuántos años tienes? 60. No, ya me duele todo. No, pues imagínate cuántos años llevas bebiendo. Llevas como 58. Tú empezaste a beber a los 2 años. Entonces seamos honestos. No con los demás, seamos honestos con nosotros mismos. Para dejar de beber y vivir mejor, se necesita honestidad. Y si usted piensa lo contrario, permítame decirle que está equivocado. Gracias, profe Fernando Pacheco, por tu aportación al programa. Buenos días, mi amado Jesús. Mi amado Jesús, al comenzar este día, quiero dejar que tu palabra ilumine mi corazón. Pedro te preguntó cuántas veces debería perdonar. Y tú respondiste con una medida que desborda toda lógica humana, 70 veces 7. Y esta mañana deseo aprender esa misericordia que nace de tu corazón, esa paciencia que no se cansa, ese amor que siempre vuelve a empezar. Tú conoces mis heridas, mis resistencias, y sabes lo que me cuesta perdonar y también lo que necesito perdonar. Ser perdonado. Te entrego, Señor, todo lo que pesa en mi interior, los recuerdos que aún duelen, las palabras que quedaron sin decir, los gestos que lastimaron. Haz que este día sea un camino hacia la reconciliación, hacia la libertad que solo nace cuando el corazón se abre. Mi amado Jesús, que tu espíritu me enseñe a mirar a los demás con la misma compasión con la que tú me miras.
que mis pasos, mis decisiones y mis encuentros estén marcados por la ternura, la humildad y la paz. En esta mañana, Señor, quiero decirte, haz mi corazón semejante al tuyo para que pueda perdonar y amar como tú. Buenos días, mi amado Jesús. Buenos días, mis queridos amigos. Fíjense que hoy por la mañana, por alguna razón, yo le pedía perdón a mi mamacita. Y le decía yo, perdóname, Chalita, porque hay cosas que yo pude haber hecho más por ti y no lo hice. Y cuando no estás, ahora las quiero hacer. Y le pedía yo perdón a ella. Yo estoy seguro que ella me perdonó, porque yo me despedí de ella. Pero te sientes porque nunca en la vida nos damos la oportunidad de ser obedientes. ¿Sabe usted lo que se siente o lo que siente una madre cuando su hijo le obedece? Oh. En verdad, ella es lo único que quiere es que nos vaya bien en la vida. Nuestras queridas madrecitas, porque ahorita hablamos de esto, porque estamos en la celebración de nuestra Madre Santísima. Bueno, entonces ese remordimiento se te queda para toda la vida. Pero también lo tienes que cambiar y pedirle perdón todos los días. Todos los días. Entonces, esta mañana lo hice muy intensamente. Yo le pedí mucho perdón a mi mamá. Le pedí perdón. Y que seguía yo en contacto con ella. Y esto a mí me llena mucho el corazón. Entonces, una madre que tiene a su hijo en el norte, una madre que tiene a su hijo lejos, siempre le está pidiendo a Dios por su hijo, o su hija, o sus hijos y sus nietos. Siempre está. Ellas, las madrecitas, siempre están con el Jesús en la boca. Siempre están con el rosario en la mano. Y a veces lo vemos como anticuado. Decimos, ay, mi mamá, que parece de las monjitas de la iglesia, todo el tiempo está con el rosario en la mano. Sí, te está pidiendo por tu salud. Le está pidiendo a Dios que te cuide porque tú solo eres muy irresponsable y no te dejas cuidar, no te cuidas a ti mismo. Entonces tenemos que crecer, ese es el crecimiento real. Eso es el crecimiento real porque estamos en un programa espiritual, motivacional y musical. Tenemos muy bonita música, en verdad. Yo se la recomiendo, así que yo le invito a que no le cambie, que continúe escuchando Asunción FM. 7:55, agosto 13, año 2026. Yo soy Abel Santiago, usted escucha Asunción FM. Fíjense que me iba yo a ir a un corte, porque andamos como que la garganta necesita a ver qué tenemos aquí. Ya, le demos su agua fresca. Sí, necesita su refrescada. Bueno, les comentaba yo que me iba yo a ir al corte, pero ya son las 7:56. Tenemos el mensaje de esta mañana del profe Marcelo Pérez, agosto 13, el anhelo de conocer a Cristo, Filipenses 3:10-11. Lo que quiero es conocer a Cristo, Filipenses 3:10. Estas palabras de Pablo pueden sorprender a quienes tienen una idea superficial de lo que significa conocer. Si lo tomamos en su sentido más común, podríamos pensar en adquirir información acerca de Cristo o incluso en decidir seguirlo. Pero difícilmente podemos aplicar ese significado. El propio Pablo, el apóstol que, según su testimonio, estuvo dispuesto a dejar todos sus logros por Cristo, para alguien que ha fundado iglesias, sufrido persecuciones y dedicado su vida al Evangelio. Conocer a Cristo debe significar algo mucho más profundo, y lo es. Para Pablo, conocer a Cristo significaba llegar a ser más como Él, reflejar su carácter y morir como Él. Y aún así,
Pablo reconoce que todavía no ha alcanzado esa meta, pero tampoco está dispuesto a renunciar a ella. Por eso confiesa: lo que quiero es conocer a Cristo, sentir en mí el poder de su resurrección y participar en su sufrimiento. ¡Qué asombroso anhelo! ¿Cómo cambiar su vida si esa fuera también su oración diaria? Si ser como Cristo estuviera por encima de sus logros y reflejar a Cristo fuera la pasión de su vida, ¿qué impacto tendría el Evangelio en el mundo si más personas buscaran conocer a Cristo así y seguirlo por lo que Él verdaderamente es? Porque cuando una vida se dedica a conocer a Cristo, de verdad, el mundo que la rodea también comienza a cambiar. Oración. Querido Jesús, quiero conocerte. Hazme semejante de ti para que pueda experimentar el poder de tu resurrección. Amén. Oración de hoy. Jueves 13 de agosto. Amado Dios, que en este jueves quiero agradecerte por el regalo de la vida, por mi hogar, por mi familia, por el alimento que cada día llega a nuestra mesa y por cada bendición que aún en medio de las dificultades recibimos de tus manos. Te pido que permanezcas siempre a nuestro lado, que no permitas que nos alejemos de ti y que tu presencia sea nuestra fortaleza en cada momento. Guía nuestros pasos, cuida a las personas que amamos, llena nuestro corazón de tranquilidad, esperanza y fe, y ayúdanos a enfrentar este día con sabiduría, confianza y un espíritu agradecido. Que tu amor nos acompañe, que tu protección cubra nuestro hogar y que nunca nos falte tu luz para seguir adelante. En el nombre del Padre, del Hijo y del Espíritu Santo. Amén. ¿Qué es la vida? La vida es un viaje breve, sin boleto de regreso. No somos dueños del tiempo, solo invitados del momento. Vive la hora, vive tu vida y no te olvides de ser feliz. Es lo único que realmente vale la pena. Las cosas materiales y todo lo demás por lo que luchaste se quedan aquí para servir a los demás. Muy bien. Aquí hay otra oración ilustrada que dice: no somos perfectos, pero siempre habrá oportunidad para ser mejor. Claro, estupenda, estupenda esta frase. No somos perfectos, pero siempre habrá oportunidad para ser mejor. Abelito, buenos días, que el Señor Jesucristo te bendiga siempre. Mándame saludos a todos San Miguel Jaltepec. Ahí está el saludo para todos los amigos que nos están escuchando en San Miguel Jaltepec, en Yucusina, Tamazola. Y en Yucusina, a ver, perdónenme porque no sé leer, estoy en ese proceso todavía. Mándame a saludar a todos de San Miguel Jaltepec, a Yucusina, Tamazola, y también a Yucusina, Tamazola. Gracias, muy bien. Gracias a todos ustedes, muchísimas, muchísimas gracias por su sintonía. Un saludo, un abrazo ahí para don Ramón Nicolás. No lo he visto por la iglesia, don Ramón, o ya se me fue usted por otro lado. No, hay que ir a persignarse, aunque sea. Qué valiosa es la ayuda, ¿no? Espiritual. Porque eso es lo que nos levanta. Eso es lo que nos levanta, la espiritualidad, la tenacidad, el amor a Dios, como cada quien lo entienda, a sacar ese gran potencial que tenemos, que a lo mejor pasamos por esta vida y ni siquiera nos damos cuenta de ese gran potencial. Nosotros somos personas muy fuertes espiritualmente, podemos hacer maravillas, pero desgraciadamente tal parece pues que a veces tomamos decisiones nada agradables. Entonces es importante que nosotros despertemos a la vida. Que Dios nos bendiga a todos. Muy bien, ya pasando a otro tema y para despedirme, son las 8:02. Es que ya nos están presionando nuestros amigos de
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Y antes de despedirme, quiero mandarle un saludo muy especial a todos. Los sitios de taxi que ayer me reclamaron que no les mandé saludos, ¿cómo no? Sí, les mandé muchos saludos. 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Muy bien, ya no los quiero aburrir más, se vayan a enojar conmigo. Y nos encontramos mañana, ¿qué le parece? Nos encontramos mañana, que Dios nos bendiga, que nos vaya muy bien este día y que nos cuide el Todopoderoso con la dirección de Dios. Seguramente que nos vamos a encontrar el día de mañana. Cuídese mucho, hasta mañana.

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2: Son las 8 y 26 minutos.
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2: Son las 8 y 27 minutos.
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0: Son las 8 y 43 minutos.
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0: Muy buenas tardes, vamos con las noticias. La Secretaría de Salud y el Instituto Nacional de Salud Pública iniciaron el levantamiento de la Encuesta Nacional de Salud y Nutrición Continua 2026. De agosto a diciembre, personal acreditado visitará cerca de 12.000 viviendas en el país para recabar datos confidenciales sobre vacunación, enfermedades crónicas, salud mental y nutrición. La información recopilada servirá para evaluar el estado de salud de la población y diseñar mejores políticas públicas en la materia. La jefa de gobierno, Clara Brugada, entregó el Premio de la Juventud 2026 a 19 galardonados con una bolsa total de 437 mil pesos. En la ceremonia anunció que este mes se realizarán diversos talleres para jóvenes.
1: En este mes contaremos con muchos talleres, encuentros, actividades culturales, deportivas, conciertos, rodadas y un gran festival de las juventudes entre el 13 y el 16 de agosto. En la Utopía Michuca.
0: El secretario de Seguridad Pública del Estado de Michoacán, José Antonio Cruz Medina, informó de la detención de Cristian N., alias El Vikingo, acusado de extorsionar a productores de aguacate en el municipio de Uruapan. En información internacional, en Venezuela el oficialismo y la oposición sostienen una reunión en Caracas para cerrar el primer ciclo del diálogo impulsado por Estados Unidos, donde abordaron las consecuencias de los terremotos del pasado 24 de junio y la reorganización del Tribunal Supremo de Justicia y del Consejo Nacional Electoral, ambos acusados de ser afines al gobierno. Para Noticentro informa Alicia Hernández. Muy buenas tardes, vamos con las noticias. Alicia Bárcena, secretaria de Medio Ambiente y Recursos Naturales, anunció el inicio de la remediación del río Sonora para retirar metales pesados, cuya primera etapa concluirá en diciembre. Además, informó que se instalarán mesas de trabajo para definir las plantas potabilizadoras necesarias. Advirtió que no se otorgarán nuevos permisos mineros que utilicen agua potable. El Instituto Politécnico Nacional dio a conocer que los estudiantes del Centro de Estudios Científicos y Tecnológicos número 6, Miguel Otón de Mendizábal, decidieron levantar el paro y entregar las instalaciones tras una votación. La decisión priorizó el regreso a clases y la continuidad académica. La institución reiteró su llamado al diálogo para acordar soluciones en beneficio de la comunidad. El gobierno de Atizapán de Zaragoza, Estado de México, desplegó más de 25 pipas para atender la falta de agua potable en 10 colonias del municipio. Recordó a la población que el abastecimiento mediante pipas por contingencia es completamente gratuito y se pueden solicitar directamente a las instancias municipales. En información internacional, la organización no gubernamental de Túnez, Aswad Nisa, lanzó este 12 de agosto la primera plataforma en línea del Magreb, la región del norte de África, para documentar los feminicidios en el país con el fin de hacerlos públicos y denunciar a los responsables, ante la ausencia de estadísticas oficiales y de una estrategia nacional. Para Noticentro informa Alicia Hernández.
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4: Muy buenos días. En el sector privado hay prisa por destrabar el crecimiento económico de México y mandan un poderoso mensaje a la presidenta Claudia Sheinbaum, quien tiene a su gurú económica que le analiza el Plan México. También tenemos que hablar del peso mexicano frente al dólar, las razones de por qué está fuerte y qué podemos esperar. Jueves 13 de agosto. No olviden hacer clic al botón de seguir del podcast, activar la campana para que puedan recibir la alerta de un episodio nuevo cada mañana.
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4: Un centenar de economistas se reunió la tarde del 12 de agosto con un fin en común: delinear una lista de prioridades para apresurar al gobierno de la presidenta Claudia Sheinbaum a que destrabe el crecimiento económico. Lo que ahí se dijo, a puerta cerrada y posteriormente en una conferencia de prensa, fue sin filtro. La intención no fue criticar al Plan México de la presidenta. Aseguraron que funciona y que está creando oportunidades. Sin embargo, creen que esto llevará su tiempo. pero es un tiempo que no están dispuestos a esperar. Una de las frases más contundentes que se escuchó fue la siguiente: queremos crecer ya. Una exigencia que cobra mayor relevancia por quien la dijo. Ana María Aguilar Argáez, la directora ejecutiva del Consejo Mexicano de Negocios, nada más y nada menos que el organismo empresarial que integra al grupo de los ultrarricos de México y que financió la organización de este encuentro junto a la Open Society Foundations del millonario George Soros. El mensaje fue claro. Participaron especialistas en economía de universidades, el sector privado, centros de investigación, consultoría, e incluso se vio en los pasillos a los líderes de investigación económica de algunos bancos internacionales. Llevó por nombre Foro para el Crecimiento Sostenible y Equitativo. En reuniones a puerta cerrada, que después compartieron a la prensa, trazaron ejes con acciones específicas para estimular el crecimiento. Será una serie de propuestas que van a presentarle a la Secretaría de Hacienda de Edgar Amador a más tardar el lunes o martes de la próxima semana. Fueron 6 mesas temáticas donde se recopilaron las propuestas de los expertos en economía. La primera, la de diseñar una estrategia nacional para los cambios geopolíticos entre Estados Unidos y China. Crear un organismo que conecte la inversión extranjera directa con proveedores locales. Cautela en el diálogo con China y aprovechar las reglas de origen del T-MEC. La segunda tiene que ver con la fortaleza de las instituciones y el ambiente de negocios, dar certeza jurídica a la inversión, recaudación de impuestos e impulsar reglas estables que se sostengan en el tiempo. La tercera, el fortalecimiento fiscal y de inversión. Replantear el sistema fiscal para hacerlo más progresivo, con metas claras de gasto en salud e infraestructura. Una cuarta y que no podía faltar es la innovación. Elevar el financiamiento público y privado a la investigación y el desarrollo tecnológico mediante estímulos fiscales, así como crear un consejo que oriente una estrategia de desarrollo de largo plazo e impulsar un fondo de inteligencia artificial incluso. La quinta, bienestar y desarrollo social. Tratar a la educación y tratar a la salud como una política de productividad, no solo social, con programas que contribuyan a mitigar el rezago, la cobertura de salud más homogénea, la creación de un fondo de desastres naturales y el acceso al agua como palanca de inversión y reducción de pobreza. Finalmente, el impulso a las pymes, las pequeñas y medianas empresas, mejorar el acceso al financiamiento y considerar la capacitación para enfrentar la informalidad. También simplificar el régimen fiscal para eliminar barreras con el fin de que más pymes se integren a las cadenas productivas de mayor valor a nivel doméstico e internacional. Esta es la carta a Santa Claus, por decirlo de alguna manera, que están pidiendo los economistas e instituciones del sector privado en un momento en que México intenta crecer más allá del 1%. El éxito de la reunión se midió en la convocatoria, un centenar de especialistas económicos reunidos. La consideraron una buena idea. Es más, tuvieron que hacerlo porque les causó molestia que en lugar de reunirse y consultar a los economistas locales, la presidenta haya privilegiado la asesoría, visión y diagnóstico de Mariana Mazzucato, una economista italo-estadounidense a la que la presidenta ha pedido a su equipo económico y hacendario desde el primer día que sigan de cerca porque es la visión que pretende seguir. Mariana Mazzucato es profesora de Economía de la Innovación y el Valor Público en el University College London, desde donde dirige el Instituto para la Innovación y el Propósito Público que ella fundó. Ha trabajado muy de cerca con los gobiernos y la Comisión Europea, incluso en crear lo que ella llama sistemas dinámicos de innovación, en los que plasma su visión de incluir la inversión pública y privada en toda la cadena de desarrollo e innovación de un país. Para conocer más sobre su pensamiento, hay que leer su libro, El Estado Emprendedor, desmontando los mitos del sector público y privado. En sus páginas plantea que el sector público ha sido el que ha tomado el riesgo cuando de innovación se trata, mientras que el sector privado solo se ha encargado de capitalizarlo. Pone ejemplos como el GPS creado por el Departamento de Defensa de Estados Unidos o Siri, la asistente virtual hoy de Apple, que nació como un proyecto de la Agencia de Investigación Avanzada del gobierno estadounidense. No demerita la innovación de las empresas, como Apple, por ejemplo, pero plantea que la innovación revolucionaria surge de una colaboración entre sector público y privado. Un planteamiento interesante que debe, sin embargo, ajustarse a la realidad de cada país, por supuesto. La presidenta Sheinbaum ha repartido los escritos de Mariana Mazzucato, delineando lo que quiere hacer. Es común que un gobierno tenga a su gurú económico. En el sexenio pasado, cuando gobernaba Andrés Manuel López Obrador, el nombre que más sonaba entre su equipo económico era el de Danny Roderick, un académico de Harvard considerado entre los más influyentes del mundo, autor de La paradoja de la globalización y crítico de los tecnócratas. En el caso del gobierno de Sheinbaum, Mariana Mazzucato se ha metido de lleno a escudriñar el Plan México. Un primer borrador estuvo circulando hace un par de semanas y finalmente se publicó completo el día de ayer, un reporte de 127 páginas con un resumen ejecutivo que habrá que leer con detenimiento para saber qué opina de este plan maestro de la presidenta de México para impulsar el crecimiento y el desarrollo. ¿Qué es lo que habría que hacer primero? Un reporte que se distribuyó el mismo día que un centenar de economistas se reunieron para plantearle, por su lado, 6 prioridades para crecer ya.
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4: El peso mexicano está tocando un nivel que no veíamos desde hace 2 años. En los últimos 12 meses ha pasado de los 18.60 a los 17.05 pesos por dólar. Esta apreciación que está teniendo frente al dólar merece que le prestemos atención, especialmente para entender los por qué y aterrizar esos factores que recientemente lo llevan a ubicarse en esos 17.05 pesos por dólar. Este es un dato con corte a la tarde del 12 de agosto. La última vez que se le vio en un nivel similar fue en junio de 2024. La pregunta obligada, ¿podría apreciarse más frente al dólar? Antes de responderla, sugiero hacernos primero otro planteamiento. ¿Qué es lo que explica esta apreciación del peso frente al dólar? Porque esto no se reduce al estado bueno o malo de la economía mexicana, si es que lo vemos de manera extremista. No. Aquí no es solo un factor, sino una serie de factores que deben tomarse en cuenta, internos, externos y hasta financieros. Y, debo agregar, unos más técnicos que otros. El primero y el de cajón que suelen mencionar los economistas dedicados a seguir el tipo de cambio es la debilidad del dólar. ¿Y por qué está débil el dólar? Hay que voltear al Banco Central de Estados Unidos, la Fed, y la expectativa que tiene el mercado sobre lo que decida hacer con las tasas de interés. Por ejemplo, ahora que se dio a conocer que la inflación se moderó ligeramente en este país, eso implica que la Fed no tenga tanta prisa por subir las tasas de interés para controlar la inflación. Sin embargo, para el mercado y los inversionistas, esto implica que el atractivo por el dólar se reduzca por los rendimientos que puedan obtener. Y esto nos lleva a un segundo factor mucho más técnico, el famoso carry trade, una jugada financiera que se utiliza para comprar un activo a menor tasa de interés para invertir en otro que le dé mayor rendimiento al inversionista. El peso mexicano lleva años siendo una buena opción para el inversionista extranjero y sigue siendo un elemento importante para explicar esa fortaleza del peso, sin importar qué contexto pueda estar viviendo México, incluso en medio de la guerra comercial. Es algo que hemos visto. El presidente Trump lanza una amenaza y sí, el peso llega a depreciarse ligeramente, pero luego vuelve a su cauce, lo que quiere decir que los inversionistas ven más hacia el mediano plazo, considerando además que aquí juega una tasa de interés más alta. Lo que nos lleva al tercer factor, el diferencial de tasas de interés entre Banco de México y la Fed de Estados Unidos. Banxico la mantiene actualmente en 6.50%, mientras que el rango de la Fed se ubica entre 3.50 y 3.75%. El Banco Central estadounidense ha estado debatiendo entre subirlas o no. Lo hemos platicado ampliamente en este podcast. Sin embargo, el dato de inflación de este miércoles reduce las posibilidades de un alza y con ello, un dólar débil y un peso que se mantiene fuerte. Por eso, el carry trade sigue siendo un elemento importante para explicar la fortaleza del peso mexicano. Esto lo confirma Janet Quiroz, directora de análisis económico en Monex, quien nos dice que esta estrategia permite aprovechar el diferencial de tasas y cuando la moneda mexicana se aprecia, añade una ganancia cambiaria para el inversionista que posteriormente convierte sus recursos a dólares. El carry trade de México, al menos desde el año 2016, ha sido el más confiable entre los inversionistas, según datos de Bloomberg Intelligence. En otras palabras, el más taquillero, con todo y que este año México no ofrece el mayor rendimiento por tasas de la región. Basta observar las tasas elevadas en otros países como Brasil, por ejemplo, que ante la incertidumbre electoral de este año está perdiendo atractivo, por cierto. Ahora, ¿qué es lo que podría revertir esto? Siempre se ha hablado de que si la Fed llega a subir sus tasas de interés, entonces el diferencial se amplía con México y entonces el dólar se fortalece, el peso se deprecia y pierde atractivo. Sin embargo, la visión sobre esto es más relajada actualmente. Desde Finamex consideran que las decisiones de Banxico hoy dependen cada vez más de la evolución de la inflación en México y de la estabilidad cambiaria y menos de mantener una determinada distancia entre las tasas de México y Estados Unidos. Esto implica que una Fed más restrictiva, es decir, que eleve las tasas, no obligaría automáticamente a Banxico a subir las tasas para mantener ese diferencial. Muy bien, hasta aquí los tres factores financieros que son los que hacen que el peso mantenga su apreciación. Pero hay más a nivel macroeconómico, internos y externos, como el desempeño de las exportaciones, las remesas, la inversión extranjera directa y hasta el tratado comercial con Estados Unidos y Canadá.
5: El último sorbo.
4: Y ahora sí, aquí entra la pregunta que nos planteábamos al inicio. ¿Qué más se puede apreciar el peso mexicano frente al dólar? Los economistas en jefe de los bancos y casas de bolsa suelen dar su pronóstico sobre en qué nivel se ubicará al cierre de cada año. Hay hasta instituciones que premian y reconocen al mejor pronosticador del tipo de cambio. El gobierno, a través de la Secretaría de Hacienda, también da su pronóstico en su marco macroeconómico, incluso Banco de México, a través de su encuesta a especialistas del sector privado. Fuera de ahí, a nadie le gusta aventurarse a dar un nivel sobre en cuánto podría cerrar el tipo de cambio al cierre de cada año. Y aquí entran los riesgos. Cada año son distintos según la coyuntura. En esta ocasión, lo que decida la Fed con sus tasas, el nivel de tranquilidad que exista o no en la revisión anual del T-MEC, el apetito global y la trayectoria de las tasas de interés en México son las que van a determinar qué tanto más pueda fortalecerse el peso, es decir, qué tanto más se aprecie frente al dólar. En la última encuesta de expectativas de Citi, que se publicó el 5 de agosto, los 35 bancos y casas de bolsa consultados apuntan a que el peso va a cerrar en un rango de entre 17 a 19.03 pesos por dólar, siendo la mediana 17.90 pesos por dólar. Pero quedémonos con algo adicional. Cuando se trata del peso mexicano actualmente, hay que hablar de una estabilización más que de una apreciación sostenida, es decir, que el peso sigue fuerte, pero no qué más fuerte se pueda poner. Queda pendiente la parte 2 para hablar del diagnóstico de la economista en la que Sheinbaum confía sobre el Plan México. Mientras tanto, lo mejor de la información económica y de negocios está aquí en la Estrategia del Día. 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Recuerden que pueden ver la transmisión diaria en video por YouTube y por ex Twitter, @laestrategiamx. En Instagram sigan a la Estrategia del Día y a mí me encuentran como Jimena Business. Yo tengo que cambiarme de metaverso, así que mañana los va a estar acompañando Italia López para cerrar la semana. Ustedes y yo nos escuchamos el lunes.
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1: 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Hoy es jueves 13 de agosto. Yo soy Baltasar III. Vámonos con las notas.
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1: Colombia está de luto. El presidente Abelardo de la Espriella decretó 3 días de duelo nacional por las víctimas del terremoto de magnitud 7.4 que sacudió al país este lunes 10 de agosto. El terremoto, considerado el más fuerte registrado en Colombia en lo que va del siglo XXI, ha dejado más de 200 muertos y más de 1.500 heridos. Pero la emergencia todavía no termina. Equipos de rescate continúan buscando a cientos de personas que podrían estar atrapadas bajo los escombros, principalmente en Cali y Pereira, donde decenas de edificios colapsaron. Además, es importante mencionar que el terremoto llegó cuando De la Espriella apenas comenzaba su cuarto día como presidente, convirtiéndose en la primera gran prueba de su administración. Antes del desastre, el mandatario había colocado entre sus prioridades la seguridad, el combate a grupos criminales, la reducción de la deuda y el congelamiento del gasto público. Ahora, la emergencia y la futura reconstrucción podrían obligarlo a replantear parte de esa agenda, especialmente en materia fiscal. Por lo pronto, De la Espriella ya visitó algunas de las zonas afectadas y llamó a la unidad nacional mientras su gobierno hace malabares para coordinar la respuesta local y la ayuda internacional que ya comenzó a llegar. México envió un primer cargamento de 19.5 toneladas de víveres. El Salvador aportó ayuda humanitaria y la Unión Europea anunció un fondo de emergencia de 2 millones de euros. También llegaron especialistas internacionales. Ecuador ya desplegó 47 rescatistas con perros y Estados Unidos envió 22 expertos en búsqueda y rescate urbano. Además, integrantes de Topos Azteca llegaron a Cali después de trabajar durante 41 días en los terremotos de Venezuela. Se les dijo, se les repitió. Y aún así, muchos no han registrado su línea telefónica. De acuerdo con un análisis de The Competitive Intelligence Unit, entre diciembre de 2025 y junio de este año, 4.9 millones de líneas telefónicas fueron desactivadas por falta de registro. Recuerda que desde el año pasado, la Comisión Reguladora de Telecomunicaciones estableció que las personas y empresas deben vincular sus números celulares con su CURP y RFC respectivamente. Una medida que, según el gobierno, forma parte de su estrategia para combatir delitos como la extorsión. El tema es que muchas personas siguen sin hacer el registro de su línea, incluso con la prórroga que se fijó para el 31 de diciembre de este año, con un registro escalonado dependiendo de los últimos dígitos del número telefónico. Eso sí, hay quienes están aprovechando para hacer una limpieza de sus líneas. Varias familias ya cancelaron líneas que no utilizaban o simplemente dejaron de comprar tiempo aire. Pero bueno, si todavía no registras tu línea y no tienes planeado cancelarla, es momento de hacerlo. El gobierno de Donald Trump está bajo la mira una vez más. Ahora, tras una operación secreta para proteger al presidente de una supuesta amenaza vinculada con Irán. Aunque el problema no fue tanto que se tomaran medidas extraordinarias para protegerlo, sino que más bien unas 100 personas viajaron en un avión que funcionó como señuelo. Pero vamos por partes. El episodio ocurrió el 8 de julio, durante el regreso de Trump de una cumbre internacional. Aunque públicamente se informó que viajaría en el Air Force One, los servicios de seguridad ejecutaron otro plan. Trump abordó el avión frente a las cámaras, pero minutos después fue trasladado en secreto a un avión militar C-32A, ante una aparente amenaza de asesinato por parte de Irán. Mientras tanto, periodistas, funcionarios y asesores despegaron en el Air Force One, creyendo que el presidente seguía con ellos. Poco después, Trump confirmó el cambio de avión y aseguró que simplemente siguió las indicaciones del servicio secreto y las Fuerzas Armadas. Pero, obviamente, esta revelación provocó críticas porque los pasajeros no fueron informados de la amenaza. Por su parte, legisladores demócratas pidieron explicaciones al Congreso y especialistas cuestionaron si el gobierno puso innecesariamente en riesgo a periodistas y trabajadores para mantener el engaño. Además, la Asociación de Corresponsales de la Casa Blanca también pidió establecer un nuevo protocolo para futuras emergencias. Aunque reconoce que proteger al presidente puede requerir operaciones secretas, sostiene que también debe garantizarse la seguridad de la prensa que viaja con él. La OMS advirtió que si los contagios de ébola siguen avanzando al ritmo actual, el brote en República Democrática del Congo podría convertirse en el más mortal de la historia. Al cierre de esta edición se registraban más de 4.300 casos y se habían confirmado más de 2.000 muertes. De hecho, la OMS aseguró que este ya es el brote de ébola que ha provocado muertes a mayor velocidad. Para que te des una idea, durante la epidemia de 2014-2016 tuvieron que pasar alrededor de 8 meses para alcanzar las primeras 1.000 muertes. Pero, ¿por qué está siendo tan difícil detenerlo? Bueno, para empezar, el brote fue causado por la variante Bundibugyo y aún no existe en vacunas ni tratamientos aprobados para esta. Sumado a esto, muchos de los casos aparecen en comunidades remotas del este del país, una región afectada por conflictos, poca infraestructura y sistemas de salud con recursos limitados. Además, algunos trabajadores sanitarios han realizado huelgas por falta de pago y la desinformación ha provocado que personas desconfíen del personal médico o eviten acudir a clínicas. La OMS calcula que el brote podría alcanzar su punto máximo dentro de 6 meses, aunque en un escenario más complicado podría prolongarse entre 9 meses y un año. Brasil puso un alto temporal a una de las funciones más populares de Discord. Sí, estamos hablando de los en vivo. Las autoridades brasileñas le dieron a Discord 3 días hábiles para desactivar los lives y otras funciones similares de video. Esto después de la muerte de una adolescente de 13 años que, según la investigación, habría sido incitada a autolesionarse y suicidarse literalmente durante un live. La medida seguirá vigente hasta que la empresa demuestre que implementó mecanismos suficientes para proteger a niñas, niños y adolescentes. Por su parte, la policía detuvo a 5 menores de edad en distintos estados por su presunta relación con la muerte de la adolescente, mientras que las autoridades investigan qué ocurrió durante las interacciones en la plataforma. Discord aseguró que ya está colaborando con las autoridades en la investigación, aunque no respondió inmediatamente al anuncio de la suspensión. Y claro que sí, vamos a mandarle un fuerte abrazo a uno de nuestros ídolos mexa favoritos, Cristian Castro, quien nos demostró que nunca es tarde para regresar al salón de clases. Resulta y resalta que a sus 51 años, el cantante terminó la preparatoria. Esto después de haber dejado sus estudios pendientes durante décadas para concentrarse en su carrera musical. Cristian decidió retomar esa etapa a través de Prepa W, una preparatoria privada con modalidad a distancia y un programa incorporado a la UNAM. Completarla le tomó alrededor de 2 años y medio y, según contó, hubo momentos en los que estuvo a punto de tirar la toalla, pero con todo y todo, lo logró. Y bueno, ¿qué sigue para él? Cristian aseguró que quiere continuar estudiando y que le gustaría hacerlo de manera presencial en la UNAM, aunque dijo que todavía no sabe exactamente qué carrera elegir. El Observatorio del Ebro, en España, vivió uno de esos momentos que parecen sacados de una película. El centro se inauguró oficialmente en 1905, coincidiendo con el último eclipse total de sol visible desde esa zona de España. Y ahora, 121 años después, el eclipse de este miércoles lo regresó al foco. Y es que el Observatorio del Ebro fue el único observatorio catalán ubicado dentro de la franja de totalidad. Es decir, desde ahí, la luna cubrió completamente al sol. Por eso el gobierno de Cataluña lo eligió como punto oficial para seguir el fenómeno. Pero el lugar es mucho más que un buen spot para ver el eclipse. Creado originalmente por los jesuitas para estudiar las relaciones entre el sol y la tierra, hoy es un centro de investigación vinculado a la Universitat Ramon Llull y al CSIC. Ahí se estudian temas como meteorología, sismología, magnetismo terrestre y los efectos de las tormentas solares sobre nuestro planeta. Además, conserva algunas de las series de datos científicos más largas disponibles, lo que permite analizar fenómenos que necesitan décadas para entenderse, como los ciclos solares. Aún así, durante años el observatorio tuvo menos visibilidad y recursos que otros centros catalanes. Pero ahora, gracias al eclipse, vuelve a ponerse en el centro de la discusión científica de Cataluña. Ya con esto estás al día. 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
1: ¡Hola! Hoy es jueves 13 de agosto de 2026. ¿Quieres conocer un truco de 10 minutos para ahuyentar plagas en tu colchón? Descúbrelo al final de este episodio. Mientras tanto, ¡entérate!
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1: Días antes de su captura, el exgobernador de Guerrero, Ángel Aguirre Rivero, exigía al gobierno federal una operación enjambre en la entidad, al sostener que la intervención de organizaciones criminales en los ayuntamientos era cierta e inocultable. Sin embargo, esa presencia se arraigó durante su segundo gobierno, entre abril de 2011 y octubre de 2014, cuando grupos como los Bélicos, los Ardillos y diversas autodefensas crecieron en distintas regiones sin que el gobierno estatal lograra contenerlos. En Iguala, durante la gestión del alcalde José Luis Abarca Velázquez, operaban los Bélicos, integrado por criminales y policías vinculados con Guerreros Unidos, mientras la esposa del edil, María de los Ángeles Pineda Villa, era hermana de los operadores financieros Mario y Alberto Pineda Villa. Durante ese periodo, fueron asesinados el síndico Justino Carvajal Salgrado y el dirigente Arturo Hernández Cardona, hechos por los que Abarca cumple actualmente condena de 20 y 92 años de prisión. Ese contexto de control criminal precedió a la desaparición de los 43 normalistas de Ayotzinapa el 26 de septiembre de 2014. En la región centro, los Ardillos también expandieron su influencia desde Tlanicuilulco y, de acuerdo con informes oficiales, actualmente tienen presencia en 12 municipios. El crecimiento criminal tuvo una dimensión política y social. José Díaz Navarro, vocero del colectivo Siempre Vivos, atribuye la expansión de los Ardillos a la operación política de Bernardo Ortega Jiménez, uno de los hermanos de los líderes de los Ardillos, quien en 2013 se convirtió en presidente del Congreso de Guerrero. Por su parte, Ortega ha rechazado vínculos con sus hermanos. Durante el gobierno de Aguirre también surgieron las autodefensas, luego de que su administración debilitara a la Policía Comunitaria de la Coordinación Regional de Autoridades Comunitarias. En enero de 2013 apareció la Unión de Pueblos y Organizaciones del Estado de Guerrero, encabezada por Bruno Plácido, y días después Aguirre se fotografió con sus integrantes y los apoyó con armamento y uniformes. Bajo ese respaldo, el movimiento se extendió y posteriormente algunos de estos grupos fueron señalados como posibles fachadas criminales y utilizados para controlar territorios, desplazar comunidades e imponer toques de queda.
0: Nación.
1: A ver qué opinan ustedes de esto. Los estudiantes con los mejores promedios académicos dejaron de ser el criterio para integrar las escoltas de las escuelas públicas de la Ciudad de México. De acuerdo con la nueva guía operativa para la organización y funcionamiento de los servicios de educación básica 2025-2026, la disposición, vigente durante el actual ciclo escolar, establece que la selección estará a cargo del Consejo Técnico Escolar y que no podrán considerarse calificaciones, características físicas, conducta u otros criterios excluyentes. En el apartado H escolta escolar, la Autoridad Educativa Federal en la Ciudad de México señala que,
2: bajo los principios de la nueva escuela mexicana, la escolta deja de ser un acto exclusivo o meritocrático para convertirse en una experiencia formativa colectiva.
1: La escolta estará integrada por 6 estudiantes y será rotativa en preescolar, primaria y secundaria, con el propósito de ampliar la participación. El cambio contrasta con la guía 2024-2025, que establecía que la escolta de primaria debía integrarse con alumnos de sexto grado con los mejores promedios desde primero. Para Paulina Amozorrutia, coordinadora y fundadora de Educación con Rumbo, la medida envía una señal equivocada sobre el esfuerzo.
2: El honor a nuestra bandera desarrolla el patriotismo, el amor al país, el respeto a su gente,
1: mencionó. En contraste, Juan Martín Pérez, coordinador regional de Tejiendo Redes Infancia en América Latina y el Caribe, consideró positiva la decisión y la vinculó con acciones contra la discriminación.
2: Estas medidas son muy importantes para prevenir la discriminación asociada a la violencia escolar.
1: Por su parte, Israel Sánchez, presidente de la Unión Nacional de Padres de Familia, consideró que la modificación puede ser positiva si amplía la participación sin eliminar el reconocimiento al esfuerzo.
2: Lo que estaba mal hecho es que solamente se seleccionaba a los niños con mejor calificación,
1: afirmó, y señaló que se han documentado casos casos de alumnos excluidos únicamente por no alcanzar determinada nota. A su juicio, también podrían valorarse aspectos como responsabilidad, puntualidad, dedicación y respeto, aunque advirtió:
2: tampoco puede ser que participe quien sea. No vas a poner a un niño problemático y premiarlo, porque entonces mandamos una mala señal.
1: Mientras Amos Orrutia sostiene que portar la bandera debe estar ligado al merecimiento y al honor, Pérez plantea que la SEP aproveche el cambio para promover una campaña contra distintas formas de discriminación, incluida la meritocracia y el clasismo. De esta manera, la nueva regla busca convertir la escolta en una experiencia más incluyente y participativa, aunque mantiene abierta la discusión sobre cómo reconocer el esfuerzo de los alumnos. Así que sacar 10 ya no garantiza estar en la escolta. Este miércoles, 501 aspirantes a ingresar a la UNAM presentaron en el Salón Presidente del Hotel Real de Minas, en León, Guanajuato, el primer examen de control presencial, una prueba implementada para reforzar la equidad en el acceso tras la aplicación en 4 sedes, 3 fuera de la Ciudad de México. Desde las 4 de la tarde, los jóvenes, acompañados en su mayoría por familiares, formaron una fila de más de 100 metros bajo un sol de 28 grados, entre nervios y bendiciones. El examen comenzó en punto de las 5 de la tarde, constó de 120 reactivos, se realizó en una tableta sin internet y tuvo una duración máxima de 3 horas. Francisco Ramírez, padre de una aspirante procedente de Querétaro, dijo confiar en que su hija, quien busca estudiar Ciencias de la Tierra, será aprobada porque
2: si una vez ya pasó, lo volverá a hacer.
1: Joaquín Narro Lobo, director general de Orientación y Atención Educativa, destacó que esta modalidad busca fortalecer la equidad, mientras la UNAM informó que la asignación de lugares se hará por puntaje, hasta cubrir la disponibilidad de cada carrera y modalidad. La aplicación continuará en León, Oaxaca, Tijuana y posteriormente en la Ciudad de México.
0: Mundo.
1: La ayuda internacional comenzó a llegar a Colombia tras el terremoto que dejó al menos 265 muertos, 3.494 heridos, 496 desaparecidos y 11.347 viviendas destruidas. México envió desde el Aeropuerto Internacional Felipe Ángeles hacia Pereira 2 aeronaves de la Fuerza Aérea Mexicana con 854 despensas, equivalentes a 19.5 toneladas de ayuda humanitaria, además de elementos del ejército. Así lo informó la presidenta Claudia Sheinbaum.
2: Se envía agua, se envían también medicamentos.
1: Mencionó, la mandataria anunció que entre el 12 y el 14 de agosto se enviarán en total 2.562 despensas, que representan 58.5 toneladas de ayuda. La Brigada Mexicana de los Topos Azteca llegó a Cali y comenzó labores de rescate entre edificios colapsados. Su líder, Héctor Méndez, explicó:
2: dejamos las actividades en Venezuela para sumarnos a este gran esfuerzo de venir a rescatar a nuestros hermanos.
1: La Embajada de Colombia agradeció a Claudia Sheinbaum por su liderazgo, solidaridad y compromiso con Colombia, mientras Estados Unidos movilizó equipos de búsqueda y rescate de Virginia.

0: consideración ideológica ni política, y aceptamos y agradecemos su ayuda de manera encarecida,
1: afirmó David Tamayo, director de la Unidad Nacional para la Gestión de Riesgo de Desastres, quien informó que Colombia aceptará equipos especializados de Israel, Estados Unidos, El Salvador y Ecuador, mientras los topos Tlatelolco decidieron no realizar un despliegue operativo y concentrarse en recolectar insumos humanitarios. En paralelo, el equipo infantil de fútbol sala Leyendas Obelis de Tijuana logró regresar a México. 18 integrantes llegaron a Cancún, 9 a la Ciudad de México y 8 a Monterrey después de solicitar apoyo ante la emergencia.
2: Metrópoli.
1: Los scooters eléctricos de Lime, Woos y Jet continúan operando en calles de la Ciudad de México, pese a que el permiso temporal otorgado por la Secretaría de Movilidad, Semovi, concluyó el 8 de agosto. En el marco de la celebración del Mundial 2026, el documento, obtenido por el Universal vía transparencia, establecía que las empresas tenían hasta el 10 de agosto para retirar sus unidades, después de operar hasta 1,000 monopatines cada una, 3,000 en total, entre el 10 de junio y el 8 de agosto en las alcaldías Benito Juárez, Cuauhtémoc y Miguel Hidalgo. Sin embargo, un recorrido realizado por este diario constató que los vehículos seguían disponibles en puntos de las calles Coruña y Aniceto de Zamacois, así como Manuel Flores y Calzada San Antonio Abad. El permiso establece que las unidades debían retirarse en un plazo máximo de 2 días hábiles y que, en caso de incumplimiento, la Semovi podría retirarlas y resguardar por cuenta de las empresas. Ante la permanencia de los monopatines, el Universal consultó a la Semovi, que respondió que el servicio se encuentra en periodo de evaluación tras concluir la prueba piloto.
0: La prueba piloto era hasta el 8 de agosto y están en periodo de evaluación una vez que concluyó el permiso temporal. Se corroborará si se retiran o permanecen en la calle,
1: aseguró la dependencia, sin precisar si otorgará un periodo de gracia o aplicará sanciones a Lime, Woos y Jet. El permiso también contempla la posibilidad de una prórroga, siempre que las empresas cumplan satisfactoriamente con sus obligaciones.
2: Economía.
1: El peso mexicano ganó terreno frente al dólar por segundo día consecutivo este miércoles, al tocar los 17.02 pesos por dólar y cerrar en 17.06 unidades en operaciones al mayoreo, su mejor nivel desde el 31 de mayo de 2024. En lo que va de 2026, la moneda acumula una apreciación de 5.3%. Al menudeo, el dólar terminó en 17.49 pesos en Banamex. Analistas atribuyen la fortaleza del peso al debilitamiento global del dólar y a las expectativas sobre las decisiones de tasas de interés de Banxico y la Reserva Federal. Janet Quiroz Zamora, de Monex, consideró que el peso está cerca de romper el piso de 17 unidades, mientras Nadia Montes de Oca, de Franklin Templeton, señaló que
0: si sale algún otro dato de la inflación y la Reserva Federal sale a bajar su tasa, podemos ver más flujo salir de Estados Unidos y regresar a niveles de 16.
1: No obstante, advirtió que un escenario contrario podría llevar al dólar por encima de los 18 pesos. Por ahora, el Consejo Privado estima que el tipo de cambio cerrará 2026 en 17.90 pesos.
2: Espectáculos.
1: El cantante Rod Stewart canceló sus conciertos en México programados para el 9 de septiembre en Monterrey, el 11 en Guadalajara y el 13 en la Ciudad de México, luego de someterse con éxito a un procedimiento para colocarle un stent coronario y recibir la recomendación médica de tomar 4 semanas de recuperación antes de volver a los escenarios. Ocesa informó que los médicos están satisfechos con su evolución y que el cantante británico ya retomó sus actividades cotidianas, aunque deberá recuperar plenamente su condición física.
0: Ya me siento mejor y estoy recuperándome muy bien,
1: expresó Stewart, quien dijo sentirse profundamente decepcionado por perderse los shows y pidió disculpas a sus seguidores, a quienes espera reencontrar pronto. Los boletos adquiridos en línea serán reembolsados automáticamente a la tarjeta utilizada, incluidos los cargos por servicio de Ticketmaster, mientras quienes compraron en taquilla podrán solicitar la devolución en el mismo punto de venta. En la época de verano, el calor hace de las suyas, haciendo que las chinches lleguen a tu colchón. Con la proliferación de estos insectos, tu hogar y tu sueño pueden llegar a ser afectados. Por ese motivo, la solución para deshacerse de ellos toma menos de 10 minutos, mediante la ejecución de pasos específicos de higiene doméstica. Para profundizar en las técnicas de desinfección rápida y mantenimiento preventivo del hogar, la combinación de calor físico y sustancias aromáticas naturales permite permite resguardar el área de descanso de manera constante.

0: Método número 1. Desinfección rápida y aplicación de vapor. La limpieza con vapor a alta temperatura representa una de las medidas más eficaces para tratar colchones y superficies blandas. El procedimiento consiste en pasar lentamente un vaporizador doméstico o plancha sobre costuras, pliegues y zonas de difícil acceso, donde suelen ocultarse insectos y sus huevecillos. De acuerdo con el sitio especializado en control de plagas y salud ambiental, NPIC, el calor térmico directo penetra las fibras textiles y debilita la presencia de pequeños organismos sin requerir el uso de químicos sintéticos en el espacio de descanso. Para ejecutar este truco express de 10 minutos, sigue una secuencia sintetizada punto por punto. Punto número 1. Inspección de la zona. Revisa las costuras del colchón, la base y los pliegues en busca de manchas oscuras o pequeñas marcas indicadoras. Punto número 2. Aplicación de calor. 8 minutos. Pasa una plancha de vapor o un vaporizador portátil por toda la superficie, insistiendo en las costuras, botones y esquinas, ya que el calor directo debilita o ahuyenta chinches y ácaros. Punto número 3. Preparación de la mezcla casera. En un atomizador, combina entre 10 y 15 gotas de aceite esencial de menta, eucalipto o lavanda con alcohol o 250 mililitros de agua. Punto número 4. Repelente con esencias. 2 minutos. Rocía un spray rápido y pulveriza la mezcla de forma uniforme sobre la superficie del colchón, la cabecera, las cortinas y las áreas circundantes de la habitación. Y punto número 5. Ventilación del área. Deja que la superficie se evapore y así se ventile por completo durante unos minutos antes de colocar las sábanas para evitar acumular humedad en la cama. Método número 2. Aceites esenciales y medidas sanitarias complementarias. Uso de aceite esencial de menta o lavanda en dormitorios es una estrategia natural respaldada por estudios sobre compuestos volátiles. Su aroma resulta agradable para las personas, pero funciona como un repelente e irritante natural para diversas plagas domésticas. De acuerdo con el sitio especializado en botánica y remediación del hogar, Ecovagando, la aplicación de la menta y la lavanda en el colchón aporta los siguientes beneficios técnicos. Punto número 1. Efecto repelente inmediato. Desorienta a los insectos y los aleja de las zonas de descanso debido a la sensibilidad de sus receptores olfativos. Punto número 2. Aplicación segura. Es ideal para rociar en cortinas, bordes del colchón, cabeceras y rincones del cuarto sin generar toxicidad en el ambiente. Y punto número 3. Uso nocturno. Se recomienda aplicar justo antes de dormir en las zonas más cercanas a la cama para reforzar la barrera de protección. Debido a que la fragancia de los aceites esenciales suele durar menos de una hora, se debe aplicar de forma constante para mantener su efecto protector a lo largo del tiempo. Y bueno, también no está de más recordarte que de vez en cuando debes aspirar periódicamente y profundamente tu colchón. Lava tu ropa de cama a alta temperatura. Lava sábanas, fundas y cobijas en la lavadora. Y por último, sella accesos. Tapa grietas, orificios y huecos en paredes, marcos de puertas o muebles cercanos a la cama para evitar que las plagas encuentren refugio. Si quieres más información, consulta nuestra sección Tendencias en eluniversal.com.mx. Vamos a leer unos cuantos comentarios.
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0: Ralph Lauren nos comenta: ojalá algún día los proyectos de los pulpos chupeteadores de la 4T realmente sirvan. Ánimo México, somos un gran país. Héctor Ríos nos dice: ningún proyecto de la 4T tiene ni pies ni cabeza. No tienen proyección a largo plazo. Solo son para quedar bien con el pueblo bueno. Pedro Hope nos dice: yo digo que cuando se compra el celular te deberían de registrar el número, porque te piden la credencial para registrar tu nombre. Es solo una observación. Nancy Daane nos comenta: solo paso a saludar y pedir que pongas la risa de Karen y Cynthia. Arman nos comenta: qué feo lo que está pasando en Colombia, pero igual que siempre hay que unirnos para ayudar a nuestros hermanos latinoamericanos. Sara de Noche nos dice: ¿y esa playlist de Acast? ¿Podrían compartir el enlace de Spotify? ¡No me sale! ¡Ah, qué caray! ¿Cómo que no la encuentran? En la descripción de este episodio voy a poner el link directo de la playlist. AS nos comenta: ya registré mi línea, pero sí quiero ver qué hacen cuando les corten la línea a otros. Ulises Rojas nos comenta: me gustaría ayudar a Colombia, pero luego recuerdo que esa ayuda no le va a llegar a la gente que la necesita. Dina Martínez nos dice: pues eso de la superfarmacia, en vez de gastar en ella, mejor deberían atender la que ya tenemos. Siempre que me toca surtir mi receta en el IMSS, me falta algún medicamento. Jesús Nicolás Luna nos comenta: el registro de líneas telefónicas, no sé ustedes, pero para mí me está afectando. Desde que mi compañía lo registró porque tengo plan, tengo problemas con la señal de internet. Luego no me salen los mensajes de WhatsApp. Entonces no sé realmente para qué querían que registráramos los números. Spotify JCM nos dice: ¿pondrían la risa de Karen 3 veces por semana? Bueno, la ponemos cada vez que la piden. Singo Hokage nos dice: saluditos. Berenice Torres nos dice: si no comento es porque estoy con mucho trabajo, pero siempre los escucho. Muchas gracias. 12766-30141 nos dice: sabía del pelaje del oso polar para camuflarse en la nieve, pero no que su piel fuera negra. Por último, Lisette Espíndola nos dice: felicita a mi hija, Nati, que hoy está cumpliendo 14 años, con la voz de El Padrino. Pero también, Nurse Auris nos dice: los escucho a diario, hoy me convierto en cincuentona, que El Padrino me mande una felicitación.
2: Bueno, parece que ya se hizo una tradición, una felicitación de mi parte. Nurse Auris, por 50 años de vida, y Nati, por 14 años. ¡Tanti auguri! El pastel corre por mi cuenta.
0: ¡Muchas felicidades!
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0: el tío Tavo. ¿Sabías que existe un animal que puede sobrevivir a condiciones que matarían a casi cualquier ser vivo? Se llama tardígrado, también conocido como oso de agua. Cuando las condiciones se vuelven extremas, puede entrar en un estado llamado criptobiosis, reduciendo su metabolismo a niveles casi indetectables. En ese estado puede soportar deshidratación extrema, temperaturas muy bajas, radiación intensa e incluso el vacío del espacio durante ciertos experimentos. Lo más impresionante es que, cuando vuelve a encontrar condiciones adecuadas, puede reactivarse y continuar con su vida. El tardígrado es uno de los organismos más resistentes conocidos por la ciencia.
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2: Acabar con la informalidad podría dar hasta 1.42 billones de pesos a México. La mitad de los jóvenes mexicanos están atrapados en la precariedad o la exclusión, y el renacer de Intel se diseña en el país con talento local. Es jueves 13 de agosto. Yo soy Mónica Alfaro y esto es Expansión Daily.
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2: Te doy la bienvenida a este episodio de Expansión Daily. Recuerda activar las notificaciones de este podcast para que no te pierdas ninguno de nuestros episodios. Hoy está conmigo Ari Ortega, coeditora de Expansión Política. Ari, de entrada, cuéntame qué pasó con el exgobernador de Guerrero, Ángel Aguirre, que fue detenido por desaparición forzada.
3: Sí, Moni, pues te cuento que a casi 12 años de que ocurrieron estos hechos, el exgobernador de Guerrero, Ángel Aguirre, fue vinculado a proceso por su presunta responsabilidad en los hechos relacionados con la desaparición de los 43 estudiantes de la Normal Rural de Ayotzinapa en septiembre de 2014. Además, se ratificó la prisión preventiva de oficio contra el exgobernador, por lo que pues permanecerá en el penal federal del Altiplano mientras continúa su proceso judicial. La autoridad fijó en 4 meses el plazo para la investigación complementaria, donde se pueden aportar más datos sobre este caso. Y bueno, esta fecha se va a cumplir el 4 de diciembre próximo.
2: 12 años es lo que voy a decir. 12 años de este caso. Es increíble, Ari. Pero bueno, obviamente en el equipo de política estaremos dando seguimiento a lo que pasa con este exgobernador. Y pasando a temas económicos, no es sorpresa para nadie, Ari, el peso de la informalidad en nuestro país. Pero dimensionemos esto en dinero, dimensionemos en pesos. Si los más de 33 millones de empleos informales que hay en nuestro país entraran en regla, las estimaciones dicen que habría un potencial recaudatorio de entre 1.06 y 1.42 billones de pesos para el erario. Esto cobra una relevancia muy especial si pensamos que los ingresos tributarios en México están perdiendo ritmo. ¿Cómo nos fue en cuanto a los ingresos públicos totales que se preveían para este primer semestre del año, Ari?
3: Pues aquí no tengo muy buenas noticias, porque en el primer semestre del año los ingresos públicos totales fueron 141 mil millones de pesos menos a lo que estaba programado. Los ingresos petroleros reportaron faltantes de más de 118 mil millones y por impuestos subieron faltantes de cerca de 54 mil millones de pesos. O sea, descontando la inflación y ya frente al primer semestre de 2025, para hacer una comparación, pues en realidad los ingresos totales crecieron apenas 0.1%, los petroleros 2.1% y los tributarios 0.4%, o sea, mínimo.
2: En lo que se ha enfocado al SAT es en evitar la evasión fiscal para generar más ingresos, pero el gran problema del país es que 55% de la población que genera activos no rinde y no paga impuestos. Ese es uno de los niveles más altos considerado en las economías globales. Y para empezar, hay que decir, uno de los grandes problemas de estar en el sector informal es que, por ejemplo, no hay acceso a los servicios de salud, acceso a los fondos de ahorro, mayor inversión en capital por utilidades. Y un negocio con cimientos perdura más y genera más que las personas sean más productivas. O sea, algunos economistas están estimando que la base informal, ojo, que son más de la mitad de los trabajadores mexicanos en 2025 y el 90% de las empresas, esos grupos mantienen la carga tributaria baja, estamos hablando de entre el 16 y el 18% del PIB, pero que al abordar la segmentación se abre la posibilidad de ampliar esta base, lo que esto generaría fácilmente 3 o 4 puntos más del PIB en recaudación con las mismas tasas, sin mover las tasas.
3: Exactamente, Moni. O sea, ya lo dijiste, tiene un ganar-ganar el que también se haga una búsqueda exhaustiva como se hace con los ingresos tributarios, el SAT, pues que también se puedan añadir los informales al sector formal, porque un punto del PIB equivale a 354 mil millones de pesos. Por eso el integrar a estos 33 millones da una potencialidad de integrar entre 1.6 y 1.42 billones. Ese sería el cálculo, o sea, positivo más ingresos. Y también, como ya lo comentabas, o sea, están en el sector formal, pues ya tienen servicios de salud, ya tienen mejores contribuciones. Es un ganar-ganar de verdad.
2: Y finalmente, vamos a poner esta comparación. Un peso de capital y de trabajo invertido en una empresa formal rinde al país 39% más del PIB que ese mismo peso invertido en una empresa informal. Entonces, mucho problema, pero hoy vamos a hablar de varios problemas, pero todos con una solución o con un camino para resolverlos. ¿Cuál es el camino para esto? Un proceso de reforma, no dije que fuera fácil, ¿eh? Un proceso de reformas a las políticas públicas que genere consistencia, alineación, abordando temas claves como la protección social, que es una de las que decíamos, el marco legal y los incentivos fiscales. Y justo Ari, uno de los grupos que necesitaría entrar con el pie derecho a la vida económicamente activa, son los jóvenes. Y el país le está fallando a la mitad de esta población. Nuestra compañera Brenda Yáñez nos hizo una nota en donde dice que México le falla casi al 50% de sus jóvenes, en donde hay cerca de 15 millones de ellos que están atrapados en la precariedad o en la exclusión. Esto con base en los datos de la Alianza Jóvenes con Trabajo Digno, que dio a conocer que estos cerca de 15 millones de personas entre los 15 y 29 años están en un círculo entre la exclusión escolar, el trabajo precario, la pobreza o un rezago educativo de 12 años o menos de escolaridad.
3: Es un grave problema, Moni, porque también hay una preocupación por cómo están avanzando las políticas públicas para revertir la situación. Lo que está alertando la Alianza es que tomaría cerca de 40 años, o sea, casi 12 generaciones completas, cerrar una brecha. ¿Por qué? Porque estamos disminuyendo el número de personas en esta situación en 1.5 millones en 4 años. O sea, es un ritmo insuficiente para responder a las necesidades del mercado laboral y la estructura económica que ahorita tenemos y pues que en el futuro, en esos 40 años que nos tomaría, pues van a ser todavía más, ¿no?
2: Sí, y la Alianza resalta que hoy en México, el lugar en donde naces en términos del origen socioeconómico en el que naces, marca todavía quién puede seguir estudiando y quién no. Mientras el 95% de las personas jóvenes de entre 15 y 17 años que viven en hogares de mayores ingresos sigue estudiando, la proporción cae al 60% cuando piensas en hogares que tienen menores ingresos. Además de esto, al problema hay que sumarle la carga del trabajo de cuidado que no está remunerado, que especialmente afecta de manera desproporcionada a las mujeres, porque de esos casi 5 millones de jóvenes que decíamos hace rato que no estudian ni trabajan en el mercado formal, ojo, en el mercado formal, cerca de 4 millones son mujeres y más de 3 millones de ellas reportan que no pueden integrarse ya sea a la escuela o al trabajo, justamente porque tienen responsabilidades directas que tienen que ver con el cuidado del hogar, y ya sabemos que esto implica de niños, de personas mayores y de que el hogar funcione.
3: Totalmente. Parece un panorama bastante oscuro para los jóvenes, para todas estas juventudes que están ahorita y sumado, por ejemplo, a casos como los de la UNAM que está sucediendo en este momento, ¿no? Que pues tienen que repetir un examen, que intentan superarse, pero bueno, el escenario a veces no es el más óptimo. Y, por ejemplo, también retomando un poco el tema que ya estábamos hablando de la informalidad, cerca de 15 millones de personas jóvenes con trabajo, 60% labora en la informalidad precisamente. Es decir, no cuenta con seguridad social. Digamos, si incluimos a estos jóvenes en nuestro tema anterior, pues ya sabemos de dónde podríamos sacar más productividad y más ingresos.
2: Claro, y además eso implica que si se enferman o tienen un accidente de trabajo, pues no van a tener cobertura de seguridad social, ¿no? Y además, quiero decir, hace rato hablábamos de que va a haber muchas problemáticas en este episodio, pero también algunas posibles soluciones. La Alianza Jóvenes con Trabajo Digno lanzó un llamado a los 3 órdenes de gobierno, porque es un problema que incluye a todos, y al sector empresarial, que también juega una parte muy importante, porque lo que tendrían que hacer es reestructurar las condiciones de contratación y de protección social. Esto quiere decir considerar establecer la protección social como un derecho universal accesible y que no dependa de la formalidad. También proponen crear una infraestructura pública de cuidados para liberar tiempo de estudio y trabajo, especialmente, ya decíamos, para las mujeres jóvenes, flexibilizar los requisitos de experiencia en el sector privado, por ejemplo, para los primeros empleos, garantizar salarios dignos y reconocer competencias. Esto es muy importante, que se adquieren en el trabajo informal o en la organización comunitaria y no nada más pues de otros trabajos formales previos, ¿no? Y finalmente, diseñar incentivos fiscales y mecanismos públicos para que las pequeñas y medianas empresas tengan un mayor incentivo para contratar jóvenes con pleno acceso a prestaciones de ley sin comprometer su viabilidad financiera. Dije yo que íbamos a hablar de caminos que no son fáciles, pero caminos al fin y al cabo. Oye, Ari, ya hace rato que decías lo de la UNAM y lo de los jóvenes y la movilidad social. Déjame recomendarles a nuestros podescuchas el más reciente episodio de Cuéntame de Economía, en el que justo hablamos de cómo en México la educación es la herramienta por excelencia, la única herramienta para mejorar nuestra situación económica y cómo es que el aumento de los precios en la educación pues no hacen la cosa más fácil. Así que les dejamos la liga en la descripción de este episodio. Y bueno, un camino en el que definitivamente ya está el país y que aquí tú me contarás, Ari, es el que nos lleva a las elecciones del próximo año, ¿no?
3: Pues están a la vuelta de la esquina ya las elecciones de 2027 porque empiezan en septiembre, el 10 de septiembre oficialmente. Pero bueno, todavía hay algunos retos que se están sumando y algunos espacios que creíamos que se habían ganado, pero que vemos algunos retrocesos o bueno, están tratando de hacer trampillas, no sé, para burlar las leyes y para usarlas también a conveniencia de los partidos. La verdad, estamos hablando de la paridad, que desde 2019 se hizo una reforma constitucional que implica que el 50% de los cargos de decisión pública en los tres poderes de Estado tienen que ser ocupados por mujeres. Esto también implica a las candidaturas, ¿no? Entonces, bueno, hay estados en donde actualmente se están tratando de implementar algunas medidas o lineamientos que están limitando esos alcances que ya se estaban teniendo, ¿no? O sea, si esto ya es a nivel federal, pues es que se tenía que hacer cumplirlo, ¿no? ¿Qué pasa? Pues hay alguna resistencia en los estados, sobre todo en algunos donde está los cargos o candidaturas, el proceso de selección para quienes van a representar a los partidos en las elecciones, pues está en control de los hombres y eso hace que se preste a que no quieran soltar estos espacios, según lo que nos cuentan las especialistas en esta nota que hicieron Karina García y Yaret de la Rosa.
2: Me encanta que eres muy suave y muy sutil, Ari, porque dices trampillas. Yo le voy a decir, la nota de nuestras colegas dice, hay obstáculos y trampas y retroceso, nada de que trampillas. A ver, nada más me voy a echar aquí algunos de los ejemplos que pusieron. Por ejemplo, ejemplos de retroceso, que es el caso de Jalisco. Aquí los lineamientos de paridad que se emitieron por el organismo público local electoral fueron impugnados por Morena, por el PRI y por Movimiento Ciudadano. Al analizar, por ejemplo, el caso de la Sala Superior del Tribunal Electoral del Poder Judicial de la Federación, revocó las reglas que obligaban a reservar exclusivamente para candidatas 8 municipios donde nunca había gobernado una mujer. Estamos hablando de lugares como Zapopan, como Tonalá, como Chapala. Así que trampa absoluta. El otro caso, y antes de que vayamos a otra categoría de trampillas, como bien dices, está Guerrero, en donde el Congreso local avaló la propuesta de un diputado del Partido Verde para que la paridad sea gradual y se complete hasta el 2030. Esa fue la propuesta del diputado. Se exentó a los partidos de cumplir con los bloques de competitividad, por lo que podrían mandar a las mujeres a lugares en donde no tienen ninguna posibilidad de ganar. Entonces, es una reforma de paridad muy a modo ese asunto, ¿no? O sea, termina aplicándose la reforma muy a modo. Y finalmente está el caso de Hidalgo, en donde el Congreso local está analizando una iniciativa promovida por Morena, por el Partido del Trabajo y por el Partido Verde para establecer, hazme el favor, la paridad alfabética. Ari, ¿cómo está el asunto de la paridad alfabética?
3: Pues aquí decidieron que los municipios que empiecen con la letra A a la M van a tener candidatas mujeres y los de la N a la Z tengan candidatos hombres. ¿Esto qué implica? Que no necesariamente va a tener como una justificación real, ¿no? De por qué una mujer compite en un municipio o en otro. Y casualmente los municipios, lo que nos comentan, por ejemplo, los especialistas, es que los municipios donde van a poner a competir a las mujeres, casualmente son donde hay menos población, más rezago social y presupuestos más reducidos. Es decir, pues las condiciones para que ellas gobiernen están más complicadas, ¿no? Tal cual pasó o está pasando, por ejemplo, con Jalisco, donde pues les están quitando la posibilidad de gobernar en lugares con mayor participación económica.
2: Ahora, ese es un tipo. Por otro lado, están los gobernadores que han intentado hacer reformas a legislaciones locales para impulsar a sus esposas para que ellas lo sucedan bajo el argumento de apoyar la paridad de género en las elecciones. Y termina, dime tú si estoy equivocada, pero termina esto siendo nepotismo disfrazado de un intento de paridad de género. Cuéntanos, Ari, ¿cómo está el ejemplo de San Luis Potosí?
3: Bueno, en San Luis Potosí sabemos que el gobernador actual, Ricardo Gallardo, ha impulsado a su esposa, Ruth González Silva. Entonces, pues, ¿qué pasó? Pues el Congreso local aprobó una iniciativa del mismo gobernador para obligar a los partidos políticos a registrar únicamente a mujeres para la gubernatura. ¿Esto qué hace? Pues que en automático su esposa pueda ser candidata y las encuestas en estos momentos, pues la verdad es que la favorecen, ¿no? Entonces, básicamente es pasarle una estafeta. Esto de verdad que sí es uno de los lineamientos que se están dando, una de las medidas, que donde actualmente haya gobernadores hombres, pues siga una mujer, ¿no? Pero que sea su esposa, como que despierta muchas dudas, ¿no?
2: No, hombre, muchísimas sospechas. También está el caso de Nuevo León, que a ver, conocido por todos, hay una reforma conocida como la Ley Mariana, en la cual se está reservando para mujeres la candidatura de la gubernatura en el proceso electoral 2027, aunque hay que decir, está frenada por falta de consenso. Mismo caso, y con mucha más razón por el peso de Mariana, ¿no? Es que un desafío para los partidos es evitar que el cumplimiento de la paridad de género termine dividiendo las estructuras estatales para evitar fricciones. Es que es importante que haya disciplina en los partidos y tener los mecanismos y las reglas claras para que den certeza a los aspirantes, a los y las aspirantes, en lugares en donde verdaderamente puedan ganar, siendo las mejores opciones para ocupar esos cargos.
3: Totalmente, Moni, pues es que ya hemos visto cómo hay fricciones en los partidos cuando no resulta el ganador que querían o porque estas reglas de paridad les impiden hacer eso, pero también hay mecanismos que están haciendo, como por ejemplo en Morena, ¿no? No sé si recuerdes el caso de la Ciudad de México en 2024, donde la persona que ganó las encuestas fue Omar García Harfuch, el actual secretario de Seguridad, pero al implicar una regla de paridad dentro de su mismo proceso, pues la ganó o se la dieron a Clara Brugada, la actual jefa de gobierno de la Ciudad de México.
2: Sí, exactamente. Gracias por estos ejemplos, Ari. Y ¿sabes qué? Ya hablamos de muchos problemas hoy. Vamos a cerrar este episodio de jueves, por favor, con una buena.
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2: Me rehúso a que nos vayamos con un mal sabor de boca y porque sí hay una historia de renacer para cerrar este episodio y hablo del renacer de Intel, que se está diseñando en México. Recordemos que en algún momento la empresa llegó a estar desahuciada en el terreno tecnológico, pero ahora está a las puertas de recuperar esa relevancia que tuvo durante mucho tiempo como el fabricante más importante de chips de origen estadounidense. Y México está jugando un papel fundamental en este camino por su potencial en el diseño, en el ensamblaje, en las pruebas y en el empaquetamiento de chips.
3: Este renacer, como dices, como el ave fénix, pues México va a ser muy importante, ¿no? En entrevista, el nuevo director de Intel para Latinoamérica, Yao Bortone, aseguró que el país es una pieza fundamental y que la estrategia de Intel, por su capacidad de innovación, diseño de chips, es fundamental para el desarrollo de componentes de la última generación. Hemos visto cómo algunos lugares en México se están volviendo como estos hubs, ya sabes, de tecnología, y creo que Intel está aprovechando esta oportunidad.
2: Y de hecho, el director de Intel para Latinoamérica, Bortone, explicó que el diseño de Xeon, que es su producto principal para servidores, es hecho en parte en el Centro de Innovación de Guadalajara. Y ahí la firma tiene contratados a ingenieros, a físicos, a químicos especializados que están trabajando activamente en el diseño del procesador Xeon, que es una tarea que implica no solo un desarrollo de alta calidad técnica para las pruebas, sino también para el ensamblaje y el empaquetamiento. Y de hecho, según datos del Banco Mundial, México es el segundo exportador más grande de componentes de inteligencia artificial en el mundo. Así que mira, nos vamos con una buena, Ari.
3: Con una buenísima, porque después de hablar que los jóvenes no tienen muchas oportunidades, pues más bien Intel ve al país como un polo estratégico para que pueda desplegar nuevas tecnologías de infraestructura de inteligencia artificial y sobre todo por el talento con el que cuenta. O sea, que sí hay gente buena.
2: Ahora sí, recordamos ese anuncio que nos invadió. Hay talento, solo falta apoyar. Pero lo que sí es que el hecho de que una empresa de ese tamaño vea con ojos de terreno fértil a México siempre es una buena noticia para cerrar el jueves. Ari, gracias por estar hoy en el Expansión D.
3: Gracias a ti, Moni. A todos los que nos escuchan, que tengan un lindo jueves.
2: 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Nos escuchamos mañana.
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Hola, soy Ana Fuentes y espero que estés disfrutando de unos días de descanso. Nosotros estamos de vacaciones y preparando la próxima temporada, que te recuerdo arrancamos el lunes 31 de agosto. Mientras queremos seguir acompañándote en la playa, en el campo o si te ha tocado trabajar, pues también. Este mes vas a seguir teniendo un episodio nuestro cada día de los que más os gustaron durante el curso. Hoy te contamos que durante años China fue para muchos la fábrica de las imitaciones baratas, pero hoy exporta mucho más: tecnología, tendencias, estética y hasta maneras de entender el mundo. Lo chino está de moda mientras el atractivo del sueño americano se resquebraja, cada vez más miradas están puestas en Pekín. ¿Cómo ha cambiado tanto la percepción de China? Soy Ana Fuentes. 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

0: Lo contaba Francesco Furno, ya no nos parece raro hablar del Año Nuevo Chino, de los dumplings, de la ropa de Shein. Este auge cultural, comercial, unido a cómo avanza la tecnología de este país, pues ha hecho que ya no veamos a China como una amenaza o no tanto. Guillermo, ¿qué ha pasado? Que ahora escuchamos hablar de ese país más que nunca. ¿Tú notas que te piden más reportajes o historias ahora?
1: Pues, a ver, yo desde que estoy en China, el interés que he notado siempre ha sido enorme. Llevo casi 4 años aquí, desde, digamos, el final del COVID. Y es verdad que sobre todo eran de dimensión política y económica los artículos que notaba, ¿no? Noto, por ejemplo, un enorme interés cada vez que Trump hace algo en los lectores por ver qué hace China, cómo reacciona China. Lo que sí que noto es pues un creciente interés en lo que estaba contando Francesco, ¿no? Los labubus, el bubble tea, los coches eléctricos, ¿no? Que son economía, pero también son soft power, porque son marca, ¿no? Pero es que no te interesa hasta por los planes quinquenales, ¿no? Que de pronto es quizá con esta especie de reindustrialización que está habiendo en el mundo, ¿no? Que desde la UE a Estados Unidos todos buscan tener sus propias industrias y miran a China como diciendo, a ver, ¿cómo lo hacen como fórmula? Con lo cual yo creo que sí, el interés quizá es mayor que cuando llegué.
0: Guillermo Abril es el corresponsal del país en Pekín. Como decías, llevas 4 años, pero este resurgir es algo para lo que China viene preparándose un tiempo, ¿no? Para seducir, hablar de ese poder blando como los americanos, ¿no?
1: Pues mira, me recuerdas con esto de si lleva preparándose tiempo. Hay una frase que se suele citar mucho de Deng Xiaoping que hablaba de que China en los... Deng Xiaoping es uno de los líderes clave de China, el artífice del periodo de apertura y reforma en los años finales de los 70, principios de los 80, y hablaba de que era en ese momento China lo que tenía que hacer es ocultar su fuerza o su talento y esperar el momento oportuno para enseñarle. Quizás ese momento es el que ha llegado. Yo lo que creo es que, o sea, se han estado preparando, no digamos como estoy probando mi poder blando, pero sí que llevan mucho trabajando en el desarrollo del país, en el desarrollo económico, empresarial, del nivel de vida, en trabajar los lazos comerciales con el resto del mundo. Y lo que sí que ha pasado es que ha habido una especie de parón, que fue el COVID, en el que China, primero, yo creo que eso fue venía de los años duros con Trump, que ya había una primera guerra comercial, pero eso llegó el COVID y eso marcó una distancia y una ruptura de China con el mundo y del mundo con China. Fue todo este momento de las cadenas de suministro, ¿no? Que todo el mundo se preguntaba, ¿y si dependemos totalmente de China, ¿cómo hacemos? Y de mirar a China pues más como un rival. Llegó además la guerra de Ucrania, que incidió en este punto de rivalidad y desde el punto de vista occidental, ¿verdad? Y digamos que después de eso, con la reapertura, China se ha dado cuenta de que necesita abrir sus puertas y tratar de cambiar su imagen. Y entonces ha hecho una política, por ejemplo, que de cara al turismo, que es una apuesta por eliminar la necesidad de visado para visitar China a un montón de países. Y ha hecho que haya muchas visitas, que crezcan el número de visitas de gente, eso multiplica el interés. Y ha habido, por ejemplo, el que eso marcó también un antes y un después, la visita de youtubers de la talla de iShowSpeed, que su paso por China fue una revolución. Hubo un montón de gente que siguió sus andanzas por aquí.
2: We are here in China.
1: Y de pronto él estaba pues a bordo de un coche eléctrico último modelo, utilizando de pronto, ¿no? Pidiendo comida a través de un dron, etcétera. O sea, utilizando la tecnología. Entonces, ese es el poder blando, ¿no? El poder tecnológico de China desplegado de una forma amable, el que está, yo creo que llegando.
0: Hace unos días el presidente Trump viajó a Pekín, tú cubriste esa visita, lo vimos en Tiananmen con el desfile militar, con los cañones, los niños. ¿Tú dirías que esa reunión entre Xi Jinping y Donald Trump se planteó de igual a igual?
1: Pues mira, ha habido detalles curiosos, ¿no? Que todo el mundo comenta, ¿no? Entre los periodistas y la comunidad, digamos, de profesores académicos que incluso comentan hasta que Xi Jinping parecía incluso más alto, ¿no? De lo que es habitualmente. Y hay un momento en el que se sientan a tomar el té y el asiento de Xi Jinping en teoría es un poquito más bajo que Trump, no sé exactamente cuál, pero será unos 10 centímetros. Pero en ese momento en que se sientan, él parece incluso estar por encima de Donald Trump. No se sabe si es que ha habido, ¿no? no sé, que uno se hunde más porque en el asiento son asientos diferentes, pero que o que es una especie de impresión que uno se lleva por cómo están sentados cada uno. Pero yo, fíjate, lo que diría

0: planeta al borde de, ¿no? De no saber, de lo desconocido, por lo dura que ha sido, pues a plantearse que quizá tienen que manejar esto un poquito mejor. Y en ese sentido, plantearlo de igual a igual, el gran hecho desde el punto de vista de China.
1: Trump se cogió de vuelta a la Casa Blanca el Air Force One, pero no llevaba muchos titulares que darle a los periodistas a nivel político. ¿Tú qué consecuencias dirías que va a tener esta reunión?
0: Pues mira, diría que con la guerra de Irán, que era una cuestión acuciante, no llegaron a un acuerdo claro, más allá de un vago compromiso de China de seguir trabajando por la paz. Ha habido acuerdos comerciales, pero no de gran relevancia. Quizá lo más relevante es que han sellado una especie de entente comercial, ¿no? Y que eso, bueno, pues no se van a lanzar cuchilladas el uno al otro como las que vimos el año pasado. Y bueno, lo último, claro, es el asunto de Taiwán, que eso es algo que dejó en la primera conversación, casi en el primer minuto, Xi Jinping lo trató de dejar clarísimo, que esto es una línea roja, y lanzó una advertencia directa a Estados Unidos de que las relaciones entre China y Estados Unidos pasan por Taiwán y que las discrepancias en torno a esta isla, si no se manejan correctamente, pueden incluso llevar al conflicto.
1: Eso es, para China, Taiwán es el tema. Considera la isla parte de su territorio. Estados Unidos no es que la reconozca como estado independiente, pero sí ha mantenido un apoyo, les vende armas. Tú conoces muy bien este tema. Has estado en Taiwán muchas veces, has hecho especiales que se pueden leer en El País Semanal, y acabas de venir de allí. ¿Cómo está la relación entre China, Estados Unidos y Taiwán?
0: Pues mira, es una de las cuestiones más sensibles, complejas y llena de equilibrios lingüísticos del derecho internacional. Lleva así, no sé, de los años que lleva, desde el 49, lleva así, ¿no? Y cambiando ligeramente en función de cómo iba evolucionando el orden mundial. Y lo que ha sucedido después de este encuentro es... China ha dejado muy claras las líneas rojas. Estados Unidos asegura que la situación no ha cambiado en absoluto. Con lo cual, bueno, yo que he pasado por Taiwán y he preguntado un poco, pues la gente, esta idea de estar, ¿no?, entre dos superpotencias, ¿no?, lo viven un poco como quien vive, además le sucede, ¿no?, que tienen terremotos en la isla y uno se plantea, bueno, ¿y vives en una isla con terremotos? Sí, bueno, ya te acostumbras a esa idea de que puede pasar algo en algún momento. Así que lo llevan, sigue el equilibrio como más o menos como estaba antes. Quizá China ha dejado más claro no su postura de lo que no tolera por parte de Estados Unidos, y quizá además China ahora tiene un mayor poder en la mesa, ¿no? En esa idea de que hablamos ya de igual a igual, quizá ahora China tiene un poquito más de poder.

0: Estamos charlando con Guillermo Abril, que es el corresponsal del País en Pekín, sobre el auge de la cultura china y el liderazgo chino. Además de con Taiwán, que me estabas contando antes, ¿qué otros frentes tiene abiertos Pekín en este momento?
1: Pues, frentes como gran potencia que es, pues tiene numerosos. Tiene desde con Japón, que son habituales, pero que se han agudizado con la llegada de Sanae Takaichi al poder. A los clásicos de Tíbet o del Mar del Sur de China, donde reclama la soberanía del 90% del Mar del Sur de China, etcétera. Pero también tiene del estilo de, quiero decir, su uno de sus grandes problemas es el su propio desarrollo, su propia economía, su capacitación tecnológica para competir con las empresas de Estados Unidos, ¿no? La búsqueda de sus propios chips, ¿no? Porque Estados Unidos, digamos que le pone cortapisas al acceso de esos chips y entonces tiene que desarrollar los suyos propios, su propia inteligencia artificial. Digamos que no sé, Huawei, que tiene una guerra abierta desde la época Trump, digamos una guerra tecnológica abierta y que tiene cortapisas para llegar a numerosos países, también europeos, etcétera. O sea, las trabas son numerosas y tiene muchos frentes, además de sus propios problemas de una enorme crisis inmobiliaria que todavía está digiriendo, una economía que se ralentiza, los problemas clásicos de sociedad postindustrial que tiene menos nacimientos, en fin, los problemas que tiene China y los frentes que tiene son numerosos y eso es lo que lo hace también, como corresponsal apasionante.
0: Claro, oye, ¿y

0: con todo esto que citas, ¿no? Sus problemas internos, todos los frentes económicos, tecnológicos, políticos, ¿tienen capacidad real de cambiar el orden mundial? ¿Deberíamos mirar menos a Trump y fijarnos un poco más en lo que está haciendo Xi Jinping?
1: Pues, a ver, hay una frase que a mí me obsesiona que dice Xi Jinping a menudo cuando se encuentra con otros líderes políticos o en sus discursos, y que es la de que estamos viviendo cambios no vistos en 100 años. ¿Por qué cuento esta frase? Porque yo pregunto a menudo a académicos que entrevisto, chinos, extranjeros también, a qué se refieren con esto de los cambios no vistos en 100 años. Y básicamente, una de las grandes cosas a las que se refiere es que el auge de China, su digamos aparición, su irrupción en la escena global como potencia económica, implica esos cambios no vistos en 100 años. Su tamaño económico como segunda gran economía del mundo, como principal exportador del mundo, con una balanza comercial abrumadora, nunca vista antes en la historia, obviamente que implica también el auge de su capacidad de dar forma al orden mundial. Eso es evidente, se percibe en la ONU cuando tiene que votar cosas, y por el tipo de relaciones que ha establecido con otros países, pues bueno, logra que, ¿no?, que esa influencia, esa capacidad de influencia vaya en su favor. Y bueno, si tú tienes la capacidad de decir, bueno, me instalo en un país y soy capaz de poner en marcha la economía porque instalo tal empresa o tal otra empresa, pues tienes también un poquito más de capacidad de influir y de llevar las cosas a tu terreno. Yo creo que es evidente que la irrupción de China en la escena global como potencia económica implica también su capacidad para dar forma y cambiar las cosas a su medida.
0: Está claro que pues las detenciones arbitrarias o, como decías, ¿no?, la tasa de absolución cuando te condenan son datos que golpean, pero luego está el día a día, ¿no? Yo recuerdo cuando había que meter de repente términos de cangrejo para poder hablar de censura, ¿no?, en Internet con los caracteres chinos. Es decir, que en el día a día la censura está muy, muy presente.
1: Sí, hombre, es famosísimo el hecho de que fuera censurado Winnie the Pooh en su momento porque bueno, era una forma que tenía la gente de... censurado en Internet, porque era una forma que tenía la gente de referirse a Xi Jinping. Se censuró momentáneamente también la letra N en un momento en el que se anunciaba el cambio de la Constitución y se utilizaba para hablar de eso. En fin, Peppa Pig ha estado también de pronto asociada a la subcultura antisistema y pues esto también ha implicado que pues es un término sensible en Internet. Y bueno, o sea, hay actualizaciones constantes de lo que es sensible o no sensible en Internet. A mí me han pasado cosas como que yo envío una foto y no llega a la otra persona porque es algo sensible, ¿no? De pronto de cuando fueron los folios en blanco o cosas así. Me ha pasado de entrevistar, o sea, ya ni siquiera la vida cotidiana como periodista, ¿no?, de entrevistar a una persona y que según la estoy entrevistando le llama el servicio de seguridad en el momento en el que estoy haciendo la entrevista y le advierte de, ojo que estás hablando con periodistas extranjeros. La gente no sabe qué sucedió en Tiananmen, no han visto la foto icónica del tanque, muchos, otros sí porque tienen VPN. Hay que recordar que en China hay un cortafuegos de Internet y no pueden ver el país, por ejemplo. El país no se puede ver desde China a menos que tengas VPN, que es un sistema para pasar el gran muro de Internet que impone el gobierno. Y todo esto se traduce en una vida cotidiana que está un poco como echada para adentro, ¿no?, por si acaso, y que de pronto estás hablando con alguien y cuando van a hablar del presidente Xi Jinping bajan la voz o no lo citan. O que alguien habla de Li Keqiang, que fue una figura... digamos, de una facción un poco diferente a Xi Jinping, y rápidamente ponen la mano en el teléfono como diciendo, espero que no lo digan, que he hablado de Li Keqiang. O sea que eso también hay que tenerlo en cuenta, que es un poco la vida cotidiana en China.
0: Está esa cultura y la subcultura de sortear toda la censura, ¿no? Porque la gente es muy, muy ingeniosa en los foros, cuando habla, con los sinónimos. Y claro, todo eso, la gente que está ahora mismo con esa exhibición online de hábitos chinos, ¿no? Pues beber agua caliente, hacer tai chi, que está muy bien, pero que al final quizás no conoce... cómo es realmente China desde dentro, ¿no? Ese poder blando y esa exaltación que muchas veces no es gratis.
1: Sí, al final con todo esto, ¿no?, del soft power, uno no sabe dónde termina la parte cultural y dónde empieza la parte ideológica. Y desde luego, yo creo que lo que sí que conviene es saber más sobre China, escribir más sobre China, por eso por mi parte, y tratar de contarla mejor para entenderla, porque va a ser algo. Es el siglo XXI, es el siglo en el que China va a estar presente, muy presente, en todo el mundo y en nuestras vidas. Y un detalle que estoy recordando de una de las películas recientes así que se han estrenado en China, de un director famosísimo, probablemente el director más famoso de China, que es Zhang Yimou, y es una película sobre espionaje. Y es una película sobre espionaje que a primera vista dirías, bueno, pues tiene buena pinta. Pero es relevante decir que esta película se ha hecho directamente bajo las directrices del Ministerio de Seguridad Pública, del Servicio de Contrainteligencia de China. Y entonces, eso es también un poco de lo que estamos hablando, ¿no? Son películas que están bien, que uno puede ver. Por otra parte, es algo que quizá ha hecho Hollywood también, ¿no? Pero que hay un mensaje debajo, y en este caso es un mensaje de. Que está muy dirigida a su población, es ojo, cuidado con los extranjeros que pueden estar buscando información sensible y nos quieren, ¿no? Quieren saber lo que estamos haciendo y pueden fastidiarnos nuestros servicios de inteligencia. O sea que digamos que hay unos mensajes políticos por ahí de fondo también en lo que China cuenta al mundo.
0: Seguimos leyéndote, Guillermo. Gracias.
1: Muchas gracias a vosotros.
0: Este episodio lo ha realizado Jimena Marcos. El diseño de sonido es de Óscar Bogdanovich. Yo soy Ana Fuentes y esto ha sido Hoy en el País. Gracias por escuchar.

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1: Es jueves 13 de agosto, yo soy Javier Garza.
2: Yo soy Maca Carriedo, este es el Noti.
1: Y nosotros aquí estamos.
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1: Vinculan a proceso a exgobernador de Guerrero.
2: Las economías estatales han dejado de crecer.
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1: Maca Carriedo, amigos del Noti, muy buenos días. Ya empezamos a oler a fin de semana, Maca, pero por lo menos tú y yo no somos como Mancilla y Arturo Ávila. Dos grandes pugilistas.
2: Ni tú ni yo, sobre todo no vivimos del erario, pero ya hablaremos de eso, Javi. Nada más comentar que Europa está viviendo una ola de calor sin precedente alguno, es la más extrema en los registros, pero al menos ayer pues tuvieron un ratito, ¿no?, en donde se escondió el güero por el eclipse total, como el que tuvimos en México hace 2 años, que se pudo ver, pues, se pudo ver, creo que en Sinaloa se pudo ver mejor que en ningún otro lugar, pero este se pudo ver principalmente en España y nada más hay como un cachito de Portugal, ¿no?
1: Sí, principalmente en la península ibérica, curiosamente. O sea, da justo en el verano más caliente que se tenga memoria en Europa. Por eso decimos que se les escondió tantito el sol. No es que los haya ayudado para nada, fue más bien el espectáculo, ¿no? Tuvieron la probadita de eso, que es verdaderamente impresionante, que nosotros tuvimos oportunidad de ver. El eclipse cruzó la península ibérica de noroeste a sureste. Fue visible sobre todo en las provincias del norte y del centro, desde Galicia hasta Valencia y las Islas Baleares. De hecho, no se había visto uno así en más de un siglo. Hay otros 2 en puerta, uno para agosto del año que entra y otro para enero de 2028. Sin duda, un espectáculo, uno de esos que la naturaleza de repente nos deja ver, aunque paradójicamente, Maca, sí, en España fue un tema de seguridad, porque viendo que mucha gente iba a salir al campo a verlo y viendo pues que en el campo a lo mejor prendían una fogata y luego con los incendios a todo lo que da, imagínate cómo se puso.
2: Sí, exactamente, Javi. Bueno, pues eso por un lado, literal, por un lado, ¿no?, de la tierra, pero tenemos que regresar para acá con la información, ¿te parece?
1: Sí, totalmente, porque aparte hay un par de reportajes interesantes.
2: Sí, arrancamos justo con eso, con la proyección que tiene México en el mundo, pero que no es precisamente la que quisiéramos, porque a juzgar por estos reportajes en 2 medios internacionales de gran audiencia, se puede ver que las redes criminales en nuestro país han permeado, ¿no? Uno que ya está circulando es el de la televisión pública de Alemania, describiendo el control del narco en Sinaloa.
1: Es una historia que ya sabemos bien, o sea, realmente no es que estén diciendo nada nuevo, lo que pasa es que se lo están contando a una audiencia global, ¿no? Cuando lo cuenta la prensa extranjera toma otro tipo de relieve, sobre todo si consideramos que se trata de un documental de 18 minutos que elaboró la Deutsche Welle, que es una de las redes de radio y televisión con más penetración a nivel global. Se enfoca en Sinaloa y entre los testimonios que aporta están los de presuntos sicarios del cártel de Sinaloa que relatan cómo secuestraron a políticos opositores a Morena para que Rubén Rocha Moya ganara la gubernatura en 2021.
2: Ese es uno de los puntos de la acusación del gobierno de Estados Unidos contra Rocha Moya, ¿no?, y otras 9 personas de su círculo político y policíaco, incluyendo al exsecretario de Seguridad del Estado, a Gerardo Mérida, que ya se entregó y está en Estados Unidos. El reportaje también trae el relato de la diputada del PRI, de Paola Gárate, quien fue una de las personas secuestradas. También tiene testimonios de habitantes de Culiacán sobre la violencia desatada por la guerra entre las facciones del Chapo Guzmán y el Mayo Zambada.
1: Entonces, nada nuevo necesariamente, pero luego cuando le ponen el título a este reportaje, originalmente la producción es en alemán y se tituló "Conocimos a un asesino de cártel, ¿quién gobierna realmente en México?". Esa versión empezó a circular hace unos días y luego esta semana ya empezó a difundirse la versión en español, titulada México bajo el control de los cárteles. Obviamente se despacha ampliamente con la acusación de Estados Unidos contra Rocha Moya y también con la defensa que ha hecho el gobierno mexicano del gobernador con licencia de Sinaloa, con ese alegato de que no hay pruebas.
2: Y luego también está el New York Times, Javi, publicando otro reportaje que de refilón toca las mafias que operan redes de tráfico de personas en México, porque presenta al nieto de Raúl Castro como uno de los protectores de esta llamada mafia de cubanos en Quintana Roo. Se trata de Raúl Rodríguez Castro, que es el actual negociador del gobierno de Cuba con Estados Unidos. Y ahí, por cierto, pareciera, Javi, que se van a hacer de la vista gorda con los antecedentes criminales de Raulito, ¿no?
1: Es todo un cachorro de la revolución este tipo, Raúl Rodríguez Castro, que brincó de guarura de su abuelo, Raúl Castro, cuando era presidente, a ser ahorita uno de los hombres fuertes de Cuba. Pero este reportaje describe cómo esa mafia cubana robaba embarcaciones en Florida para sacar clandestinamente de Cuba a personas que querían emigrar a Estados Unidos, y los traían primero a México, en donde eran retenidos en casas de seguridad en Quintana Roo hasta que pagaran las cuotas que exigían los traficantes. Incluso en algunos casos los torturaban, si es que no pagaban. Cuando el gobierno de Estados Unidos detuvo a varios operadores de esta red, dos de ellos dijeron que Raúl Rodríguez Castro era el que permitía que los migrantes salieran de Cuba y era el que organizaba todo para que esa red operara de manera tranquila en la isla. Y de nueva cuenta, Maca, lo que esto nos dice sobre México, porque esta red operó durante años en Quintana Roo sin que el gobierno mexicano hiciera nada. Entonces, ahí quedan estos dos reportajes para el registro. Nos vamos a otros temas, porque ayer fue vinculado a proceso el exgobernador de Guerrero, Ángel Aguirre, detenido la semana pasada y acusado de haber ordenado la destrucción de evidencias sobre la desaparición de los 43 estudiantes de la Normal de Ayotzinapa en septiembre de 2014. Ya vamos sobre 12 años de esa llamada noche de Iguala. Un juez de control del penal del altiplano concluyó que había suficientes evidencias para un juicio que Aguirre tendrá que enfrentar en prisión.
2: En una audiencia de 14 horas, el juez dictó prisión preventiva y concedió un plazo de 4 meses para que la Fiscalía General de la República aporte pruebas sobre esta destrucción de evidencia de la que se le acusa, en concreto de los videos de cámaras de vigilancia del Palacio de Justicia de Iguala, que habrían captado el paso de uno de los autobuses donde iban los estudiantes secuestrados.
1: Sin embargo, la defensa argumenta que el 29 de septiembre de 2014, que es la fecha en que supuestamente le entregaron a Aguirre los videos que él habría ordenado destruir, él no estaba en Guerrero. Dicen que el entonces gobernador apenas regresaba al estado luego de una reunión en la Ciudad de México con el entonces secretario de Gobernación, Miguel Ángel Osorio Chong. Esto habría sido 2 días después de la desaparición de los estudiantes. Y otro alegato también, Maca, es que si bien los videos son evidencia importante porque documentan dónde estaban algunos de los estudiantes en los camiones, tampoco es como que fuera la pieza de evidencia que iba a resolver todo el caso.
2: Ahora, la fiscalía dice que tiene 2 testigos que dicen que esos videos se le entregaron a Aguirre, quien luego argumentó que las grabaciones se perdieron por fallas técnicas. Para los padres y madres de los normalistas desaparecidos, este arresto representa la primera ocasión en que las investigaciones judiciales alcanzan a la máxima autoridad del gobierno de Guerrero al momento de los hechos en el 2014. Dicen que es un avance esperado hacia el esclarecimiento del caso. Yo pude hablar, Javi, en la radio con el papá de uno de los estudiantes de Ayotzinapa. Y en realidad dice eso, me contó que él estuvo en la audiencia, ¿no? Que las pruebas que presentó la defensa de Aguirre no tenían pues forma, ¿no? Que los testigos estaban completamente nerviosos y también pues contó un poco el estado de salud de Aguirre, dice que estaba en silla de ruedas. Él argumenta que haciéndose el enfermo. También Ángel Aguirre es una persona grande, ¿no?
1: Sí, tiene 70 años. Vamos a ver ¿En qué termina este caso? Sin duda es un golpe importante, pero también como platicábamos aquí, Maca, lo están acusando de un aspecto marginal o periférico del caso, ¿no? Que es una de las muchas piezas de evidencia que puede esclarecer la desaparición de los estudiantes, pero para nada toca el fondo del asunto, y ese es ¿qué pasó con los estudiantes? ¿No? Eso es lo que todavía nadie ha logrado esclarecer. Y también hay que preguntarnos si el gobierno federal no necesitaba darle algo que festejar a los familiares para desactivar la furia que por otro lado empiezan a mostrar algunos con esta nueva recomendación de la Comisión Nacional de Derechos Humanos, que ya exoneró completamente al ejército de cualquier participación o conocimiento de la desaparición de los estudiantes. La presidenta de la CNDH, Rosario Piedra Ibarra, presenta argumentos que había usado en su momento el expresidente López Obrador, que ya habían provocado el enojo de los familiares, y aparte contradice un informe que ella misma apenas hace 3 años había presentado indicando que el ejército se había participado. O sea, la CNDH ni siquiera se pone de acuerdo entre sí misma.
2: Sí, ahora, esa ya no es una noticia, yo siento, y es muy triste. Y también otra cosa a la que ya nos acostumbramos, Javi, qué mal, que la CNDH no exista.
1: Totalmente, Maki, sobre todo cuando nos ponemos a pensar en lo que los apellidos Piedra e Ibarra representan en la lucha para exigir justicia por las desapariciones en México, ¿no? Rosario Piedra Ibarra ha traicionado la lucha que su madre dio durante décadas simplemente por una pequeña ganancia política.
2: Ahora, si lo pensamos, literalmente hablando, es la que más honor le hace a su apellido, porque sí está bien Piedra, Javi.
1: Bastante Piedra.
2: Vamos a temas económicos, porque tras las sorpresas de que el Producto Interno Bruto había crecido más de lo esperado en el segundo trimestre del año, otros datos echaron un balde de agua fría al panorama del futuro próximo y tienen que ver con el potencial de las economías locales que empujan a la economía nacional.
1: Y para esto siempre es bueno leer a Enrique Quintana, que ayer en su columna del Financiero publicó un análisis que vale la pena comentar aquí, Maca, porque Enrique habla de cómo los motores del crecimiento económico del país están cascabeleando. O sea, en concreto, los estados con mayor actividad industrial que han visto a sus productos internos brutos crecer a ritmos más débiles en los últimos años, como Nuevo León, Querétaro, Aguascalientes o Guanajuato, o de plano contraerse, como es el caso de Coahuila.
2: Pero otros estados con gran actividad en el turismo, que es otra fuente de crecimiento, también han tenido desempeños más débiles, como Quintana Roo, Baja California Sur. En contraste, estados del sur han visto sus economías crecer gracias a proyectos como el Tren Maya, Dos Bocas o el Tren Interoceánico, aunque esto no necesariamente, hay que decirlo, Javi, antes de que brinquen, ¿no? Esto no necesariamente significa que los estados hayan salido de la pobreza o que su crecimiento sea duradero.
1: No, para nada. De hecho, esta es una inyección momentánea de dinero, ¿no? Toda la obra que se hizo, toda la construcción que se hizo, pero eso tuvo un principio y va a tener un fin. Y después de eso, ¿qué tanto los estados se van a poder colgar de ahí para crecer? Esa es todavía una interrogante, pero lo que Enrique llama el modelo exportador, ¿no?, que está sostenido en los estados con fuerte actividad industrial y que es lo que realmente ha impulsado la economía mexicana en las últimas 2 décadas, todo este modelo ha sido golpeado por los aranceles, por la incertidumbre comercial, por el hecho de que la promesa del nearshoring o la relocalización de empresas simplemente no se materializó. Y entonces los años de mayor crecimiento en las economías estatales ya quedaron atrás, fueron entre 2000 y 2018, y de 2018 a la fecha empezó a bajar el ritmo.
2: Pero tampoco es que en los primeros años de este siglo el desempeño hubiera sido muy bueno, ¿no? Solo un estado, Aguascalientes, promedió un crecimiento de 3% anual. Los demás estados no llegaron ni a eso, Javi, pero Aguascalientes ahorita está creciendo al 0.2% anual, y esa es una buena muestra de la debilidad que tiene la economía mexicana.
1: Y como Aguascalientes, otros estados, ¿no? Querétaro, por ejemplo, que tuvo años de crecimiento arriba del 4%, ahorita su crecimiento es de décimas de punto porcentual. San Luis Potosí está igual, Guanajuato está igual, Chihuahua igual. O sea, realmente aquí estamos viendo una debilidad más estructural, y eso creo que es algo que sí debe preocupar para el panorama económico en el futuro, sobre todo a la luz del Plan México, ¿no? Este que anunció la presidenta Claudia Sheinbaum, pues que no se ha materializado del todo. Y ahora nos vamos a Colombia, en donde luego de una lluvia de críticas por cerrarse a la ayuda internacional tras el terremoto de lunes, el presidente Abelardo de la Espriella abrió la puerta, pero nada más, a la ayuda médica y alimentaria y los insumos de primera necesidad, limitando la entrada de cuerpos de rescate porque dice que su gobierno tiene lo suficiente.
2: Aún así, un grupo de topos mexicanos logró viajar a Colombia. En concreto, a Cali para sumarse a los esfuerzos de rescate de autoridades locales, esto al margen del gobierno central, cosa que causó mucha confusión sobre qué brigada había viajado, porque hay dos, los Topos Azteca y los Topos Tlatelolco. Ambas nacieron tras el terremoto del 85, solo que operan bajo distintos liderazgos, colores y métodos de trabajo. Los Azteca visten de naranja y Tlatelolco de rojo, y los Azteca ya estaban por ahí, Javi.
1: Sí, andaban en Venezuela. De hecho, acababan de trabajar en Venezuela en el terremoto de junio y pues ahí van de nuevo. Fueron los Topos Azteca los que viajaron a Colombia. Creo que sí llama la atención, Mac, esta falta de coordinación, ¿no? Y que sea un gobierno local el que tiene que pedir esa ayuda al margen de su gobierno central, pues simplemente por un asunto ahí de diferencias o de conflictos. El gobierno de Colombia dice que no lo rechazaron por consideraciones ideológicas. Más bien dijeron que nada más iban a aceptar equipos de búsqueda y rescate de Estados Unidos, El Salvador, Ecuador e Israel, según ellos, porque trabajan bajo el protocolo de búsqueda y rescate de Naciones Unidas. Curiosamente, estos países que acabo de mencionar, sus presidentes son ideológicamente muy cercanos a De la Espriella, y yo creo que si hay dos grupos de rescate que son de los mejores del mundo en temas de terremotos, son los Topos Azteca y los Topos Tlatelolco, Mac. Entonces, así como rechazarlos, pues como que no lo sé, Rick.
2: Sí, la verdad es que está bien, bien feo, ¿no? La ayuda de varios países comenzó a llegar, ¿no? A Colombia, cargamentos con alimentos, artículos de higiene, medicinas, lámparas, generadores eléctricos, organizaciones internacionales comienzan ya la distribución de suministros de primera necesidad, se comenzaron a operar refugios, comedores y centros de atención médica. Ahora, de que sí aceptaron a los que les caen bien como rescatistas, pues es un hecho, Javi. Digo, no nos vamos a clavar en eso, y lo importante es la gente, pero ahí están los datos, ¿no?
1: Sí, totalmente, pero la política siempre tiene una manera de meterse, ¿no? De la manera más mezquina en todo esto, y creo que en este caso en particular, cuando hay una emergencia humanitaria, ¿no? La ideología es lo que menos cuenta. La cifra de víctimas mortales se actualizó, volvió a aumentar, como dijimos, desafortunadamente, que siempre ocurre en estos casos, aunque ya no tanto, ahora se estima en 265 el número de muertos. El de heridos subió a 3,494. Por lo menos el gobierno de Colombia anunció 3 días de luto nacional en memoria de las víctimas. También suspendió el cobro de servicios públicos domiciliarios durante 3 meses para familias y comerciantes afectados. Una tragedia lo que se está viviendo en Colombia, y aquí vamos a dar cuenta de cómo siguen esas labores de rescate y de ayuda. Pero nos regresamos a México, Maca, en donde ahora resulta que tú también ya estás de referí.
2: ¡No, Maca! Ay, no, ya, en serio. Mira, yo quería hablar de otra cosa que voy a hablar al final, pero vamos con esto porque un nuevo pleito entre señores en el Senado después de la sesión de la Comisión Permanente, cuando este diputado Carlos Eduardo Gutiérrez Mancilla del PRI y Arturo Ávila de Morena empezaron a gritarse insultos y luego pasaron a las manos. Y hay que decirlo, no es defender a nadie porque cuán indefendibles los dos, pero el que llegó a agredir en este caso es el diputado del PRI.
1: Sí, lo que vimos es que Gutiérrez Mancilla le llegó a reclamar a Ávila que en la tribuna había exigido el desafuero del dirigente nacional del PRI, de Alito Moreno. Ávila dijo que era un corrupto y lo acusó de enriquecimiento ilícito, cosa pues que también ya está bastante documentado. Ahora, el pleito no fue en el salón de sesiones como pasó el anterior, ¿te acuerdas? Cuando se dieron Alito Moreno y Fernández Noroña, más bien Mancilla y Ávila se dieron afuera en el patio del Federalismo y luego se fue contigo a explicarse, Maca.
2: Pues sí, se fueron a explicar, entró Arturo Ávila y explicó lo que había sucedido, y entró Gutiérrez Mancilla a enojarse, ¿no? Yo sí lo presenté diciendo que había encarado, ¿no? Que se le había acercado Arturo Ávila y lo había atacado, porque eso es lo que hizo, y hay video, lo sustenta, no es lo que yo creo, es lo que está en video, y de ahí, Javi, no salimos. Es de verdad de pena que sean estos nuestros representantes populares.
1: El nivel de debate es de veras vergonzoso, ¿no? Y sobre todo el tipo de discusiones en las que se están trenzando. Mancilla acusó a Ávila de vocero del narco, le recriminó supuestos desfalcos de políticos de la 4T, Ávila le respondió diciéndole que era el porro de Alito y diciendo que estaba siendo amenazado amenazado por la oposición. O sea, estas son las cosas que se pudieran tirar en Twitter, que se pudieran tirar en redes sociales o en algún discurso, pero que digamos que no contribuye para nada al trabajo que tendría que estar haciendo ahorita el Congreso. La discusión subió de tono, los insultos, luego los manoteos, luego los empujones, hasta que ya llegaron ahí algunos asesores, algunos ayudantes y los separaron. Pero pues nada nuevo, Maca, desafortunadamente ese es el nivel en nuestro Congreso y nuestra política.
2: Sí, y ya en unos meses o menos hablaremos de otro encontronazo, ¿no? A mí lo que me da risa es que este hombre atacaba y decía que no hay libertad de expresión, que no puede hablar, mientras le abrí yo un espacio, ¿no? Para que dijera absolutamente lo que quisiera. Y cuando yo le pregunté si era pluri, por ejemplo, se enojó muchísimo. Y creo que la gente tiene derecho a saber quién es quién, ¿no? También Arturo Ávila es pluri y también se dice, Javi, lo que yo ya no entiendo es el debate y el nivel de violencia, la verdad, en esto. Fíjate que yo en No Maca quería poner algo mucho más, pues no sé si agradable, porque también qué miedo, pero ¿viste este caso de la niña que quedó a la deriva en una tabla de pádel en La Paz, Baja California? Es que me tiene, o sea, con el cerebro volado esa nota, Javi.
1: Oye, ese no lo voy a ver, cuéntame.
2: Pues un papá y su hija estaban haciendo paddleboard en La Paz, la corriente se los lleva más lejos. El papá ya no podía, ¿no?, seguir luchando contra corriente, deja a su hija en el pádel, en el paddleboard, en la tabla de pádel, y va nadando un kilómetro a pedir ayuda, Javi, y es cuando, en medio del océano, ¿no?, en La Paz, Baja California, llega una lancha de pescadores y encuentra a esta niña perfectamente bien sentadita con los remos en la mano y la rescata, Javi. Es que yo no puedo creer que esto sucedió, no me imagino, tú como papá me lo puedes decir mejor, lo que se fue pensando mientras nadaba este hombre para pedir que le ayudaran a rescatar a su hija.
1: No te lo podría decir, Maca, pero qué bueno que cuentas esa historia, por lo menos para terminar en una nota positiva, ¿no? Porque esto te dice que mientras unos están agarrando a golpes y hablando puras tonterías, hay gente que realmente está trabajando y haciendo el bien.
2: Pues sí, y que hay finales felices. Mira, ya nada más para documentar un poquito el optimismo. Con esto ya nos vamos. Este podcast que, mira, se enojan, Javi, porque tenemos comerciales, pero no se enojen, nosotros no vivimos del erario, de algo tenemos que vivir.
1: Así es, ni que fuéramos diputados, ¿no? Y menos de pluri.
2: Exactamente, pero bueno, ¿dónde se pueden poner en contacto contigo, mi Javi?
1: En Twitter y en Instagram, en @JaGarzaRamos.
2: Y a mí me encuentran en @maca_online, también en el Macanazo Informativo, todas las mañanas por el Heraldo Televisión, y a la 1 de la tarde y hasta las 3 en Macadiario por el Heraldo Radio. Que tengan un gran día, nos escuchamos mañana. Bye.
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2: Hola, soy Selene Ramírez. Hoy es jueves 13 de agosto y estas son las novedades tech del día.
1: Tecnología.
2: Gemini, el asistente de inteligencia artificial de Google, superó los 1,000 millones de usuarios mensuales, un hito que refuerza la posición de la compañía en la competencia por conquistar el mercado de la inteligencia artificial generativa. Sundar Pichai, director ejecutivo de Google, informó el martes sobre la cifra y aseguró en redes sociales que Gemini es el producto de más rápido crecimiento que ha tenido la compañía. Google calcula el número de usuarios a partir de las personas que utilizan la aplicación a través de su ecosistema de plataformas digitales. El resultado representa una victoria para Google en un momento de importantes cambios dentro de su división dedicada a la inteligencia artificial. Demis Hassabis, ganador del Premio Nobel de Química y una de las figuras centrales de Google DeepMind, se apartó recientemente de la gestión diaria del laboratorio encargado de desarrollar los modelos de Gemini. A esto se suma la salida de varios investigadores destacados, entre ellos Jeff Dean, quien fue una figura clave en los esfuerzos de ingeniería de Google durante casi tres décadas. El crecimiento de usuarios contrasta, sin embargo, con algunos retrasos en el desarrollo de sus modelos. Google había prometido inicialmente para junio el lanzamiento de Gemini 3.5 Pro, su nuevo modelo insignia, pero hasta ahora no ha sido presentado. Mientras tanto, competidores de la compañía han lanzado modelos que son considerados más potentes, especialmente en tareas de generación de código, uno de los segmentos más lucrativos del mercado de inteligencia artificial.
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2: Google quiere que tu uso de los teléfonos inteligentes sea más intencional con Pixel 11, pues los modelos Pro incorporan Highlight, un sistema de luces LED alrededor del flash que ofrecen señales visuales cuando el teléfono está boca abajo. De acuerdo con Justin Savage, gerente de producto de Google, esta nueva pieza de hardware busca conectar con la gente en el presente, pasar menos tiempo navegando en tu teléfono y más en la vida real. Esto lo dijo durante la sesión con medios a la que Expansión tuvo acceso. Su funcionamiento se basa en mostrar colores personalizados para las llamadas de los contactos favoritos o también cuando el usuario está hablando con Gemini, y si bien representa una integración interesante, este tipo de funciones no son nuevas en la industria, pues Nothing cuenta con una integración similar en todos sus teléfonos desde 2022 llamada Glyph. Durante el evento de presentación del Google Pixel 11, la empresa también presentó el Google Pixel Tag, un rastreador para localizar objetos cotidianos como llaves, mochilas o equipaje desde un teléfono Android compatible. Esta es la primera inclusión de la firma en la categoría e incluye banda ultra ancha para precision finding, Bluetooth channel sounding, bocina, resistencia IP67 y una batería reemplazable con duración superior a un año.
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2: La historia reciente de Intel es de resiliencia y renacimiento. La empresa, que llegó a estar desahuciada en el terreno tecnológico, ahora está a las puertas de recuperar su relevancia como el fabricante más importante de chips de origen estadounidense. En su camino, México jugará un papel fundamental por su potencial en el diseño de chips, así como su ensamblaje, pruebas y empaquetamiento. De acuerdo con Joao Bortone, recién nombrado nuevo director de Intel para Latinoamérica, México es una pieza fundamental para el renacer y la estrategia de Intel debido a su capacidad de innovación y diseño de tecnología de chips, que si bien no es la etapa que mayor genera en la cadena de suministro, sí es fundamental para el desarrollo de componentes de última generación. En el Centro de Innovación de Guadalajara, la firma tiene contratados a ingenieros físicos y químicos especializados que trabajan activamente en el diseño del procesador Xeon, una labor que no se limita a tareas operativas, sino que representa un desarrollo de alta calidad técnica que está dando forma a las futuras generaciones de silicio para el mercado internacional. Sin embargo, también es importante señalar que en México no solo se realiza la parte del diseño de semiconductores, una etapa en la que las inversiones oscilan entre 500 y 1.000 millones de dólares. La fabricación, que es la etapa que mayor valor genera, se lleva a otras fábricas en Europa. A pesar de ello, México es relevante tanto en la etapa del diseño como en la de las pruebas, ensamblaje y empaquetamiento, razón por la cual el país ya se posiciona como el segundo exportador más importante de componentes de inteligencia artificial en el mundo, según datos del Banco Mundial. Recuerda que si quieres saber más sobre este y otros temas, puedes consultar nuestra cobertura completa en expansión.mx/tecnología. Yo soy Selene Ramírez y me despido. Hasta la próxima.
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5: Los adultos mayores concentran el 37% de los casos de despojo de inmuebles en la Ciudad de México.
1: Empresas.
5: ¿En qué aeropuertos opera la aerolínea mexicana y por qué casi 3 años después no llega al Aeropuerto Internacional de la Ciudad de México?
6: Yo soy Mike Santaolalla y sean ustedes bienvenidos a este Top Expansión.
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5: En la Ciudad de México, las personas mayores de 60 años se han convertido en el principal blanco del delito de despojo de inmuebles, representando el 37% de las víctimas reportadas ante el Consejo Ciudadano para la Seguridad y Justicia. En lo que va del 2026, se han denunciado 1.966 casos, concentrándose la mayoría en las alcaldías Iztapalapa, Gustavo A. Madero y Cuauhtémoc, donde alarmantemente en el 35% de las situaciones los responsables son los propios familiares. La falta de regularización formal de las propiedades, como la ausencia de testamentos o escrituras, figura como uno de los factores principales que incrementan la vulnerabilidad de este sector. Ante el aumento de estos casos, la problemática se ha transformado en un constante debate político entre las distintas fuerzas de la capital. Mientras el PAN propuso un plan para asesorar legalmente a las víctimas, los legisladores de Morena descalificaron la iniciativa recordando el involucramiento de exfuncionarios panistas en el llamado cártel inmobiliario de Benito Juárez. Por su parte, la jefa de gobierno Clara Brugada pidió no politizar la situación y anunció una estrategia que incluirá 10 medidas preventivas y tecnológicas para agilizar la respuesta de las autoridades y proteger a las poblaciones vulnerables. Con información de Shelma Navarrete.
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5: A casi 3 años de su rescate gubernamental, Mexicana de Aviación concentra su principal base de operaciones en el Aeropuerto Internacional Felipe Ángeles, AIFA, y no cuenta con vuelos desde el Aeropuerto Internacional de la Ciudad de México. Esta decisión obedece a una estrategia para distribuir el tráfico metropolitano y evitar que la aerolínea compita por los limitados horarios del aeropuerto de la Ciudad de México, el cual mantiene estrictas restricciones de capacidad. Como resultado, la empresa administrada por la Secretaría de la Defensa Nacional opera actualmente 19 destinos nacionales partiendo desde la AIFA. Con la meta de transportar más de 3 millones de pasajeros al año, Mexicana contempla abrir bases secundarias en Tulum y Tijuana. Para respaldar esta expansión, el gobierno proyecta completar una flota de 20 aeronaves Embraer, sumando 7 aviones este año y los últimos 8 el próximo. Mediante esta estrategia, la compañía busca ampliar su presencia nacional y su rentabilidad, además de generar 1.500 empleos directos y 4.000 indirectos en el sector aeronáutico del país.
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Este álbum era uno de esos que había sido lanzado cuando estaba iniciando la pandemia, porque esto fue en marzo del 2020, que era, creo que fue, no sé si 13, fue un viernes 13, no sé si fue 13 de marzo o 13 de febrero del 2020 que anunciaron esa pandemia, y 6 años después pues estamos escuchando esto de Fortit. El día de hoy va a haber música nueva, por ejemplo ahorita estamos escuchando algo del último álbum de Earth Eater, es la segunda canción que es Paradise Reigns.

Y esto es parte del último álbum de Ear Theater, que está disponible desde, pues ya casi hace un mes, porque este disco se lanzó el pasado 14 de julio. El disco se llama Heavenly Body, If I Am the Bottle, You Are the Message. Y la canción que acabamos de escuchar, creo que hemos escuchado tres canciones de este disco. Pero de todos modos, Ear Theater ya vino a nuestro país este año. Y pues sí, les recomiendo por ahí la escucha de ese disco.

Y bueno, esto igual es muy nuevo, tiene menos de un mes. El pasado 17 de julio fue que se lanzó el Emotional Young List de Nia Archives. Yo creo que este jueves pues voy a estar poniendo mucha música que se haya lanzado en los últimos meses al menos. Porque ahorita voy a llegar al disco de Arca, que se publicó hace 14 días, que es un disco que tiene 5X. Y pues la portada es muy retrofuturista, me recuerda como a varias películas de Alien, o también me recuerda un poco al arte que hacía, se me olvidó el nombre de este tipo que le hizo portadas a proyectos como Emerson, Lake and Palmer. Ahorita busco el nombre porque se me olvidó. A ver, de hecho lo voy a buscar en estos momentos. Que bueno, creo que el a Emerson, Lake and Palmer probablemente le hizo como tres portadas. Le hizo, sí, la portada del Trilogy, me parece. A ver, aquí ya estoy entrando la información del disco. Bueno, no encuentro el nombre. Se me fue el nombre de este tipo. Pero bueno, ahorita en lo que lo encuentro, ya les digo el nombre de, que también, pues él estuvo ahí a cargo de varias películas de Alien. Nada más que se me fue el nombre. Pero la portada del disco de Arca se parece mucho a su arte. Entonces, ahorita les cuento. Y de momento vamos a escuchar algo más de Nia Archives, que esto es del mismo disco. Tiene menos de un mes. Y ya de aquí nos pasamos a Arca.

Y eso que acabamos de escuchar es parte del nuevo disco de Nia Archives. Y bueno, ya con esto vamos a entrar como un poco al mundo de Arca. Ya encontré el nombre de este tipo que se me había olvidado su nombre, que es, bueno, es H.R. Giger, que pues él estuvo a cargo de gran parte de las obras, pues todo lo que se hizo ahí para las películas de Alien. Y también hizo varias portadas. Entre las portadas, la que mencionaba ahorita es de el disco de Bram Salah Surger y de Emerson Lake and Palmer. Entonces, si ustedes se van a ver la portada del nuevo disco de Arca, y que de hecho ahorita lo que está sonando de fondo es parte de ese nuevo disco de Arca, es una portada que, bueno, al menos a mí me parece que bien la pudo haber hecho ese tipo, Giger. Se parece mucho a ese estilo que tenían las naves de Alien, que él estuvo particularmente, creo que en dos películas de Alien, la del 79 y la del 92. Perdón, y también participó para la realización de Prometheus, la película del 2012, que pues también es, creo que bastante épica. Y la música de Arca, que se lanzó hace 14 días, porque este es un disco que, les vuelvo a repetir, se publicó el pasado 31 de julio. Pues creo que suena mucho a ese futuro que se imaginaron varios, entre artistas, músicos y artistas, bueno, pues por parte de todo este trabajo que hacían para el cine, o sea, todas las maquetas que hacían, pues todo este trabajo de también de esculturas y obras plásticas que hacía Giger, y que también eso lo podemos trasladar a varias partes. Se traslada al mundo de la música, se traslada al mundo del cine, al mundo de la fotografía, de lo visual en general. Y pues Arca, pues creo que de alguna otra manera siempre ha estado como con esta idea de imaginar. También otra parte, ¿no? Por ejemplo, yo lo estoy relacionando ahorita con la obra de Alien y de Giger, que pues es mucho de la década de los 70s. Y creo que para mucha gente que vivió esa época en los 70s y estaba viendo ese futuro que ahorita lo estamos viendo desde adelante, pues ahorita creo que artistas como Arca es como imaginarse lo posterior al propio concepto de futuro. Porque el concepto de futuro pues ya lo teníamos como ahí instalado por parte de varias películas. Y no solamente películas de Hollywood, porque había varias películas de cine, no sé, igual como, si quieren, ruso. O estoy pensando como algunas películas que hizo Tarkovsky que hablaban como un poco del espacio. Y también pues se imaginaban un futuro muy similar. Entonces creo que ahorita lo que está haciendo Arca es imaginarse ese futuro posterior al concepto que teníamos de los 70s y de los 80s, de lo que se supone que iba a ser el futuro. Y pues es una, pues hay una referencia muy evidente. También la música que está haciendo Arca aquí en este disco, que dura 47 minutos, es un disco que tiene 16 canciones, pues también suena mucho a Glitch, a este pues futuro incierto, que está muy relacionado también con inteligencia artificial. Así que vamos a escuchar una canción de este nuevo disco de Arca, que es 5X. Está muy futurista esto. La canción se llama Eidolon.

Y bueno, ahí lo pueden escuchar. Esto es a lo que suena el nuevo disco de Arca. Se llama 5X. Creo que tiene todo el sentido del mundo, hablando al menos desde estos puntos de referencia visuales. Estaba viendo que la portada le hizo un tipo que se llama Kang Ulgener. Y también estaba viendo que en la información de la portada hay dos búhos. Se supone que, bueno, esta Arca está sentada como pues en una especie de máquina que, les digo, se parece mucho a estas como entidades biomecánicas que hacía Giger. Y tiene dos búhos que están como sentadas en sus piernas. Entonces, investigué y se supone que los búhos pues sí tienen una razón, que están asociados simbólicamente a la protección y al inframundo de la mitología griega, y que esa es la intención que hizo este tipo, que se llama Kang Ulgener. Estaba viendo más o menos cuál era el trabajo de él, de Kang Ulgener, y pues sí, o sea, por ejemplo, en el portafolio que tiene, pues es arte muy similar a eso. Entonces, sí tiene pues completamente esa intención, que está relacionado entre dos mundos creo que muy distintos, ¿no? El futuro, el que supone que nos estamos acercando, y también pues sin olvidar esas protecciones simbólicas del inframundo de la mitología griega que ellos quisieron agregar aquí al arte. Entonces, pues siempre está esta onda que creo que es muy de Arca, que está hablando como de qué va a pasar con nosotros cuando la tecnología pues se pueda como degradar la parte humana. Porque bueno, por ejemplo, en el cine de Alien, pues la tecnología siempre podía estar como en esa parte biológica. Una parte hasta donde ya no sepamos qué es humano y qué es tecnología. Y pues de alguna otra manera también, como toda esta onda del cyberpunk, pues siempre nos habló de sociedades que eran tecnológicamente más avanzadas, pero que la humanidad se iba degradando cada vez más. Entonces hay mucho cine que habla de eso, del cyberpunk, las películas de Dune, no sé, cientos de películas que hablan de cyberpunk. Y pues ahorita 2026, pues esta es la visión de Arca acerca de lo que se supone que nos imaginamos a ese futuro. Y pues es un disco bastante experimental. Y esta es la última canción que pongo de esto de Arca.

Y acabamos de escuchar esto que, pues creo que se llama Fuck, que es de Arca, porque tiene una X ahí. Y bueno, pues ya que estaba haciendo pues ahí toda esa relación con, pues creo que un artista bastante conocido de las películas, probablemente más conocidas de la historia del mundo del cine de Aliens. Y pues que es una referencia bastante directa, ¿no? Porque es más fácil decirle a alguien que, bueno, piensen en una nave de esas películas para que se imaginen la portada de Arca. Y también lo estaba comparando con otros artistas, porque ahorita voy a poner música de Sophie y creo que aquí hay una comparación interesante, porque Sophie, yo diría que de la misma manera que Madonna, que también pues, es una figura extremadamente famosa, como que ellas convirtieron el cuerpo en plástico, y como lo que está haciendo Arca es convertir el cuerpo en máquinas. Por eso como que mucho lo que ha hecho Arca siempre es más cyberpunk. Tiene que ver más como con este tipo de cosas, pero pensarlo así, ¿no? Que Sophie o Madonna o no sé, alguna otra figura muy del pop, pues convertían el cuerpo en plástico. Y pensando en eso, pues es un mundo de cosas, ¿no? No solamente es el plástico, es la silicona, el metal líquido, muchas cosas sintéticas que hay también en la música y que eso pues está muy relacionado con la música electrónica. Que también, pues lo otro, ¿no? Convertir el cuerpo en máquina, como lo hace Arca y como lo hace las películas de Alien y muchas otras películas. Tal vez el cine de Cronenberg, que también está muy relacionado con lo grotesco. Pero, pues, convierten el cuerpo en otra cosa. Y, por ejemplo, así suena Sophie. 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

Y acabamos de escuchar esta canción que es de Sophie. Y bueno, pues al menos con estas canciones creo que funcionan muy bien de ejemplo de qué es lo que se supone que quiere hacer estos artistas. Porque pues ya están como explorando partes muy experimentales de la electrónica. Y sobre todo son cosas que ya han como explorado, ¿no? Ahorita lo que les decía, que de alguna otra manera Madonna o gente como Sophie, lo que han intentado hacer con la música es convertir el cuerpo en plástico, en algo muy sintético. Y hay otras personas que han intentado hacer otras cosas, ¿no? Porque, por ejemplo, One of Trix Point Never, que está sonando ahorita de fondo, siento que, por ejemplo, su música como que quiere convertir las cosas en algo tipo de arquitectura. Y así hay otros proyectos, por ejemplo, ahorita creo que, no sé si Autechre o algunas otras bandas han hecho discos que directamente están relacionados con la arquitectura, o sea, que se imaginaron cómo podrían construir un edificio con sonido. Entonces, los artistas están tomando esa dirección. Ya más, pues ver qué es lo que se supone que está haciendo cada uno de ellos. En el caso de Arca, pues como lo dije ahorita, pues está muy relacionado con toda esta onda de, pues el acercamiento de las máquinas a lo biológico, llegar a un punto donde probablemente ya se borre lo humano. Que también hay proyectos que hacen eso. El otro día leía que hay un proyecto que creo que es Amnesia Scanner, que ellos lo que buscan es hacer música donde la máquina empieza a hablar sola, o sea, donde ya no hay intervención humana. O sea, básicamente como si le pones a una inteligencia artificial a hacer música, nada más que no suele hacerlo tan bien, pero pues es como eso. Entonces, pues estos artistas de alguna u otra manera han buscado acercarse a esos lugares con la música electrónica. Y pues todavía nos queda tiempo, vamos a escuchar algo del último disco de Kelele.

Y esta canción es parte del último disco de Kelela, que se llama New Avatar. También estamos cerca de del final de esta primera parte, porque ya son las 12 del día con 53 minutos. Y mientras escuchábamos esta canción, me encontré por ahí con una noticia que tiene que ver con el tema de inteligencia artificial. Es algo que se publicó hace rato en algunas cuentas que dice: Spotify sufre ataque de versiones de inteligencia artificial con supuestos lanzamientos de bandas de rock. Y mencionan bandas, varias bandas. Mencionan aquí en el post bandas como Gentle Giant, como Anecdoten, a Chris Squire también, entre muchas otras bandas, que se supone que lo que están haciendo es que, si ustedes entran a los perfiles de esas bandas, se está agregando música que está hecha con inteligencia artificial bajo su nombre. Y esto parece que solamente está sucediendo en Spotify. Esto lo publicaron el día de ayer. Y, por ejemplo, me fui a buscar como otras fuentes que estuvieran hablando de esto. Lo que sí vi es que hay varias notas que están hablando de que Spotify va a empezar a hacer algo contra los artistas creados con inteligencia artificial y que los va a empezar a etiquetar como persona de inteligencia artificial. Entonces, si ustedes entran a esas plataformas de streaming y les salen así un usuario que dice persona IA, pues es un usuario que hizo música similar a un artista para, pues, apropiarse de las reproducciones. Entonces, se supone que lo van a estar regulando, no sé exactamente si lo van a hacer bien, pero pues lo que hace Arca y lo que hacen muchos artistas que mencioné ahorita, pues ni siquiera está lejos de la realidad. O sea, ahorita el uso de inteligencias artificiales y todo eso sí está sobrepasando, pues, la misma oferta del arte en general. Entonces sí puede ser como muy peligroso y sí es algo de lo que creo que se debe estar hablando. Pero bueno, pues terminamos esta primera parte. Nos vamos con una canción de Magdalena Bay, después a un intermedio y voy a regresar para estar con ustedes una hora más. Esto es Image. Es Magdalena Bay.

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2: Hola, soy Selene Ramírez. Hoy es jueves 13 de agosto y estas son las novedades tech del día.
1: Tecnología.
2: Gemini, el asistente de inteligencia artificial de Google, superó los 1,000 millones de usuarios mensuales, un hito que refuerza la posición de la compañía en la competencia por conquistar el mercado de la inteligencia artificial generativa. Sundar Pichai, director ejecutivo de Google, informó el martes sobre la cifra y aseguró en redes sociales que Gemini es el producto de más rápido crecimiento que ha tenido la compañía. Google calcula el número de usuarios a partir de las personas que utilizan la aplicación a través de su ecosistema de plataformas digitales. El resultado representa una victoria para Google en un momento de importantes cambios dentro de su división dedicada a la inteligencia artificial. Demis Hassabis, ganador del Premio Nobel de Química y una de las figuras centrales de Google DeepMind, se apartó recientemente de la gestión diaria del laboratorio encargado de desarrollar los modelos de Gemini. A esto se suma la salida de varios investigadores destacados, entre ellos Jeff Dean, quien fue una figura clave en los esfuerzos de ingeniería de Google durante casi tres décadas. El crecimiento de usuarios contrasta, sin embargo, con algunos retrasos en el desarrollo de sus modelos. Google había prometido inicialmente para junio el lanzamiento de Gemini 3.5 Pro, su nuevo modelo insignia, pero hasta ahora no ha sido presentado. Mientras tanto, competidores de la compañía han lanzado modelos que son considerados más potentes, especialmente en tareas de generación de código, uno de los segmentos más lucrativos del mercado de inteligencia artificial.
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2: Google quiere que tu uso de los teléfonos inteligentes sea más intencional con Pixel 11, pues los modelos Pro incorporan Highlight, un sistema de luces LED alrededor del flash que ofrecen señales visuales cuando el teléfono está boca abajo. De acuerdo con Justin Savage, gerente de producto de Google, esta nueva pieza de hardware busca conectar con la gente en el presente, pasar menos tiempo navegando en tu teléfono y más en la vida real. Esto lo dijo durante la sesión con medios a la que Expansión tuvo acceso. Su funcionamiento se basa en mostrar colores personalizados para las llamadas de los contactos favoritos o también cuando el usuario está hablando con Gemini, y si bien representa una integración interesante, este tipo de funciones no son nuevas en la industria, pues Nothing cuenta con una integración similar en todos sus teléfonos desde 2022 llamada Glip. Durante el evento de presentación del Google Pixel 11, la empresa también presentó el Google Pixel Tag, un rastreador para localizar objetos cotidianos como llaves, mochilas o equipaje desde un teléfono Android compatible. Esta es la primera inclusión de la firma en la categoría e incluye banda ultra ancha para precision finding, Bluetooth channel sounding, bocina, resistencia IP67 y una batería reemplazable con duración superior a un año.
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2: La historia reciente de Intel es de resiliencia y renacimiento. La empresa, que llegó a estar desahuciada en el terreno tecnológico, ahora está a las puertas de recuperar su relevancia como el fabricante más importante de chips de origen estadounidense. En su camino, México jugará un papel fundamental por su potencial en el diseño de chips, así como su ensamblaje, pruebas y empaquetamiento. De acuerdo con Joao Bortone, recién nombrado nuevo director de Intel para Latinoamérica, México es una pieza fundamental para el renacer y la estrategia de Intel debido a su capacidad de innovación y diseño de tecnología de chips, que si bien no es la etapa que mayor genera en la cadena de suministro, sí es fundamental para el desarrollo de componentes de última generación. En el Centro de Innovación de Guadalajara, la firma tiene contratados a ingenieros físicos y químicos especializados que trabajan activamente en el diseño del procesador Xeon, una labor que no se limita a tareas operativas, sino que representa un desarrollo de alta calidad técnica que está dando forma a las futuras generaciones de silicio para el mercado internacional. Sin embargo, también es importante señalar que en México no solo se realiza la parte del diseño de semiconductores, una etapa en la que las inversiones oscilan entre 500 y 1.000 millones de dólares. La fabricación, que es la etapa que mayor valor genera, se lleva a otras fábricas en Europa. A pesar de ello, México es relevante tanto en la etapa del diseño como en la de las pruebas, ensamblaje y empaquetamiento, razón por la cual el país ya se posiciona como el segundo exportador más importante de componentes de inteligencia artificial en el mundo, según datos del Banco Mundial. Recuerda que si quieres saber más sobre este y otros temas, puedes consultar nuestra cobertura completa en expansión.mx/tecnología. Yo soy Selene Ramírez y me despido. Hasta la próxima.
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5: Los adultos mayores concentran el 37% de los casos de despojo de inmuebles en la Ciudad de México.
4: Empresas.
5: ¿En qué aeropuertos opera la aerolínea mexicana y por qué casi 3 años después no llega al Aeropuerto Internacional de la Ciudad de México?
6: Yo soy Mike Santaolalla y sean ustedes bienvenidos a este Top Expansión.
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5: En la Ciudad de México, las personas mayores de 60 años se han convertido en el principal blanco del delito de despojo de inmuebles, representando el 37% de las víctimas reportadas ante el Consejo Ciudadano para la Seguridad y Justicia. En lo que va del 2026, se han denunciado 1.966 casos, concentrándose la mayoría en las alcaldías Iztapalapa, Gustavo A. Madero y Cuauhtémoc, donde alarmantemente en el 35% de las situaciones los responsables son los propios familiares. La falta de regularización formal de las propiedades, como la ausencia de testamentos o escrituras, figura como uno de los factores principales que incrementan la vulnerabilidad de este sector. Ante el aumento de estos casos, la problemática se ha transformado en un constante debate político entre las distintas fuerzas de la capital. Mientras el PAN propuso un plan para asesorar legalmente a las víctimas, los legisladores de Morena descalificaron la iniciativa recordando el involucramiento de exfuncionarios panistas en el llamado cártel inmobiliario de Benito Juárez. Por su parte, la jefa de gobierno Clara Brugada pidió no politizar la situación y anunció una estrategia que incluirá 10 medidas preventivas y tecnológicas para agilizar la respuesta de las autoridades y proteger a las poblaciones vulnerables. Con información de Shelma Navarrete.
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5: A casi 3 años de su rescate gubernamental, Mexicana de Aviación concentra su principal base de operaciones en el Aeropuerto Internacional Felipe Ángeles, AIFA, y no cuenta con vuelos desde el Aeropuerto Internacional de la Ciudad de México. Esta decisión obedece a una estrategia para distribuir el tráfico metropolitano y evitar que la aerolínea compita por los limitados horarios del aeropuerto de la Ciudad de México, el cual mantiene estrictas restricciones de capacidad. Como resultado, la empresa administrada por la Secretaría de la Defensa Nacional opera actualmente 19 destinos nacionales partiendo desde la AIFA. Con la meta de transportar más de 3 millones de pasajeros al año, Mexicana contempla abrir bases secundarias en Tulum y Tijuana. Para respaldar esta expansión, el gobierno proyecta completar una flota de 20 aeronaves Embraer, sumando 7 aviones este año y los últimos 8 el próximo. Mediante esta estrategia, la compañía busca ampliar su presencia nacional y su rentabilidad, además de generar 1.500 empleos directos y 4.000 indirectos en el sector aeronáutico del país.
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Y acabamos de escuchar esto que se llama Disciplina del proyecto brasileño Orua. Que ellos están como muy activos en redes sociales, parece que van a tener como algunas presentaciones próximamente y esas presentaciones creo que son principalmente en su país, en Brasil. Y bueno, pues ya para esta segunda parte estaba viendo que creo que esto se publicó apenas, que es parte del Tecate Comuna que va a suceder el 28 de noviembre. Y esto va a ser en Puebla. Es en el... Bueno, a ver. No, no es cierto. Creo que es en Ciudad de México. Dice Foro Cholula, pero según Foro Cholula es un lugar de Ciudad de México. A ver. No, creo que sí es en Puebla. Que es el Tecate Comuna. Ahí van a estar varios proyectos. Creo que el primero que vi hace rato es que va a estar Mars Volta, también va a estar Flaming Lips, Caifanes, van a estar los Babasónicos, Enjambre, José Madero, los Auténticos Caligaris. Hay un proyecto que se llama LP, también este que se llama Squeak, va a estar Caloncho, Camilo Séptimo, el Cuarteto de Nos, División Minúscula, DLD, Little Jesus. También va a estar Moenia, Porter, Love of Lesbian y Los Cafres. Y también hay algunos nombres pequeños. Por ejemplo, van a estar aquí de Oaxaca, La Band Son Imaginaire, que creo que ayer o antier puse música de ellos. Van a estar otros proyectos como Caca Motherfucker, Dorian, Bruces, Big Sempa, Leo Risi, Santa Sabina, 21, Los Estrambóticos y La Bomba de Tiempo. Eso va a ser un poco de lo de Tecate Comuna y nada más lo menciono por ahí para personas que no supieran que va a haber este evento. Pero bueno, falta un rato. Es para el próximo 28 de noviembre en el Foro Cholula. Y creo que es el único. Bueno, y además de todos los que mencioné ayer y en los últimos días, que va a ser el Bazar de Bandas, que es este fin de semana en Ciudad de México. Y también va a haber por ahí un y esto es para nuestro estado, para Oaxaca, que hay un evento que es parte de lo que está haciendo este proyecto de Rolly Tracker, que esta semana, hace unos días, estuvieron por aquí en el espacio de Disonante FM. Y también este 15 de agosto es un evento que eso se va a llevar a cabo. Bueno, lo pueden consultar ahí en el perfil de la banda de Rolly Tracker, pero esto es local, que es un evento que se iba a cabo en Boogie Café el 15 de agosto. Y en Ciudad de México, Bazar de Bandas, también ayer estaba hablando de esta que es como un foro de juventudes que está organizando el gobierno de la Ciudad de México, donde van a estar proyectos como Grito Exclamación también. Y pues bueno, eso y un sinfín de eventos que hay en varios lados, pero ya tienen ahí otro, lo que va a suceder en el foro Cholula. Y pues vámonos con algunos estrenos. Hay música nueva de Chatpay.

La canción se llama Same Rules y es de Chad Pyle. Es música de hace 2 días, el pasado 11 de agosto. Y yo creo que voy a poner otra canción de este sencillo que ya había sido lanzada antes. Que igual está bastante buena. Esto es Chad Pyle.

Y son dos canciones del último sencillo de Chatpile, por ahí si lo quieren buscar. La última canción se publicó hace 2 días. Entonces creo que gran parte de lo que hemos estado escuchando el día de hoy, a excepción de lo de Forte, que es música del 2020, y lo de Magdalena Bay, que es del 2023. No es cierto, es 2024. A excepción de eso, pues casi todo lo que ha sonado. Bueno, también lo de Oruba, que es 2017. Pero ya de ahí todo ha sido de las últimas semanas. Todavía me queda música nueva de Rival Consoles, que justo sacó un remix hace 2 días igual. Hay música nueva de Alpha Mist, que lanzó una canción en vivo ayer. Y algo del último álbum de Overmono, que igual tiene. A ver, esto de Overmono tiene 4 días, 5 días que fue publicado. Entonces todo esto es bastante nuevo. Esto es del último sencillo de Rival Consoles.

Es un remix que hace un proyecto que la verdad es que se me hace muy impronunciable. Es alemán, según yo es algo así como UFL Hell. El remix se publicó el 11 de agosto y la canción original es de Rival Consoles. Y esto que ya está sonando es parte del Pure Devotion, que es este último álbum de Overmono.

Y acabamos de escuchar esto que es del último disco de Overmono. Estamos también entrando a la última media hora. Es la 1:32 p.m. Y bueno, creo que el programa del día de hoy pues va a estar como muy enfocado a música. Porque ahorita, por ejemplo, estaba viendo más o menos cuáles son las tendencias que hay el día de hoy. Que bueno, para este momento que estamos a media hora de las 2 de la tarde de este jueves. Y pues hay varias cosas que tienen que ver con política. Está, creo que, bueno, es Alito Moreno, es tendencia número uno. Creo que tiene que ver con algo de algunos videos que publicó. Entonces hay como mucha política ahorita en las tendencias. Vi que por ahí está también siendo tendencia Chris Brown por un concierto que dio, creo que el día de ayer en Toronto. También está este tema de Arturo Ávila, que pues creo que es uno de los diputados plurinominales, por cierto, que tuvieron por ahí una discusión, creo que en la Cámara de Diputados, no estoy muy seguro, pero está haciendo tendencia. Y hoy en la mañana, pues para aquellas personas que estuvieron conectados en la señal de Asunción FM, hubo algunos noticieros que estuvieron hablando acerca de eso, del caso de Arturo Ávila. Entonces ahorita está haciendo tendencia. Colombia también, por supuesto, que recuerden que si quieren ayudar a Colombia pueden irse directamente a la Cruz Roja de Colombia, que dentro de los medios que estuve consultando en los últimos días es el lugar donde más gente recomienda ir a donar. Que a ver, por ejemplo, ahorita me estoy metiendo a Cruz Roja Colombiana y si se meten en la página oficial, ahí hay una parte donde dice Todos por Colombia, haz tu donación aquí y sale la categoría de donar y pueden donar por varias formas. Entonces lo pueden hacer a través de PayPal, creo. Es que, a ver, aquí me sale... Sí, bueno, ya que siguen el proceso ya les salen las opciones. Creo que también pueden mandar dinero por tarjetas y todo. Pero es en la Cruz Roja Colombiana. Que lo de Colombia pues también ha sido bastante trágico. Y en general pues esas son como las tendencias que hay. Entonces pues por eso es que hoy me voy a centrar más en el tema de la música. También hace 2 o 3 días se publicó un video que ustedes lo pueden checar ahí en la cuenta del Departamento de Estado de Estados Unidos, que es @statesdept. Y ellos publicaron un video que tiene que ver con la doctrina Monroe, que es como pues esta doctrina que se ha venido impulsando desde hace, creo que más aproximadamente 200 años de la invasión de Estados Unidos sobre varios territorios del continente americano. Nada más que esto está publicado en la cuenta oficial del Departamento de Estado, por eso es interesante. O sea, no es un video que alguien externo a todo esto haya publicado. He querido hablar de esto porque ya tiene como 3 días que está ahí publicado. Yo creo que el día de mañana voy a poner esto, porque por ejemplo el video está largo, dura 5 minutos y es un video que... pues está en inglés, viene directamente de la cuenta del Departamento de Estado de Estados Unidos y es muy curioso ver cómo ellos mismos muestran lo que... porque también por ahí leí que había algunas personas que decían que según a qué universidad ibas y también depende en qué momento de la historia estuvieras... bueno, pues en clases de historia, en clases de sociología o filosofía, antropología, lo que quieran. Pero hubo algunas universidades que siempre negaron la existencia de la doctrina Monroe, que decían que era un invento de conspiranoicos de que Estados Unidos quería invadir varios territorios del continente americano. Y muchas universidades a lo largo de la historia yo supe que pues había algunas que definitivamente te decían que no leyeras eso, de la doctrina Monroe. Nada más que ahorita es agosto del 2026 y la propia cuenta del Departamento de Estado de Estados Unidos publica esos tipos de videos. Entonces creo que eso hace más interesante esto porque ya no se trata de una opinión, o sea, directamente las cuentas oficiales del Departamento de Estado publican esto. Pero pues la doctrina Monroe es eso, o sea, todo este plan histórico que se tuvo para apropiarse de varios territorios del continente americano y que ahorita pues un poco sí es así. Entonces yo les recomiendo, si les interesa el tema, es que vayan a la cuenta oficial del Departamento de Estado. Esto no lo está inventando nadie, o sea, van a la cuenta, ahí está el video, igual y mañana lo pongo, ahorita no lo voy a poner, pero está ahí. En las fuentes oficiales de departamentos de Estados Unidos. Entonces, pues por ahí, si les interesa, pues vayan a darse una vuelta. Y pues de momento vamos con más música. Hay música nueva de Denzel Curry.

Y así suena el último sencillo de Denzel Curry, que de hecho hay dos colaboraciones, una con Kenny Beats y otra con Jiva. Y es una canción, pues igual, de estos últimos 10. Esto es del último álbum de Vince Staples.

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1: Acabamos de escuchar esta canción de Eclipse, que se llama All Things Considered. Y también, pues, ya estamos a 13 minutos de las 2 de la tarde. Yo creo que voy a terminar unos minutos antes. Esta ya es la última intervención. Y, pues, los voy a dejar con un par de canciones de este álbum que se llama Champion Sound, que se publicó en el 2003. Que, bueno, pues, ya sobrepasó los 20 años. Tiene 23 años que se lanzó esto. Que ahí es esta collab que hizo Madlib con J Dilla. Que pues estuvieron ahí trabajando también con varios otros artistas. Estuvo Quasimoto, Guilty Simpson, Piercy P, de colaboraciones en algunas canciones. Y pues todo el trabajo estuvo en parte de la producción por J Dilla y Madlib. Que pues también pues estos dos tipos están haciendo cosas increíbles pues en sus mundos, ¿no? Porque por un lado J Dilla, que pues él venía haciendo música, se murió tres o cuatro años después, porque él muere en el, a ver, ¿en qué año muere? En el 2006, a los 32 años. Entonces sí, como cuatro años después o tres años después que lanzó esto, muere. Y Madlib, pues hasta la fecha sigue haciendo música, sigue haciendo cosas, pero pues estaba muy interesante lo que estaban haciendo acá. Y con eso me voy a despedir. También, como les decía, yo creo que el día de mañana voy a poner un poco de esto que se publicó en la cuenta oficial del Departamento de Estado de Estados Unidos, que tiene que ver con la doctrina Monroe y todo eso. Que como les dije ahorita, pues si quieren ver las fuentes oficiales, pues nada, váyanse al Twitter del Departamento de Estado de Estados Unidos. Y ahí van a ver con sus propios ojos el video que ellos están publicando acerca de pues todas estas políticas exteriores que han hecho sobre varios países en el continente y que sigue pasando. Digo, el mismo día que sucedió el sismo en Colombia, que fue el lunes, ese día obviamente ya lo tenían programado, pero ese día por la mañana el gobierno de Colombia, que justo acaba de tomar ahí el poder en ese país, pues estaban dándole ahí, estaban hablando del Estado de Israel. O sea, lo primero que hicieron en la semana es hablar de un país que ni siquiera está en su continente. Y eso estaba haciendo el gobierno de Colombia. Entonces son gobiernos que están obviamente alineados con Estados Unidos, con Israel, con todo esto, y de eso también va la doctrina Monroe. Entonces, pues el video está publicado ahí en las cuentas oficiales del Departamento de Estado. Mañana lo voy a poner, aunque esté en inglés, pero si quieren verlo pues, o escucharlo, pues mañana. Y pues bueno, de mi parte es todo. Que tengan una excelente tarde. Yo regreso mañana en el mismo horario, de 12 del día a 2 de la tarde. Disculpen por el ruido de fondo que hay ahí, pero hay como un problema técnico que tenemos con un regulador, entonces pues espero pronto se corrija, pero hay un ruido de fondo ahí medio molesto. Y bueno, pues es todo. 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Ahí pueden encontrar todos los links para escuchar desde cualquier parte del mundo. Porque nos pueden escuchar desde Apple Music, Tuning Radio, Radio Garden, en bocinas inteligentes. Entonces es muy fácil que nos escuchen desde cualquier parte del mundo. Y pues regreso mañana en el mismo horario, de 12 del día a 2 de la tarde. Y los dejo con Madlib y J Dilla.
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0: Son las 2 en punto.
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2: Hola, soy Selene Ramírez. Hoy es jueves 13 de agosto y estas son las novedades tech del día.
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2: Gemini, el asistente de inteligencia artificial de Google, superó los 1,000 millones de usuarios mensuales, un hito que refuerza la posición de la compañía en la competencia por conquistar el mercado de la inteligencia artificial generativa. Sundar Pichai, director ejecutivo de Google, informó el martes sobre la cifra y aseguró en redes sociales que Gemini es el producto de más rápido crecimiento que ha tenido la compañía. Google calcula el número de usuarios a partir de las personas que utilizan la aplicación a través de su ecosistema de plataformas digitales. El resultado representa una victoria para Google en un momento de importantes cambios dentro de su división dedicada a la inteligencia artificial. Demis Hassabis, ganador del Premio Nobel de Química y una de las figuras centrales de Google DeepMind, se apartó recientemente de la gestión diaria del laboratorio encargado de desarrollar los modelos de Gemini. A esto se suma la salida de varios investigadores destacados, entre ellos Jeff Dean, quien fue una figura clave en los esfuerzos de ingeniería de Google durante casi 3 décadas. El crecimiento de usuarios contrasta, sin embargo, con algunos retrasos en el desarrollo de sus modelos. Google había prometido inicialmente para junio el lanzamiento de Gemini 3.5 Pro, su nuevo modelo insignia, pero hasta ahora no ha sido presentado. Mientras tanto, competidores de la compañía han lanzado modelos que son considerados más potentes, especialmente en tareas de generación de código, uno de los segmentos más lucrativos del mercado de inteligencia artificial.
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2: Google quiere que tu uso de los teléfonos inteligentes sea más intencional con Pixel 11, pues los modelos Pro incorporan Highlight, un sistema de luces LED alrededor del flash que ofrecen señales visuales cuando el teléfono está boca abajo. De acuerdo con Justin Savage, gerente de producto de Google, esta nueva pieza de hardware busca conectar con la gente en el presente, pasar menos tiempo navegando en tu teléfono y más en la vida real. Esto lo dijo durante la sesión con medios a la que Expansión tuvo acceso. Su funcionamiento se basa en mostrar colores personalizados para las llamadas de los contactos favoritos o también cuando el usuario está hablando con Gemini, y si bien representa una integración interesante, este tipo de funciones no son nuevas en la industria, pues Nothing cuenta con una integración similar en todos sus teléfonos desde 2022 llamada Glyph. Durante el evento de presentación del Google Pixel 11, la empresa también presentó el Google Pixel Tag, un rastreador para localizar objetos cotidianos como llaves, mochilas o equipaje desde un teléfono Android compatible. Esta es la primera inclusión de la firma en la categoría e incluye banda ultra ancha para precision finding, Bluetooth channel sounding, bocina, resistencia IP67 y una batería reemplazable con duración superior a un año.
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2: La historia reciente de Intel es de resiliencia y renacimiento. La empresa, que llegó a estar desahuciada en el terreno tecnológico, ahora está a las puertas de recuperar su relevancia como el fabricante más importante de chips de origen estadounidense. En su camino, México jugará un papel fundamental por su potencial en el diseño de chips, así como su ensamblaje, pruebas y empaquetamiento. De acuerdo con Joao Bortone, recién nombrado nuevo director de Intel para Latinoamérica, México es una pieza fundamental para el renacer y la estrategia de Intel debido a su capacidad de innovación y diseño de tecnología de chips, que si bien no es la etapa que mayor genera en la cadena de suministro, sí es fundamental para el desarrollo de componentes de última generación. En el Centro de Innovación de Guadalajara, la firma tiene contratados a ingenieros físicos y químicos especializados que trabajan activamente en el diseño del procesador Xeon, una labor que no se limita a tareas operativas, sino que representa un desarrollo de alta calidad técnica que está dando forma a las futuras generaciones de silicio para el mercado internacional. Sin embargo, también es importante señalar que en México no solo se realiza la parte del diseño de semiconductores, una etapa en la que las inversiones oscilan entre 500 y 1.000 millones de dólares. La fabricación, que es la etapa que mayor valor genera, se lleva a otras fábricas en Europa. A pesar de ello, México es relevante tanto en la etapa del diseño como en la de las pruebas, ensamblaje y empaquetamiento, razón por la cual el país ya se posiciona como el segundo exportador más importante de componentes de inteligencia artificial en el mundo, según datos del Banco Mundial. Recuerda que si quieres saber más sobre este y otros temas, puedes consultar nuestra cobertura completa en expansión.mx/tecnología. Yo soy Selene Ramírez y me despido. Hasta la próxima.
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6: Los adultos mayores concentran el 37% de los casos de despojo de inmuebles en la Ciudad de México.
1: Empresas.
6: ¿En qué aeropuertos opera la aerolínea mexicana y por qué casi 3 años después no llega al Aeropuerto Internacional de la Ciudad de México?
7: Yo soy Mike Santaolalla y sean ustedes bienvenidos a este Top Expansión.
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6: En la Ciudad de México, las personas mayores de 60 años se han convertido en el principal blanco del delito de despojo de inmuebles, representando el 37% de las víctimas reportadas ante el Consejo Ciudadano para la Seguridad y Justicia. En lo que va del 2026, se han denunciado 1.966 casos, concentrándose la mayoría en las alcaldías Iztapalapa, Gustavo A. Madero y Cuauhtémoc, donde alarmantemente en el 35% de las situaciones los responsables son los propios familiares. La falta de regularización formal de las propiedades, como la ausencia de testamentos o escrituras, figura como uno de los factores principales que incrementan la vulnerabilidad de este sector. Ante el aumento de estos casos, la problemática se ha transformado en un constante debate político entre las distintas fuerzas de la capital. Mientras el PAN propuso un plan para asesorar legalmente a las víctimas, los legisladores de Morena descalificaron la iniciativa recordando el involucramiento de exfuncionarios panistas en el llamado cártel inmobiliario de Benito Juárez. Por su parte, la jefa de gobierno Clara Brugada pidió no politizar la situación y anunció una estrategia que incluirá 10 medidas preventivas y tecnológicas para agilizar la respuesta de las autoridades y proteger a las poblaciones vulnerables. Con información de Shelma Navarrete.
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6: A casi 3 años de su rescate gubernamental, Mexicana de Aviación concentra su principal base de operaciones en el Aeropuerto Internacional Felipe Ángeles, AIFA, y no cuenta con vuelos desde el Aeropuerto Internacional de la Ciudad de México. Esta decisión obedece a una estrategia para distribuir el tráfico metropolitano y evitar que la aerolínea compita por los limitados horarios del aeropuerto de la Ciudad de México, el cual mantiene estrictas restricciones de capacidad. Como resultado, la empresa administrada por la Secretaría de la Defensa Nacional opera actualmente 19 destinos nacionales partiendo desde la AIFA. Con la meta de transportar más de 3 millones de pasajeros al año, Mexicana contempla abrir bases secundarias en Tulum y Tijuana. Para respaldar esta expansión, el gobierno proyecta completar una flota de 20 aeronaves Embraer, sumando 7 aviones este año y los últimos 8 el próximo. Mediante esta estrategia, la compañía busca ampliar su presencia nacional y su rentabilidad, además de generar 1.500 empleos directos y 4.000 indirectos en el sector aeronáutico del país.
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2: Bienvenidos una vez más a Háganle como puedan. Después de una merecida pausa vacacional, estamos de vuelta. Soy William Brinkman Clark y me acompañan hoy dos titanes del transformismo, José Luis Barrios y Diego Alba. José Luis, ¿cómo estás?
3: Eso se puede interpretar de muchísimas maneras, pero está bien.
2: Es buenísimo. Es amplio, es ambiguo.
3: Totalmente.
2: Quizás siguiendo un poco con esa línea, hoy vamos a hablar sobre Gilda Love, esta bellísima artista de la transformación que murió hace unos meses a la edad de 100 y que pues básicamente lo vio, vivió y lo hizo todo, ¿no?
3: A mí me parece un personaje fascinante, la verdad. Y lo que significa 100 años de existencia de un siglo donde las sexualidades están en disputa, ¿no? Que es un tema fascinante, para parafrasear a Jodie Butler. Y a lo mejor no tan en disputa como más de alguno quisiera, ¿no? Entonces, me parece que es un personaje que da para muchísimo en su vida, en su lugar de existencia, donde vivió su vida, que fue Barcelona, que es muy importante también por todo lo que significa Barcelona, para estos movimientos contraculturales del barrio gótico, del barrio chino. En fin, tiene una importancia enorme, me parece, que para cierta parte de la historia. Tú, Diego, ¿qué tendrías que decir en principio?
4: Sobre Gilda Love, el travestismo y todo este asunto, me parece que surgió en una época que ahorita en lo que se ha convertido el travestismo, el drag y demás, es algo que estoy seguro que contrastaría un montón. ¿Qué eran los años 80 o más antes?
2: Más antes. Gilda Love nace, lo tengo muy presente, en 1925. Lo tengo presente porque es el año que nace mi abuela, quien le manda un saludo al más allá. Entonces, los primeros años de su vida son horribles. Ella lo cuenta, es el hermano de como 60 hermanos. Una cosa horrible, y él en sus entrevistas cuenta que desde muy joven él sabía que era muchas cosas, de las cuales ninguna era aceptada por el catolicismo rancio de España y el conservadurismo, y sus hermanos lo atormentaban, lo golpeaban, le daban palizas, e incluso él recuenta con una paz que es impresionante en las entrevistas, recuenta cómo una vez lo quemaron. Se puso un vestido, me parece que, o de lentijuelas o de algún material altamente flamable, y sus hermanos, que después resultaron ser falangistas, la quemaron. Y bueno, ella huye de España en los 30 o 40, se va a Francia, en Francia empieza su carrera de transformismo, y eventualmente me parece que en los 70 regresa a Barcelona para otra vez estar en el escenario en Barcelona en los 70, 80, 90 y hasta hace unos meses.
4: Pues está interesante, me recuerda un poco a la como a Hija de Perra, a la chilena, no sé si están familiarizados con Hija de Perra, que ella hablaba también como de que cuando uno representa en el audiovisual, en el cine o en un documental a un personaje travesti, lo que quieren ver es como al niño chiquito, cómo es golpeado, cómo es mancillado, ¿no? Cómo es rechazado, ¿no? Y de cierta manera como que se revictimiza, ¿no? Para esa representación, ¿no? Y cómo es que en algún momento de su vida se puso maquillaje, se puso tacones, ¿no? Y salió adelante y se superó y no sé qué, ¿no? Eso es como que las historias que se consumen, digamos, en Netflix, en Prime, en, ¿no?, cosas así, ¿no? Y decía Hija de Perra, nunca van a representar a una travesti que come papas fritas, que come pollo, ¿no?, que trabaja en un banco, no, ni nada de eso, ¿no? O sea, porque para las travestis en la vida real, los trabajos reales son o en la estética, en la peluquería, o de prostituta en la calle, ¿no?, de trabajadora sexual. Y eso es más o menos, de cierta manera, lo que me preguntaba José Luis, me recuerda a este posicionamiento político del cuerpo de un travesti, de alguna manera como ubicado en ninguna parte, o se ubica en tanto no se ubica.
3: Yo creo que esa es una condición, una primera condición. Ahora, en el caso de Gilda, hay una particularidad o dos al menos que yo destacaría. La primera es que efectivamente, como tú lo decías, William, cruza el siglo, ¿no? Y cruzar el siglo de una historia donde se está construyendo, bien o mal o peor, y, o lo que ustedes quieran, una retórica como de defensa o de afirmación de las diversidades y de los deseos, son de estos personajes que pasan de lado, los capotean, los torean, porque estrictamente su forma de vida los coloca en una situación existencial muy particular, ¿no? Y sociopolíticamente, que es el segundo comentario que me parece muy importante, que tiene que ver con el hecho de haber huido, pero también haber regresado a España en un momento donde el franquismo ya iba de caída, porque acuérdate que Franco muere en el 76, si no me recuerdo, entonces ya iba de salida Franco, pero que regresa a una ciudad que es emblemática de todos estos movimientos de resistencia en esos años. ¿Qué pasa con Barcelona después de las Olimpiadas? La mataron. Fue una ciudad que el turismo y la gentrificación hizo pedazos. Quizá haya sido la primera ciudad europea que fue devorada por la gentrificación de una manera brutal. Viene a cuenta el comentario al margen porque si uno ubica al personaje, a esta mujer en Barcelona, la ubica en el antiguo barrio gótico, la ubicas en el antiguo barrio chino, la ubicas en estas atmósferas súper cutres, oscuras de la Barcelona, de antes del mundial que yo conocí en el 85, el primer pleito de travestis que yo vi en mi vida en la calle lo vi en Barcelona. Era sobre todo la parte de la plaza de Cataluña hacia abajo, hacia el puerto, ¿no? Donde está la Rambla. Entonces me acuerdo caminando por la noche, ahí fueron cosas rarísimas, pero esa es un poco la atmósfera donde ella vive, donde ella está, donde están los travestis, y era una zona verdaderamente de marinos, de droga, de prostitución, de delincuentes. Pero a lo que voy es esto, ¿quién está ahí merodeando? No se conocieron, pero es interesante. Llené era un barrio que frecuentaba muchísimo, el barrio gótico en Barcelona. Inmediatamente cuando veo la noticia de la muerte de este travesti, inmediatamente se me viene encima la Divine de Llené, este submundo de la calle catalana. Y si al lado de eso vamos viendo cómo va transformándose el modo del cuerpo, resulta que, visto a la distancia, la travesti, el travesti, se vuelve como una especie de incapturable. Se vuelve, digamos, dentro de todas las lógicas donde hablamos de identidades, de diversidades, de sexualidades, de deseos, la travesti se sostiene en un estatuto que además es quizá el que sostiene toda subjetividad en el fondo, pero no lo rehuye ni lo pretende substancializar, sino que asume el carácter de disfraz del deseo.
4: Que es algo que lo que dice Malabú, que entiende que los cuerpos, que el cuerpo no es, digamos, como una materia fija, ¿no? Con esta cuestión de la plasticidad, ¿no? Que son como recibir esta forma, da esta forma y destruye al mismo tiempo esa forma.
3: Exactamente, ¿no?
4: ¿Sí es por ahí o...?
2: No, sí,
4: o,
2: totalmente.
4: Si me fui hasta bien lejos.
2: Yo creo que lo interesante de este hombre, de esta mujer, de este transvesti, porque lo es todo, es que, a ver, yo nunca había encontrado un mejor ejemplo, y espero que no suene mal decirlo así, pero justamente de lo que Malabú no solo llama la plasticidad, sino un elemento específico a la plasticidad, que es la intercambiabilidad absoluta. Pero absoluta. Y entonces hay una parte maravillosa en Malabú en la cual está al mismo tiempo tomando de Heidegger y de Hegel, pero por el otro lado tomando de la genética y la física contemporánea, y dice que la plasticidad tiene que ver, y lo dice de una manera muy bella, disculpen si lo digo mal, tiene que ver con la posibilidad de ir y venir todas las veces que quiera, de hacer un intercambio absoluto sin nunca fijar nada. Incluso la posibilidad de regresar. Algo que ya fui, puedo dejar de serlo, pero puedo serlo otra vez. Y en todas estas entrevistas que vi de Gilda Love, ella siempre se presenta a veces como Eduardo Rondón Gallardo, a veces como Gilda Love. Ella es transformista. Es transvesti, pero también es transformista. ¿Cómo lo diríamos? Nada se coagula en esta forma de identidad rancia de los estudios anglos sobre identidad de género. No hay identidad porque hay como una libertad absoluta de transformarse constantemente, de ir y venir en lo que quiera. ¿Ves las entrevistas? Y a veces se refiere a él mismo en masculino, a veces se refiere a ella misma en femenino, va y viene y no hay ninguna ancla, este tipo de ancla que necesitan tanto los gringos a veces. Y entonces tú decías, José Luis, transita todo este siglo y lo transita de una manera fluida, ¿no? O sea, lo transita yendo y viniendo, no solo de lugares, sino de cuerpos, de vestidos, de identidades, personas, todo. Y eso me pareció espectacular.
4: Me pone a pensar a mí en un ejemplillo que hay por ejemplo, de esta leyenda mito urbano que a ver si no llega los de Lina a descalabrarme con sus vasijas de barro ahorita por contar esta farsa, ¿no? Pero de que el Popocatépetl nunca se llamó Popocatépetl. O sea, cuando Hernán Cortés pasa por el ahora paso de Cortés, ¿no? Pregunta qué es eso, y la forma de comunicarse de Hernán Cortés con los mexicas era primero pasándolo a maya y de maya a náhuatl y de náhuatl así va de regreso ahora, ¿no? Le contestaron, eso es un cerro que humea, porque dijeron, este güey nunca en su vida ha visto un volcán, entonces eso es un cerro que humea, por decirlo de alguna manera, ¿no? Pero en realidad tenía más de un nombre el Popocatépetl, o sea, tenía varios, conforme al estado en el que se encontraba en ese momento en específico. Si había alguna fumarola, se llamaba algo así como se levanta la columna de arena, ¿no? Si estaba en erupción, decía ruge la tierra. Había varios nombres, es decir, ¿de qué manera las cosas como una identidad que dan forma a la realidad como la conocemos se volvieron de alguna manera identidades fijas? Y es algo que el travestismo siempre va a cuestionar, estas lógicas de identidades fijas, como, pues, no sé, los cisgénero, ¿no? Que llamaría después Judith Butler, ¿no? El río Amazonas, por ejemplo, tenía más de un nombre dependiendo por qué comunidad atravesaba y dependiendo su caudal. En Japón hay más de 5 formas de nombrar un copo de nieve. Para los musulmanes hay muchísimas formas de nombrar un desierto. Y es más bien la pregunta que nos hace el travestismo es ¿quién soy hoy? ¿O quién deseo ser hoy? ¿O quién podría ser?
3: ¿O dónde estoy en estado continuo de transformación? No de formación y no de forma, sino de transformación. Al final del día, la forma solo es forma porque transforma. No es algo que identifique, produce su momento de singularidad, produce su momento de acontecimiento o de singularidad histórica, política, lo que ustedes quieran, pero no es eso lo que lo define. Lo que lo define es al final del día la capacidad de transformación de la forma y la forma que transforma. Y en ese sentido, el transvestismo se vuelve una categoría muy interesante de pensamiento, porque en la medida en que solo se sostiene en aquello que solo consiste en su cambio, que solo consiste en su cambio, y que eso que solo consiste en su cambio es lo que lo está definiendo, evidentemente a nivel ontológico está puesto en un lugar de la contingencia, está puesto en un lugar del devenir, no está puesto en un lugar de la sustancia, ni de la permanencia, ni de la identidad, de aquello que tendría a definir un origen, una esencia, una naturaleza, sino que al contrario, es solo esta forma. Ahora, es interesante, ¿por qué? Porque aquí se revalora o se replantea de nuevo un enigma muy interesante. ¿Cuál es la función, la acción de transvestirse? Es una acción, no es una sustancia, que eso es muy importante. Y cuando tú dices acción en filosofía, estás hablando de un carácter temporal, de un carácter espacial, de un carácter de contingencia, donde esta capacidad de irse transformando va generando sus particularidades, pero nunca se definiría por ser esto, sino por justamente la capacidad de abandonar esto.
2: Pero además yo creo que hay una potencia, no voy a decir olvidada, pero tal vez descuidada en los estudios de géneros actuales sobre el transvestismo, pero que es que en esta tercera ola de estudios sobre lo trans, y estoy pensando específicamente en Andrea Long Chu, el transvestismo ocuparía un lugar importante en todas las categorías trans, sea transgénero, sea transexual, o sea simplemente transvesti, en la medida en la que en la tercera ola de estudios trans, lo trans tiene que ver solo y exclusivamente con el deseo, no tiene que ver con ontología, no tiene que ver con sustancia, no tiene que ver con esencia, tiene que ver que yo deseo transformarme en algo más. ¿Y por qué deseo transformarme en algo más? Porque quiero. Y entonces, en ese movimiento, se vuelve increíblemente importante el momento del transvestir. Y Andrea Long Chu lo dice muy bonito, porque ella dice, yo supe que quería transformarme en mujer cuando me puse las botas Daisy Duke de mi hermana. ¿Por qué? Porque quería. No, porque lo deseaba. Y había algo en esas botas, y yo quería ponerme esas botas, quería transformarme en eso, porque deseaba todo el, ahora sí que telesianamente, deseaba todo el mundo que vienen con esas botas Daisy Duke, ¿no? Entonces, el transvestirte es de alguna manera como una parte importante o casi consustancial a cualquier movimiento trans, de acuerdo a esta.
3: O desustancializado.
2: O desustancializante, claro.
3: Porque digamos, en la medida en que es.
2: Claro,
3: es de, vamos a decirlo así, es una mascarada, es una máscara, es un enmascaramiento, es un, no quiero disfraz, sino un proceso de transformación, ¿no? Donde te revistes, te vas revistiendo de distintas cosas. Efectivamente, lo que estás haciendo es como impedir que la noción de transvestismo sea identificada en función de una biología del deseo o de una forma específica del deseo Puede estar cruzando todo eso, pero no es eso como operación de gestión de la forma lo que lo está definiendo. A diferencia de, a lo mejor, otras formas, lo femenino, lo masculino, lo transexual, ¿no? Etcétera, etcétera. Que creo que eso es como muy importante, es el lesbianismo, la homosexualidad, que tienden a ser categorías que de una u otra manera buscan una especie como de origen, de esencia que pueda definir un cierto carácter político de los cuerpos en el espacio, con el problema que hay que definir una relación sustancial del cuerpo, una relación sustancial cuerpo-espacio como forma de lo político, siempre tiene terribles problemas, ¿no? Porque tiende a dogmatizarlo, tiende a prescribirlo, tiende a... pues eso.
2: Pero hay que decirlo aquí, que esto está en todas las lecturas sobre esto, la tensión ahí es que en la medida en la que puedo sustancializarlo, es políticamente más eficiente, ¿no? Es decir, es mucho más fácil tener logros políticos a partir de un discurso que sustancializa mi deseo, mi identidad, etcétera, etcétera, etcétera, que de otra manera, que como lo estamos platicando aquí.
4: De hecho, ante eso, ahora que me preguntabas como mi posicionamiento y todo eso desde el doctorado que estoy estudiando, que es el de estudios críticos de género, aquí en el CECRIG, en la Ibero, encontré un texto de una pensadora y escritora que se llama Micaela Drulard, que tiene un libro que se llama El feminismo ya fue, y tiene otro que se llama Veganismo blanco.
2: Micaela, si mal no recuerdo, es transvesti, ¿no?
4: Micaela Drulard ya se define como travesti, ¿no? Digo, en cuanto... es una problematización el definirse, ¿no? Pero tiene este texto que dice, que es un posicionamiento que yo también tengo muy, muy similar, ¿no? Dice, soy travesti, pero saben que no hablo de género ni de sexualidad. ¿Cuándo me han visto explicándole qué es la identidad de género, la orientación sexual y etcétera? Hablo y pienso en muchas cosas porque me queda claro que es una mierda reivindicarse travesti si no me importa el genocidio en Palestina ocupada. No me importa pensarme traba si no logro ver que hay supuestas mujeres cisgénero negras que no llegan a ser mujeres como yo. Tampoco me interesa. Hablo de la tierra porque es un cuerpo racializado y sin género en disputa como el mío. El problema es el que nadie entiende lo que significa ser travesti, y cualquier resistencia hacia la matriz de poder desde una carne travesti es muy doloroso. No somos humanas. De ahí escribo sobre cimarronaje de género como una forma de comprender el mundo y encontrar las alternativas. Pero el cuerpo no soporta todo. Soy producto del poder y siendo parte de lo colonial, como cuerpo colonial y colonizado a la vez. Me siento que hablo con la pared, y esa es la parte que a mí que más me vuela a los sesos. Me siento que hablo con la pared porque parece que lo que digo no tiene sentido. Porque lo que tiene sentido es ser mujeres y hombres, y lo demás, feminismo, derechos LGBTI, progresismo y derechos humanos. Esas cuatro mierdas me tienen harta. La colonización del mundo y el régimen de dueñidad es un asunto ontológico, y ahí es cuando una como traba cobra sentido en la resistencia.
2: ¿Qué hubo? Hay que decir que, si mal no recuerdo, yo corrígeme, para quienes nos escuchan, Micaela Drulard es, además de ascendencia africano...
4: Es de Dominicana.
2: Mexicana. Es de perdón, Dominicana, ¿no? Entonces es una transvesti negra.
4: Sí, ¿no? Sí. Y creo que este es el punto a tratar.
3: Claro.
4: Me parece. Claro. ¿Qué consideras, José Luis?
3: Bueno, y estoy totalmente de acuerdo. Digo, en principio, su dicho es absolutamente cierto. Y yo retomaría dos cosas de lo que acabas de leer que me parece que son interesantes, ¿no? La primera es esta equivalencia que ella señala, que me parece que es bastante significativa, entre identidad de género, identidad sexual y sentido, o derechos y sentido, ¿no? Que me parece que ahí hay una... ella lo está poniendo como muy en duda. ¿Por qué eventualmente el sentido se produce por ser hombre, mujer, gay? ¿Y por qué al final del día eso también tendría que caer en el mundo de sentido en la reivindicación de derechos humanos, ¿no? Entonces, la pregunta por el sentido se vuelve una pregunta fundamental. ¿Cómo enuncias el sentido en el transvestismo? ¿Sabes? El transvestismo tiene sentido en la lógica en la que ella está diciendo, obviamente no tiene sentido. O no puede tener sentido si efectivamente no se vuelve una categoría, una perspectiva, una agencia donde todo lo demás, que son las formas efectivamente de la violencia social, el genocidio en Palestina, de efectivamente reivindicar cualquier identidad en función de eso, omitir esos problemas tan estructurales de la sociedad contemporánea, es no entender el carácter de la indefinición que supone ser el travesti. Digo travesti como digo indeterminación. Entonces hay un carácter crítico en la propia noción de transvestismo que efectivamente ejecuta ahora. ¿Qué se vuelve interesante? Que la historia del transvestismo, efectivamente como esta mascarada, este encubrimiento, esta producción de objeto de deseo, esta ambigüedad del sentido, vamos a decirlo así, que supone el transvestismo, se vuelve una categoría crítica muy importante, no solo para hablar de género, y es más, ni siquiera para hablar de género, ¿no? Ni siquiera para hablar de género, ni siquiera para hablar de feminismo, sino para hablar de una categoría que efectivamente, históricamente, ha resistido a las formas de captura del sentido. Se está diciendo una cosa muy interesante, porque cuando hablamos de hay el discurso dominante, heteronormado, feminista, queer, son al final del día discursos dominantes hoy en día, ¿sí? Son discursos dominantes hoy en día. Efectivamente, lo que están intentando producir es una significación y una lógica de la representación. A todas esas categorías, lo único que se vuelve inaprensible es esto que se llamamos transvestismo, no porque el transvestismo sea algo, sino porque el transvestismo es nada. Porque el transvestismo no tiene más que la capacidad de desmontar el propio orden del discurso.
2: Y además hay otro nivel, regresando a Gilda Love, que es maravilloso, que es que no todo transvesti es artista de la transformación. Y cuando pasa al arte del transformismo hay algo maravilloso en el cual no solo te estás vistiendo como quieras, hombre, mujer, lo que sea, me da igual, salamandra, sino que ya te estás vistiendo como alguien más específico. No, es decir, una vez que te subes al escenario hay muchas veces que te subes y te vistes como alguien específicamente más, ¿no? En el caso de Gilda Love era, me parece, Rita Hayworth, ¿no? Ella en amaba. Entonces tú te subes al escenario y te vistes y te conviertes, no representas, ¿no? Te transformas en Rita Hayworth. Entonces no solo hay una cosa extra aquí en el arte del transformismo, que además de toda esta potencia que decías del transvesti, José Luis, además también está la potencia de literal transformarte en alguien más. Es decir, que hayan dos de esas formas coexistiendo al mismo tiempo en el mundo, que es parte otra vez de la plasticidad. Y creo que eso extra es lo que todavía le da más potencia a lo que hacía Gilda Love, ¿no? Porque no solo era transvesti, sino que era transvesti y artista del transformismo.
4: Sí. Además, yo me crié con transformistas del Spartacus, o sea, porque es una especie como de irradiación de alegría que proviene de esas personas que se convierten en Yuri o en Jenny Rivera o en Amanda Miguel, donde adoptan sus posturas que se ve que les estudiaron en de alguna manera, ¿no? Que se apropian de esos gestos.
2: Gloria Trevi.
4: Gloria Trevi.
3: Lupita D'Alessio.
4: Lupita D'Alessio. O sea, de que hay una apropiación de esa gestualidad que hace que su cuerpo provoque alegría pese a que lo que están cantando sea una desolación absoluta, ¿no? Y hacen que todos nos unamos.
2: Y hay pocas más cosas más contagiosas, ¿no? Que un show de transformistas es impresionante.
4: Y yo creo que ahora, en estos momentos, para cómo están las cuestiones LGBT, sobre todo de shows de drag y todo, creo que es algo que se está empezando a perder cada vez más dentro de esta, pues, neoliberalización del drag, del...
2: Bueno, fue un punto muy efectivo para las campañas republicanas en Estados Unidos de hace 2 o 3 años, un programa que existía en Florida, me parece, en el cual una transvesti, bueno, específicamente era drag, una reina drag, venía a un centro comunitario, me parece, en Florida, y les contaba cuentos a los niños, y los niños lo amaban, y era como el hit más cabrón del mundo, porque obviamente esta reina drag podía contar un cuento como nadie puede contar un cuento, ¿no? Y se transformaba en los personajes y los niños lo amaban y los papás lo amaban. Y obviamente los republicanos gringos agarraron y dijeron, es que cómo esto es posible, nadie está pensando en los niños, la cultura se está acabando, mujeres drag están contando, ¿no? Influenciando cuentos a los niños.
4: Pero hay un plot twist en esta historia. La nueva temporada de RuPaul's Drag Race va a tener su primera concursante abiertamente republicana.
2: Habrá que verlo para ver cómo concilia esto la concursante.
4: ¿Cómo,
2: ¿no?
4: es posible? ¿Cómo es posible que después de 19 temporadas...
2: Trump lo ha logrado todo, ¿eh? Negros republicanos, gays republicanos, hispánicos republicanos, ahora...
4: Eso es lo que...
2: Ahora dragas republicanos.
3: Pero eso es de susto, ¿eh?
2: Sí.
4: Sí, bajo este imperativo categórico de, bueno, sé gay, te doy permiso, yo, capitalismo, te doy permiso a ti de ser gay, pero hazme reír, ¿no? Así, sé, pero, te doy permiso de ser drag, pero sé talentosa, ¿no? Así, ahora es como...
3: Sí, rentable y... Pero ahí hay algo que, oyéndolos, me parece que es como muy interesante, ¿no? Que es, el transvestismo siempre tiene una característica que es muy particular. Así como tiene una pregunta de orden, digamos, ontológico, que es estar en esta condición de contingencia, de accidente, de transformación de la forma, ¿no? También hay un carácter que me parece muy interesante, que es como la performatividad gestual. Si hay algo que justamente caracterizaría de una manera muy particular al transvestismo, obviamente mucho y hiperbolizado aún más en las drag, que se vuelve una gran hipérbole gesto. Y de repente fijarse en el gesto es exactamente ese lugar que no pertenece a ningún cuerpo, salvo cuando un cuerpo lo ejecuta para demostrar que no pertenece. Ese lugar de hiperbolizar el gesto, en realidad, en tanto no pertenece, no dice un sujeto, no dice una subjetividad. Dice simplemente una manera de acontecer en el mundo que, sin embargo, la ejecuta alguien, pero al ejecutarla no pertenece a ese alguien. Como un carácter de la libertad de la forma, de la libertad del deseo, de la libertad del lenguaje, de devenir en sí mismo en una formación que, al menos epistemológicamente, se vuelve inaprensible para cualquier lógica o discurso de la representación.
2: Incluso el exabrupto histérico, ¿no? Estoy pensando en Nathan Lane, en la jaula de las locas, siendo histérico o histérica, y justamente es algo que está como alienado, pero parte de él, y lo convierte en otra cosa completamente distinta, y es maravilloso. No lo había pensado, sí.
3: Entonces, ¿qué pasa ahí con la correspondencia con el sentido? ¿Qué pasa con un gesto que no pertenece? Es una disrupción al sentido.
4: Que me recuerda hasta el final de esta película, To Wong Fu, Thanks for Everything. No sé si
2: buenísima,
4: la han visto.
2: ¿Cómo no?
4: Y que sale este actor increíble que venía de grabar esta del Matavampiros, y de repente, traca, que lo vemos así todo travestido y todo, y lo hacía excelente. Y eran tiempos donde creo que los actores no eran homosexuales.
2: Son
4: ni
2: los 90, ¿no?
4: En la vida real. Ajá, son los 90.
2: Sí, porque también está esta otra de Priscila, la reina del desierto.
3: Que es buenísima también.
4: Buenísima, sí. Buenísima, ¿no? No había esta cuestión de hay que ser para ser, ¿no? No, o sea, claro. Ninguno de los actores son homosexuales. Ninguno. Y lo hacen perfecto. Y estoy segurísimo que también, por lo tanto, lo hicieron desde un lugar de respeto profundo. No había esta contradicción que luego...
2: Que okay, a sí. Ver, la mejor representación de machitos precarios, como me dice José Luis, siempre son actores homosexuales. Siempre, siempre. Siempre.
4: Hay una teórica increíble que se llama Diane Thor, no sé si la conozcan, que tiene este libro de Drag King, pero que es, digamos, que son mujeres cisgénero, ¿no? Así que están performando roles masculinos mediante el indumentario y todo. Y hay todo un libro como de aterrizaje teórico del Drag King. Y dice, ponte un saco, ponte un paquete entre las piernas, agarra un cigarro e imita al hombre, no al que más admires, sino al que más odies. Y verás lo bien que te sale, ¿no? Así. Pero la cosa es que al final de esta película de To Wong Fu, Thanks for Everything, la protagonista le dice a la principal, le dice así como, oye, no pienso en ti como un hombre, tampoco pienso en ti como una mujer. Creo que cuando pienso en ti, mi corazón te siente como un ángel, ¿no? Así, eso es el final de To Wong Fu, Thanks for Everything. Y le dice esta Vita, le dice, creo que es muy saludable la forma en la que me pienso.
2: Qué gringo, ¿no? Todo es saludable.
4: Ajá, claro, claro, todo es higiénico.
2: Sí, ¿no?
3: Efectivamente, la importancia de este personaje de los 100 años, dicen que no habrá visto y que no habrá visto a alguien que fue travesti y cruzó un siglo. El otro día vi un corto, bueno, una pequeña secuencia de la primera escena de una relación homosexual en el cine, que es de Visconti, sí. Maravillosa. Porque no se ve nada, absolutamente nada más que los juegos de seducción un poco entre un chico y otro chico. Y al final del día, lo que Visconti hace puede estar muy bien o muy mal visto a la distancia, es simplemente apagar la luz, ¿no? Así, tal cual, se va a oscuros. Un gesto fascinante que hace Visconti en el 41. ¿A qué voy con esto? Que efectivamente la historia del travesti pasa desde un intento de hiperfeminizarlo, amanerarlo al punto de que se vuelve una caricatura de sí mismo, ¿no? Lo cual es patético, ¿no? Al menos que sea asumido como una performatividad. Yo me acuerdo mucho como en ciertos momentos de Televisa, cuando empezó a sacar homosexuales en las telenovelas, todas eran como... la condición es que tenían que ser como locas desmecatadas, ¿no?
4: Sí, tenían que ser como de alguna manera, como este imperativo, ¿no? Como estos mandatos del buen gay o de la buena lesbiana o del buen incluso, ¿no? Si eres gay, está bien, pero hazme reír.
3: Hay toda una genealogía, por ejemplo, Roland Barthes, cuando habla del homosexual y del travesti, habla de los travestis japoneses, que es la belleza de la forma lo que los vuelve o lo que les da una cierta identidad, una forma muy aséptica, que donde, digamos, Roland Barthes hace un análisis fascinante sobre lo que significaría la sexualidad y lo neutro de la sexualidad en la forma. Fascinante. El hecho es que si nosotros vamos recorriendo esa historia, lo que vamos viendo es que el cuerpo, la subjetividad travesti, y pongo subjetividad entre comillas porque he dicho que justamente no se caracteriza por eso, es efectivamente que tienen una capacidad de dislocar su cuerpo de su gesto que lo vuelve hermoso, cualquiera que sea el gesto, ¿no? Que lo vuelve hermoso, aunque sea el gesto más paródico que queramos. Las travestis de Jenné, que son esto que ya en algún momento mencionábamos, ¿no? Imitar un gesto de agarrar un pañuelo, tan elongado el gesto, que lo que se vuelve solito es el trazo de agarrar el pañuelo, como una suerte de forma que se mueve a sí misma, ¿no? Entonces, ¿qué hay detrás de todo esto? Efectivamente nos da algo que me parece que queda pendiente. Si el travesti, la travesti, justamente consiste en esta suerte de enmascaramiento de sí mismo, ese enmascaramiento de sí mismo no es esconder una identidad, sino generar en realidad un devenir, donde solo hay gesto. Y yo creo que esa es una potencia que, desgraciadamente, una condición, desgraciadamente, cuando entramos en la discusión sobre las identidades sexuales, perdemos ese lugar donde hay significantes que solo flotan, que hay significantes que solo son flotantes. Esos significantes son mucho más potentes en términos estéticos, políticos e históricos que las políticas de la representación. De ahí justamente que la cita que leías, Diego, me parece muy pertinente, ¿no? Me parece muy pertinente respecto a qué. A que lo que se está justamente reivindicando o enfatizando es este carácter de la resistencia por lo que no dice, por lo que no representa, por lo que pone en devenir. Y en ese sentido, claro que hay un gesto, en el gesto del transvestismo, siempre habrá una, digamos, parafraseando a Malabú, que la vamos a tener muy pronto aquí en la universidad, habrá una dialéctica, una destrucción y una deconstrucción. Pero ¿cuál es la condición de eso? Que la forma esté en su devenir.
2: Oye, antes de que te despidas, José Luis, porque ya te vi que estás listo para despedirte, algo que se me olvidó decir porque es importantísimo para la trayectoria de Hilda Love. Fue paracaidista. Para salirse de su casa, o sea, esta mujer, este hombre, esta draga, esta persona espectacular, además de ser todas esas cosas, pasó años siendo paracaidista. Fue su manera de salirse de su casa. Y para quienes no sepan, el paracaidismo... O sea, no, paracaidismo militar, o sea, no se dedicaba a echarse el cielo.
3: Burocrático.
2: No, exacto, ni burocrático. Es uno de los entrenamientos más duros dentro de los cuerpos militares. Entonces, por muchos años fue paracaidista militar para salirse de su casa y de ahí luego ya se fue a Francia. Entonces, además de todo eso, también fue militar paracaidista, lo cual también es otra cosa, o sea, para abonar todavía más a la historia de esta mujer.
4: A veces las políticas identitarias tienen un déficit importantísimo con...
2: ¿A veces?
4: Siempre.
2: Sí.
3: Y si es que la política sigue siendo una categoría lo suficientemente potente hoy, como están las cosas, como para poder dar cuenta de una franca crisis ontológica que tenemos sobre el estatuto de la existencia. Hay una impronta ontológica en los cuerpos que efectivamente, si en algo estas acciones deformantes, vamos a decirlo así, tienen pertinencia, es porque justamente lo que desatoran, lo que agujeran, son las lógicas de control y de representación de los cuerpos en cualquier sentido, ¿no? Racial, sexual, económico, de clase, lo que quieran. Entonces, a mí me parece que ese lugar intermedio que ocupa el gesto y el lenguaje travesti habría que trabajarlo más como una categoría crítica que como un lugar de enunciación de una subjetividad, ¿no? Pues, y si no, lo trabajan así, háganle como puedan.
2: Háganle como puedan. Háganle como puedan es producido en Ibero 90.9. La producción está a cargo de Daniel Maldonado y la postproducción de Fernando Pérez García.
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0: Colombia intensifica las tareas de rescate para hallar sobrevivientes tras el potente terremoto del lunes 10 de agosto. Por ahora, las autoridades hablan de al menos 265 muertos, más de 3.400 heridos y unas 496 personas continúan desaparecidas. El presidente Abelardo de la Espriella declaró la emergencia económica, una medida que le permite decretar impuestos y modificar el presupuesto sin pasar por el Congreso por un periodo máximo de 90 días. Los departamentos más afectados por este terremoto en Colombia han sido Risaralda, Caldas, Quindío, Valle del Cauca y Chocó. Bienvenidos a Actualidad en Análisis. Hoy les saluda Carol Guerrero desde Berlín y vamos precisamente hasta el departamento del Chocó, en el Pacífico colombiano, donde fue el epicentro de este terremoto registrado el lunes 10 de agosto. Saludamos allí al alcalde de la localidad de Sipí, Jairo Antonio Murillo, y en Quibdó, capital de Chocó, a la periodista de Noticias Caracol, Andrea Estrella. A los dos, gracias por estar con nosotros. Sabemos que la comunicación ha sido muy difícil en ese territorio, pero para nosotros es muy importante poder escucharlos. Alcalde, comienzo con usted para que por favor nos cuente cuál es la situación ahí en el municipio de Sipí tras este terremoto. ¿Les ha llegado ayuda?
1: Muy buenos días para todos. Primero que todo, darle gracias a Dios por la segunda oportunidad, como le llamo, de estar con vida y salud. Sí se están gestionando ayudas. Hoy nos anunciaron que por una gestión llegan 30 toneladas a Ismina para dividirlas o repartirlas en cinco municipios que también han sido afectados. Y tenemos un equipo en Ismina donde hay una bodega y allí se van a depositar los alimentos y las ayudas para posteriormente llevarlas al municipio de Sipí.
0: Andrea, el alcalde nos habla de Sipí, de su municipio, pero ¿cómo es la situación en el resto del departamento del Chocó?
2: Hola, muchas gracias por ustedes, por querer informar sobre esta calamidad tan, digámoslo así, tan estremecedora que nos tiene desde el lunes sobre las 7:34 de la mañana. En este momento, el departamento del Chocó, que tiene 31 municipios, reporta 13 personas fallecidas, 182 heridos. Afortunadamente ayer las cuatro personas que estaban reportadas como desaparecidas ya están bien, están sanas, salvas en sus casas. Hay 8.056 familias damnificadas. ¿Qué quiere decir esto? Que prácticamente lo perdieron todo. Hay 4.027 familias afectadas. ¿Qué quiere decir? Que aunque no lo hayan perdido todos, en su casa hay grietas, hay lesiones, digamos, en edificaciones. Entonces, hay más de 4.000 familias. Es un total de 21.256 personas damnificadas, 24.662 personas afectadas, 29 municipios afectados. Quiere decir que el 93% del departamento del Chocó en este momento está con alguna afectación. 1.144 viviendas destruidas, 8.868 viviendas averiadas y 7 puentes vehiculares afectados. Este es un dato, digamos, de los puentes vehiculares. Es muy preocupante porque hay localidades que se conectan a través de estos, digamos, estos puentes para poder llegar a otros lugares, incluso comunicarse con el resto del país. Una de esas situaciones más graves se vive en San José del Palmar, donde en este momento la única vía que los comunica a más de 10.000 personas está totalmente bloqueada por más de 24 derrumbes.
0: Claro, San José del Palmar, que es, Andrea, fue el epicentro de este terremoto. Alcalde, usted nos hablaba de las toneladas de ayuda que tienen previstas llegar hoy, pero háblenos un poco de la geografía de esta zona, porque usted nos dice que la ayuda va a llegar a Ismina, pero ¿cómo va a ser la distribución? Para la gente que nos escucha en México, que nos ve y nos escucha en México, o en Argentina, o en otro país de América Latina, ayúdenos a entender un poco la geografía de este departamento del Chocó, por favor.
1: Perfecto. Sipí está ubicado en el sur del departamento del Chocó, en la sur región del San Juan. El único acceso que tenemos para Sipí para llegar a Sipí es vía acuática, porque no tenemos, a la fecha no tenemos vía carreteable. Desde luego que las ayudas llegan a Ismina y desde Ismina en unas embarcaciones, en unas lanchas, nos toca transportarlas a diferentes comunidades donde están las afectaciones.
0: ¿En qué punto está Ismina? Para la gente que no lo sabe, alcalde.
1: Ismina es un punto medio en la subregión del San Juan.
0: ¿Y qué es lo que más necesitan en este momento, alcalde Murillo?
1: Desde luego, cuando se presentan estas dificultades, se requieren alimentos, se están tratando de organizar unos albergues temporales, porque las personas lo perdieron todo, las personas que sufrieron las afectaciones total de las pérdidas de las viviendas. Entonces, se requieren alimentos, se requieren colchonetas, se requieren medicamentos, sí, etcétera. Y más allá, la reconstrucción que sería posteriormente de las viviendas. Y esa es la oportunidad para hacer el llamado pues al gobierno departamental y nacional, y donde nos puedan escuchar para ver de qué manera cerramos o mitigamos esa enorme situación que se está presentando en nuestro territorio.
0: Andrea, tú estuviste en San José del Palmar, que como mencionábamos fue el epicentro de este terremoto. ¿Qué nos puedes contar sobre lo que viste ahí?
2: Bueno, aunque en la cabecera municipal que se presentó este infortunio, no se mira mucha devastación, la situación más preocupante está en la zona rural, porque son 19 veredas que en este momento están pidiendo auxilio. Desde el casco urbano, para que se hagan una idea, hasta el punto, donde está la primera vereda, tienen que coger camino en trocha

0: que se puedan despejar no solamente la vía principal, porque los habitantes están corriendo el riesgo de quedar desabastecidos. Ya hoy es 4 días después de ese terremoto y los alimentos no han podido ingresar a San José del Palmar, porque es la única vía de acceso que tienen. La única manera que pudimos llegar ayer fue a través de la Fuerza Aeroespacial Colombiana, que permitió llevar las primeras ayudas y también una antena satelital y una planta para que puedan generar energía, porque pues desde el lunes están sin energía estos habitantes. Son alrededor de 6.000 personas que están en la cabecera municipal y otros 4.000 que están en las veredas. Entonces, aunque no se mire como a diferencia de la capital Quibdó, donde hay mucha más población, estamos hablando de que hay casi 200.000 habitantes en Quibdó, donde hay 21 barrios que están muy afectados. Aquí sí hay más de 100 viviendas que quedaron colapsadas. De hecho, hay estructuras que en este momento tienden a quedar en ruinas, porque desafortunadamente se siguen presentando algunos movimientos, aunque no con mayor intensidad como el del lunes de 7.4, pero sí se han seguido presentando movimientos que incluso en San José del Palmar, después de del terremoto de aquel lunes hasta ayer, ya se habían presentado más de 100 réplicas. Entonces, ese es como el miedo que tiene hoy la población, porque incluso hay casas que si el lunes no quedaron, digamos, destruidas, en el lapso de todos estos días ya están haciendo de que ya no puedan ser habitadas.
1: Ya. Alcalde, usted nos hablaba y nos hacía un llamado para, sobre todo, las autoridades, tanto del departamento, regionales como nacionales. Teniendo en cuenta las dificultades que hay para llegar al Chocó en este momento, ¿usted ha tenido algún tipo de coordinación con esas autoridades? Vimos que el presidente Abelardo de la Espriella, uno de los primeros lugares que visitó, de hecho el primer lugar que visitó tras la tragedia, fue Chocó, pero ¿ha tenido contacto con autoridades, por ejemplo, de la región, con la gobernadora Nubia Córdoba?
2: Sí, efectivamente, con la gobernadora hemos estado en constante comunicación y hoy está previsto en Quibdó, la capital del departamento, una reunión con el viceministro y aspiro a estar en esa reunión.
1: ¿Y cuáles son las urgencias en este momento para, no solamente para CIPI, sino para todo el departamento? Esta pregunta es para ti, Andrea.
0: ¿Me repites, por favor?
1: Sí, te preguntaba por las mayores urgencias que tienen en este momento en el departamento del Chocó. ¿Qué dice la gobernadora y qué les ha llegado hasta ahora? Porque se ha anunciado mucha ayuda a nivel internacional, ayuda del exterior, pero ¿qué les ha llegado?
0: Bueno, hasta ahorita ya acá está la ministra de Vivienda, también hay presencia del Ministerio de Defensa. ¿Y por qué del Ministerio de Vivienda? Porque una de las grandes afectaciones es el tema de la infraestructura. Hay más de 3.199 viviendas que están averiadas y más de 460 casas destruidas en todo el departamento del Chocó. Y hay otras, como le digo, que están a punto de colapsar. Entonces, ¿qué ha hecho el ministerio conjunto con la gobernación del Chocó? Están trayendo un equipo de especialistas, de ingenieros que vengan a evaluar todas esas infraestructuras, porque así permitirá primero que personas tengan la tranquilidad de volver a sus casas. Hay un drama muy grande y es de que hay casas que quedaron agrietadas y la gente está durmiendo en las calles, en los andenes, porque temen entrar a sus hogares. Entonces, eso sería como en este momento lo más urgente. La otra situación muy preocupante son las instituciones educativas. Hay que entender que a raíz de este terremoto hay municipios donde literalmente se están a oscuras. Las instituciones educativas también tuvieron muchas, digamos, averiaciones, otras quedaron totalmente destruidas. En este momento hay 4 días que ya los niños no han podido entrar a clases. Se ha tenido de pronto como opción tener la virtualidad, pero que hay que entender que el tema de la conectividad acá en el departamento del Chocó es muy compleja, porque tan solo el 15% de los municipios de 31 que tienen acceso a la conectividad de Internet. Entonces, todos estos elementos hacen que se vuelva una necesidad urgente,

0: También hay que decir que hay municipios como en San José del Palmar, donde el acueducto se quedó destruido, o sea que no hay agua potable. De hecho, en muchos de estos municipios no hay agua potable, hay 6 acueductos que quedaron destruidos. Entonces, todas estas situaciones hacen que la emergencia se vuelva cada vez más complicada de atenderla. Podemos hablar de que acá hay una crisis humanitaria en medio de esta emergencia. Entonces, hay que verlo desde todas las aristas. Y más que decir qué es lo que más se necesita, de pronto es cómo se va a empezar a reconstruir el departamento del Chocó, porque hay que entender de que es uno de los más pobres que tiene el país. Y de alguna manera, acá vivimos cerca de 600 mil habitantes, pero en condiciones que muchas oportunidades, algunos están en pobreza extrema. Y son esos puntos los que más en ese momento preocupa a todas las autoridades, porque son personas que en muchas ocasiones viven de lo que hacen del diario.
1: Sí, es importante lo que mencionas, Andrea, porque es que mucha gente no sabe que antes de este terremoto ya la situación allí en el Chocó era muy difícil. Pero, alcalde, señor alcalde, díganos usted cómo ha visto la reacción, no solamente de las autoridades regionales, sino nacionales en torno a esta tragedia. ¿Cree que lo han hecho de manera apropiada? ¿Cree que ha faltado algo? ¿Cómo ha visto usted y qué dice la gente, el ciudadano de a pie en su municipio, por ejemplo?
2: Pues efectivamente la gente preocupada, consternada pues por la situación, por el tema del sismo y de todo lo que se está viviendo, pues nosotros escuchamos el llamado y el llamado que hizo nuestro presidente de la República y estamos a la expectativa de qué manera también llegan las ayudas a nuestro territorio. También es de anotar que nosotros en el municipio de Sipí tuvimos pérdida. La cabecera, el Palacio Municipal quedó totalmente destruido por concepto de los ingenieros. Manifiestan que hay que terminar de demoler y reconstruirlo, o sea, construirlo nuevamente. También la estación de policía quedó bastante afectada. También algunas instituciones que se desplomaron total. Algunas iglesias en zona rural, iglesias cristianas, y sumado a ello las viviendas, los hogares, que tenemos un total de 160 viviendas destruidas total, y aproximadamente unas 370 con grietas o con pérdidas pues menores, ¿sí? Eso básicamente es la situación en cuanto a las pérdidas, pero sí efectivamente son 160 las que se perdieron íntegra. Y también nosotros, en medio de toda esta situación, también es de contar todo lo que se ha vivido década tras década en nuestro territorio, en Sipí, donde ha sido un territorio azotado por el conflicto y pese a todo, viene ahora pues estos temas de la naturaleza que uno no los alcanza a entender, pero ¿qué pasan? Sí, es un municipio donde sufrimos por los servicios públicos domiciliarios, a sabiendas de que es un derecho constitucional que tenemos, un derecho como colombianos y seres humanos, por lo menos a tener los servicios básicos domiciliarios para iniciar o por lo menos hablar de calidad de vida. Dicho de esta manera, no podríamos decir que vivimos dignamente en estos territorios a como lo exige o como lo está establece nuestra Constitución colombiana, porque realmente tenemos mucha vulneración en cuanto a lo que tiene que ver con la asistencia y los servicios públicos domiciliarios.
1: Así es, alcalde. Sin duda que el Chocó es uno de los departamentos que más sufre en Colombia este tipo de situaciones, aparte de esta tragedia natural. Pero, Andrea, te quisiera preguntar, tanto el alcalde como tú me han hablado del día después, de la reconstrucción, de lo que viene ahora. ¿Han dado las autoridades alguna pista de cómo sería esa hoja de ruta? ¿Hay alguna novedad al respecto de cómo sería esa reconstrucción?
0: De alguna manera hay que entender algo de que, como le dijo el alcalde, acá el tema de los servicios básicos es muy complejo. El tema de la energía hasta ahora, después de 4 días en algunos municipios, está llegando paulatinamente porque se cayeron muchas redes. Entonces, ¿qué ha dicho el gobierno nacional? Que cuando se tenga todo el consolidado oficial, podrían estar hablando de tener esas, digamos, ayudas o acciones prioritarias en el tema del plan de a mediano plazo, que es el tema de la reconstrucción. Ya habíamos hablado un poco de la evaluación de las infraestructuras, pero lo que se está haciendo ahorita es dar ayudas prioritarias, que el primer respondiente son las alcaldías, el segundo respondiente sería la gobernación y después ya sería la nación. Entonces, en este orden de ideas, los alcaldes tienen la tarea de tener toda la recopilar toda esta información para que ellos entren a atender de manera urgente a todas las personas, tanto damnificadas como afectadas. Entendemos que en su mayoría de los municipios son de categoría sexta, que tienen muchas limitaciones en sus recursos y obviamente el presupuesto pues a esta fecha ya está colapsado, porque hay que entender de que antes de este terremoto muchos de ellos venían sufriendo inundaciones y otros eventos naturales que acá son muy comunes. Entonces, para muchos de ellos los cogió desfinanciados, entonces tienen que hacer una situación muy compleja. Ahora, ¿qué es lo más urgente? El tema de la reconstrucción de las casas. Sabemos que falta mucha mano de obra. Acá pues es un departamento muy rural que las mismas personas están reconstruyendo sus casas. Lo que sí necesitan es elementos para construcción. Por ejemplo, estamos hablando de zinc, de techos, de máquinas, de kit de aseos, utensilios de cocina, colchonetas, como lo decía el alcalde, pero especialmente cemento, clavos, elementos que le permiten a la gente que de hecho ellos prefieren tener dónde resguardarse, digámoslo así muy fuerte, que pensar en este momento si su casa está muy bien, si su casa va a caer, o si incluso puedan comer con tranquilidad. O sea, es un drama demasiado complejo que decirte ahorita, después de 4 días que han pasado toda esta situación, la hoja de ruta del gobierno nacional apenas se va a empezar a reconstruir, porque de hecho toda la información de lo que ha dejado esta catástrofe no se ha podido consolidar totalmente.
1: Sin duda, Andrea, que la situación es muy dramática y por supuesto seguiremos muy atentos a lo que ocurra allí en el Chocó. Alcalde de Sipí, señor Jairo Antonio Murillo, periodista de Noticias Caracol, Andrea Estrella. Muchas gracias a los dos por habernos acompañado en Actualidad en Análisis.
0: Muchas gracias a ustedes.
2: Gracias a usted por darnos este espacio y hacer conocer nuestra situación en el territorio, en el departamento del Chocó. Muchísimas gracias.

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3: Guadalupe Loaesa, la querida escritora, periodista, columnista, figura pública que pues presta su inteligencia para escribir columnas, libros, para comentar cosas, para hacer presencia pública con asuntos importantes en México, cumplió ayer 80, sus primeros 80 años. Estamos hablando de que Guadalupe Loaesa cumplió este 12 de agosto ayer sus 80 años. Y bueno, como la vimos en primera plana ayer en Reforma, que le dedicó un espacio muy importante, el periódico donde ella colabora, dice la escritora Guadalupe Loaesa arriba este 12 de agosto ayer a sus 80 años con ánimo jovial, libros en puerta y fiel a sus convicciones. Y retoma lo que ella misma dice, que es sumar años es para Guadalupe siempre una experiencia dispar. Como ella misma lo ha contado en la columna que cultiva en este diario desde 1993, cuando se fundó Reforma, pues una de las fundadoras fue precisamente Guadalupe Loaesa. Y subió Guadalupe también en sus espacios, en sus plataformas, un mensaje y una foto fantástica que dice, hace 80. Y si le ponemos Guadalupe, inquirió el papá de la recién nacida hacía 24 horas. Tienes razón. ¿Por qué no se nos había ocurrido antes? Después de 5 hijas, ya es justo que le pongamos ese nombre tan mexicano a la séptima de nuestros hijos. Y bueno, más información en Facebook, y ahí está la imagen de la familia que pues recibía a esa pequeña Guadalupe hace 80 años. Guadalupe Loaesa, te aprecio mucho que nos tomes la comunicación para platicar contigo y de entrada, felicidades por estos 80. Gran fecha para ti y para nosotros. Felicidades.
4: Muchísimas gracias, Carlos. Estoy muy conmovida. Yo creo que hasta aquí hizo un nudo en la garganta. Bueno, pues que desde ayer he estado de verdad muy festejada por muchos colegas, por muchos amigos, por mis hijos, por supuesto, mis nietos. Entonces sí, es para mí una fecha, nunca me imaginé que 80 años fuera, bueno, de verdad, son 8 décadas, se dice fácil, Carmen, pero sí estoy muy conmovida, me parece todo como un milagro, bueno, estar viva, y sobre todo déjame decirte, Carmen, y aquí hago un pequeño paréntesis, yo soy adicta a tu noticiario. Comienzo a las 6 de la mañana con los Beatles, que es exactamente mi época.
3: Con los Beatles, claro, con la estación de Universal. Ahí empezamos con los Beatles en la mañana.
4: A las 6 de la mañana escucho todos los éxitos de los Beatles y luego entras tú. ¡Puedo ver México! Y bueno, ya eso me anima para quitarme las cobijas, y hacer un cafecito. Y de verdad que te felicito a todo tu equipo. Si me permites, ya me enteré por las redes que son 20 millones de seguidores.
3: ¿Sí?
4: ¡Qué barbaridad, Carmen! Te lo has ganado más que a pulso y tu credibilidad, especialmente tu independencia, tu autonomía. Y fíjate que todo coincido en lo que dices, coincido con todo, y también con la participación del público. Me parece muy inteligente sus reflexiones, muy analíticas. Bueno, es que abarcas tantos temas, los cumpleaños de los niños también, les aplaudo desde mi cama, todas las noticias internacionales, desde luego a Jesús Esquivel, que escucho con mucha atención. Así es que nos haces un regalo diario, Carmen. De verdad pues... te lo digo. Pero en serio te lo digo.
5: Te lo aprecio.
4: Y
5: Te lo aprecio muchísimo, te aprecio estas palabras que nos emocionan muchísimo viniendo de ti, porque te queremos muchísimo, Guadalupe. Y bueno, pues apreciamos este comentario tuyo y nos sumamos a este festejo para todo el equipo de Aristegui Noticias y los que hacen posible que estas plataformas se alimenten cotidianamente con los contenidos y hayamos llegado efectivamente a los 20 millones de seguidores en la suma total. Pero queremos hablar de ti porque queremos que platiquemos precisamente de lo que significa cumplir 80 años en una larga trayectoria tuya de libros, de activismo, de posicionamientos en momentos clave en la historia de México. De tus 80 años, ¿qué me dices que tienes más presente de tu existencia? ¿Qué capítulos de tu vida tienes más a flor de piel?
4: Profesionalmente hablando, ¿te refieres?
5: Por lo pronto.
4: Pues mira, desde luego... entrevisté al subcomandante Marcos, creo que después de ti, entrevisté a Gloria Trevi, entrevisté a Madame Tejón, he entrevistado a, bueno, Soriano, he entrevistado a Sabines, en fin, a muchos intelectuales, he estado muy cercana a todo el mundo cultural, por supuesto que es que me interesa muchísimo, y luego fíjate que obtuve, gracias al gobierno francés, la Legión de Honor. Tú también la tienes, Carmen.
5: Sí, somos legionarias de la Legión de Honor. Sí, felices.
4: Somos legionarias en ese sentido. Y colaborar dos veces a la semana en un diario al que no le dan ¿cómo se llama? Camotes. No,
5: Chayote, le dice la presidenta, Chayote. Dice eso. Mira, es una manera de...
4: Que ya dijo que ella no paga. Que ya no paga.
5: Para que le peguen, como diría López Portillo. No pago para que me peguen, decía López Portillo. Qué manera tan tremenda. Qué manera.
4: Entonces, colaborar, tener ese contacto con el lector anónimo, como decía Cortázar. Yo sé que alguien me está esperando en un puente para... establecer, entablar una relación con el lector anónimo, que es el que me importa. Los lectores, como tú, tus radioescuchas, tus lectores también, naturalmente, pero para mí es un privilegio. No me programé para esto, no estaba lista, y sin embargo, bueno, creo que uno nunca está listo, porque, bueno, pero uno aprende diario. Yo contigo aprendo muchísimo. Bueno, tú haz de cuenta que yo no soy académica, que haz de cuenta que contigo ya me diplomé. Bueno, no sé si ya me diplomé, pero desde luego es como seguir la universidad de la vida. Y contigo la sigo muy fervorosamente y te agradezco mucho con todo lo que nos das. Ya sé que recibes muchas flores y bueno, no nos vamos a cansar de darte muchas flores. Pero 80 años sí, es una edad. Mira, he aprendido muchísimas cosas. A lo largo de estas 8 décadas, procuro ser más tolerante, más inclusiva, procuro, aquí está mi familia, aquí estoy yo, sí. Aquí estoy con Beatriz Espejo, Miriam Moscona, Elena Poniatowska y Bárbara Jacobs, en uno de mis libros. Y bueno, tengo casi 43 libros publicados, mira, aquí estoy a los 18 años, 14, no sé. Tengo muchos libros, uno va a aparecer muy pronto, gracias a Planeta, va a aparecer el próximo septiembre, se llama Los Amores de Sofía. Mira, ahí está, aparece mi nieta, no, pues soy yo, a los 18 años.
5: Los Amores de Sofía vienen camino. Los Amores de Sofía vienen camino.
4: Viene camino el otro, en septiembre, nos vamos a ver la Feria del Libro, Carmen, en la cual nunca falta.
5: Sí, iremos.
4: Entonces, para mí es muy gratificante todo eso, Carmen.
5: En noviembre, ¿no? En noviembre. Que... ¿La de la FIL?
4: ¿Cómo dices?
5: La Feria del Libro de Guadalajara, la de la FIL, es en noviembre, ¿no?
4: Sí. Es en noviembre, exactamente, en noviembre. Y fíjate, Carmen, que De verdad, algo que lamento y creo haberlo dicho en la entrevista ayer en Reforma, es no haber ido a la universidad, no haber estudiado letras inglesas, pero mira, se me ha desarrollado una capacidad enorme en curiosidad. Todo me interesa, todo me gusta, todo lo celebro, todo me entusiasma. Entonces yo oigo los programas, debates, y aprendo mucho. Los oigo ahora con el, ¿cómo se le llama? El post, cuando están los programas ya grabados y los vuelves a escuchar.
5: ¿On demand? ¿Cómo? ¿On demand? ¿Bajo demanda?
4: Sí, bajo demanda, exactamente. Entonces, imagínate todo, me entero sobre Kafka, me entero sobre la vejez, me entero sobre lo que pasa en Francia, que soy muy francófila, como sabes, lo que pasa en Estados Unidos. Bueno, estoy obsesionada con Milei. Me da una lástima Milei, no, bueno. No tienes idea.
5: ¿Por qué te da lástima Milei? ¿Por qué te da lástima Milei?
4: Me da lástima porque no se da cuenta, ya perdió conciencia, ya está en otro lugar. ¿Quién sabe qué le pasó? Hace unas declaraciones muy llamativas, es demasiado teatral, con su pelo tan esponjado. Entonces digo, bueno, ¿quién sabe qué le pasó en el camino a Milei? Pero claro, Argentina está padeciendo muchísimo, mucho desempleo, mucha pobreza. Entonces, no me da tanta lástima. Lo lamento que su personalidad haya tomado ese curso, ¿no? Y así es que me entero de todo, todo me interesa.
5: Todo te interesa, y bueno, pues todo nos interesa también de ti, porque en estos 80 años que estás cumpliendo ayer y que estamos festejando contigo, pues está toda tu obra, literaria, tus libros, ¿no? De los muchos. ¿Cuántos libros has escrito? Bueno, viene en camino uno más, Los Amores de Sofía, pero por supuesto Las Niñas Bien, por hablar de una que fue, no sé si fue el gran detonador. Cuéntanos de Las Niñas Bien.
4: Sí, sí. Me hace un 1985 sobre un texto que publiqué en La Jornada en 1983. Yo empecé del 1+1. En 82, y luego nos fuimos un grupo de colaboradores, nos cambiamos y nos fuimos a La Jornada. Fundamos La Jornada, como tú sabes, Carlos. Uh-huh. Y entonces ahí escribí Las Niñas Bien. Entonces yo con una pena, ¿a quién le va a interesar este tema tan frívolo y tan, bueno, ¿quién quiere saber acerca de esta alta burguesía, de estas niñas que viven en un limbo? Y pues nada, llamó mucho la atención, a tal grado, Carmen, que se hizo una película con mucho éxito, gracias al guión de Alejandra Márquez y la participación de Ilse Salas, y obtuvo muchos arieles, casi Óscares, uh-huh. Nada más Ariel.
5: Sí.
4: Y ahí fue para mí pues muy importante. Tengo publicados como 43 libros. Entonces, pues ya es una, ya se va a crear la biblioteca Guadalupe Loaesa, el editorial Planeta, y le quiero seguirle. Le digo a uno de mis hijos, es que me falta el tomo de Las Yeguas, me faltan dos tomos, dos volúmenes. Dice, te va a dar tiempo, mamá.
5: Así te dijeron. Ah, qué mal gusto.
4: ¿Sabes
5: qué?
4: ¿Cómo lo hago?
5: Así te va a dar tiempo, claro que sí.
4: Entonces, en esas estoy, Carmen, y pues muy feliz de estar viva. Mira, yo le recomendaría a tu auditorio, tiene seguramente muchas radioescuchas de mi generación, la curiosidad, es un estado de ánimo, finalmente, la vejez, es un estado de ánimo. Yo creo que el conciliarse con los demás, la generosidad, el agradecimiento, son valores muy importantes, muy importantes. Bueno, desde luego, preocuparse por su país, la ecología, en fin, tantos temas que tenemos pendientes con nuestro México, que nos duele tanto, parece lugar común, Carmen, pero sí duele escuchar las noticias de México, Carmen. Sí. Y yo sé que también a ti te afecta, te preocupa, estás muy involucrada, y qué más quisiéramos que tener más. Que tener educación para las nuevas generaciones, ¿qué más quisiéramos que tener diálogo y libertad de expresión, por supuesto, libertad de expresión, que es tan importante? Y pues es parte de la democracia, no podemos no tener libertad de expresión, una prensa crítica como la tuya, Carmen.
5: No, pues aprecio mucho, Guadalupe, estos comentarios. Y déjame regresar a lo que es tu historia, tu trayectoria, los momentos que has vivido, además de tus libros, tus columnas. Te has metido en dos o tres embretes, no importantes en tu existencia. ¿Qué recuerdas en estos 80 años en donde digas, bueno, ¿para qué me metí en esto? Tú le dices a Reforma en esta charla con Israel Sánchez que se publicó precisamente por tu cumpleaños. Tiene sus costos ser auténtico. Bueno, de los bretes en los que te has metido históricamente, ¿cuál recuerdas que digas, ay, pero qué hice yo aquí?
4: Y claro que sí. Cuando fui nombrada candidata para ser delegada del Distrito 10, diputada federal para el Distrito 10, ahí no estaba nada preparada. Entonces es lanzarte al vacío, pero sin red abajo. Y ahí sí fue una metida de pata, pero lo hice porque dije, bueno, quizás aportaría algo, quizás si me escuchan. Bueno, iba a los mercados, a la lechería a las 6 de la mañana, me juntaba con muchos vecinos, platicaba, vamos a votar, pero con reflexión. En fin, yo trataba de aportar mi granito de arena, pero me fue de la patada, Carmen. Fue muy mala experiencia, porque si te vas a lanzar a una tarea así, tienes que estar preparada, tener experiencia. No puedes, porque eres que tienes esta espontaneidad o esta gana, que vas a poder lograr tus fines. Es muy difícil quedar en tercer lugar. Después, el primero estuvo Gabriela Cuevas, que ahora resulta, lo que son las cosas de la vida, resulta que está en Morena, y no sabes cómo criticaba al profesor. No te puedes imaginar cómo criticaba. Luego quedó en segundo lugar Gabriela. Se me fue, se escapó su apellido, la corredora, pues, nuestra
5: Guevara, campeona, Ana Gabriela Guevara.
4: Exactamente. Ella quedó en segundo lugar y yo en tercer lugar. Entonces, para mí fue una experiencia enriquecedora en lo que se refiere humanamente hablando, pero profesionalmente fue un poco, pues fue una derrota terrible, terrible. Entonces, bueno, pues esa, uno aprende de los errores, Carmen, y ya no lo vuelvo a hacer.
5: No lo vuelvo a hacer. Bueno, se dicen muchas cosas, a veces con justeza y a veces sin justeza, para las personas públicas o que tienen presencia pública como tú. ¿Qué tan cierto es aquello de que eras cercana a López Obrador y que dejaste de serlo?
4: Sí, claro que era muy cercana. No, tengo unos textos de López Obrador, me parecía que estaba hablando de Gandhi o yo no sé de quién. Fui durante su periodo como jefe de gobierno perredista, sí fui muy cercana, porque yo, aunque nunca me alisté, nunca milité como perredista, pero claro que era simpatizante, y sí era cercana, a tal grado que fue testigo de mi boda con Enrique Goldbart, que por cierto nunca nos dio un regalo de bodas, no debe.
5: ¿En serio? ¿Fue tu testigo, saludos a Enrique Goldbart, tu esposo, fue tu testigo de bodas López Obrador y no te dio regalo?
4: Sí. Nunca me regaló nada.
5: Pero bueno, déjate tú el regalo. Fue tan cercano, pues, que fue tu testigo de bodas. No, pues sí, cercano era, efectivamente.
4: Fue testigo de bodas. Y luego la decepción fue brutal, brutal. Voté por él. También voté por Claudia Sheinbaum, la doctora Sheinbaum. Y también me arrepiento. Me arrepiento como de mis pecados. Porque Morena, a mí, lo personal, no me representa. No me representa, me tiene muy decepcionada, sobre todo desesperanzada. A esta edad, llegar pues, las esperanzas que se me han empequeñecido. Estoy muy triste por México, estoy muy triste por todos sus problemas tan complejos, tan graves que existen desde hace tanto tiempo y que ningún gobierno ha podido, ha sabido solucionarlos. El crimen organizado es verdaderamente un cáncer, todo lo del Huichicol, las finanzas de Huichicol, y ahora con la barredora. No, es muy difícil retener tantos nombres, y a mí me hago luego bolas, y espérate, la barredora, como quién está frente a la barredora, y luego nuestras relaciones con Estados Unidos cada vez más tensas, con otros países, con España, ahora van a cambiar el nombre al paso de Cortés. Todo eso a mí me parece lamentable, metidas de pata, me parece muy triste por un país tan rico, Carmen, con tanto pasado, con tanta cultura, tan rico en tantos aspectos. Los mexicanos somos de verdad ciudadanos con el corazón de la mano, de buena voluntad, pero mira nada más el crimen organizado, fíjate todo lo que pasa. Entonces, todas estas contradicciones de mi país me cuesta mucho trabajo asimilarlas, Carmen. Me cuesta mucho trabajo asumirlas y decir, bueno, este es mi país. Me cuesta trabajo, Carmen. Pero es que el mundo está al revésado. También hay que decirlo. En Francia tienen muchos problemas. Bueno, en Argentina, ¿qué decir? En Colombia, Dios mío.
5: Bueno, en Estados Unidos, para mí muy lejos. ¿Qué te parece Donald Trump como personaje? Porque es una figura que está definiendo lo que ocurre en el resto del mundo. ¿Qué te parece un personaje como ese?
4: Ah, no, bueno, es tóxico. Completamente tóxico. Cuando dicen, oye, cuidado con las personas tóxicas. Yo, ¿cuáles son las personas tóxicas? No, pues Trump. Sí, es un personaje siniestro, nefasto. Yo creo que los norteamericanos tienen vergüenza, pena ajena de tener a un mandatario así. Y la que me da mucha lástima es Melania, fíjate, su esposa.
5: Melania.
4: Porque usted tiene que aguantar. Yo creo que está encerrado en su cuarto, está como Penélope, no tengo que esté bordando su tejiendo y destejiendo como Penélope ahora con esta maravillosa película, ¿no? ¿Cómo se llama la película?
5: ¿Odisea?
4: Ahí se me fue el nombre.
5: ¿Odisea?
4: ¿Cómo?
5: ¿Odisea?
4: Exactamente. Entonces, el mundo está muy mal. Muy mal, los jóvenes, el consumo de la droga, Carmen, el fentanilo, los homeless, los que no tienen casa, no pueden regresar a su casa porque no tienen, el desempleo, y los líderes políticos muy decepcionantes. Bueno, también nos decepcionó un poquito el fútbol, que me lo eché todo.
5: A ver.
4: Al lado de Enrique, sí, la selección mexicana jugó muy bien y hubiera querido que hubiera llegado todavía más lejos, pero también ahora con el presidente de la FIFA estamos descubriendo unas cosas terribles. Por todos lados nos enteramos de casos de corrupción, de abuso de poder. Bueno, hasta con la Miss Universo, digo, imagínate el organizado, lo están buscando, el organizado, el presidente de Miss Universo. Entonces, todo este aspecto tan sombrío a veces, Carmen, a pesar de mi entusiasmo, que ya es un perfil, es una manera de ser, me afecta muchísimo. Y las declaraciones del movimiento de Morena, porque no deja de ser un movimiento, ¿verdad? Las declaraciones de los senadores, de los diputados, los legisladores. Bueno, es algo que aterra. Tu auditorio lo sabe más que nadie, digo, porque es tan participativo y tan juicioso que me llama la atención.
5: No, pues sí, tenemos un gran público, una gran audiencia que agradecemos muchísimo, Guadalupe. Y bueno, pues desde aquí te mandamos un fuerte abrazo. Celebramos que estés cumpliendo estos 80 años tan bien, tan lúcida, tan pues con energía como la tienes siempre. Y bueno, felicidades por tus libros, por lo que haces. Te mandamos muchas felicitaciones y desde luego, pues estamos a la espera del próximo libro, dijiste en Planeta, ¿no? Que por cierto, nos adelantaste también que ya hay o va a haber Biblioteca Guadalupe Loaesa.
4: Y ya va a haber Biblioteca Guadalupe Loaesa con 18 títulos, los más vendidos. Y respecto a que viene, es Los Amores de Sofía. Sofía en Francia en 1966, que pasaron muchas cosas en Francia, los derechos de la mujer, la voz de los jóvenes que fue tomada en cuenta por primera vez, los anticonceptivos, la píldora anticonceptiva, en fin, se fue preparando Francia para el 68, que fue pues un muy importante el movimiento de los jóvenes, y también para nuestro país, en 68, pues además de las Olimpiadas, pues tuvimos nuestro Tlatelolco. Así es que es un libro que cuenta muchas vivencias con los sabores de Sofía.
5: Pues felicidades por lo que viene, Guadalupe Loaiza. Un fuerte abrazo para ti, felicidades por tu cumpleaños y seguimos hablando. Gracias por estar aquí.
4: Un pequeño comentario respecto a los candiles de...
5: ¿cómo se dice? ¿Candiles, candelabros?
4: Arbotantes.
5: Ándale, arbotantes. Oye, ¿arbotantes no son los que están pegados en la pared?
4: Sí, pero es que también puso arbotantes.
5: Entonces son arbotantes, los que están, estos son los arbotantes, pero luego tiene candiles o candelabros, los que cuelgan.
4: Candiles. Y fíjate que yo sí quería festejar mi fiesta para el sábado. Dije, voy a rentar los candiles y voy a poner arbotantes y me voy a poner un vestido como el de Clara Brugada. Claro que no lo voy a hacer, Carmen, pero son ya esas fantasías que uno tiene.
5: Fantasías que tú tienes. Pues felicidades el sábado que tendrás festejo en tu casa, donde vayas a festejar. Te mandamos un abrazo. Y bueno, pues, y bueno, para cerrar, ¿a ti qué te parecen los arbotantes y los candiles o candelabros del Metro Hidalgo y de los demás metros? ¿Qué te dice eso?
4: Bueno, un dispendio totalmente inútil, pero sobre todo la cursilería. Me gusta hablar de todo eso, pero la
5: jefa de gobierno, la jefa de gobierno.
4: La jefa de gobierno, perdón, la jefa de gobierno, fíjate que es una persona, no me gusta calificar, ni mucho menos, pero lo voy a hacer, que no sabe, no tiene autocrítica, en primer lugar. Y la cursilería, no sabe lo que es la cursilería. Decía García Márquez que la cursilería es de mala suerte. Esto lo comprobó una vez que vino Ixtapa y que su habitación daba a una habitación de una familia que era muy cursis, con sus trajes de baño, con sus anteojos, sus lentes de sol, sus pareos. Entonces dice, es que es de mala suerte, señorita, le dijo a la del hotel. Me tiene que cambiar de habitación porque la cursilería es de mala suerte. Bueno, hay que tener cuidado con la gente cursi. Y aquí es la cursilería en su máxima expresión.
5: Yo hablaba hace ratito del tema de las lámparas espantosas, esas blancas que tiene, que sembró la Ciudad de México con esas lámparas que están abajo de otras lámparas. Además de yo lo que ya llamo... pues una cosa cromáticamente ofensiva, que se pueda ver lilas, morados con amarillo todo junto, es un tema bastante fuerte para una ciudad, ¿no? Esta es una gran ciudad, una ciudad cosmopolita, una ciudad grande, una gran, gran ciudad, y de pronto ver las cosas que vemos sí es bastante chocante.
4: Fíjate que ella no lo ve. No lo ve, es como si fuera, ¿qué te puedo decir? No ve la diferencia de los colores. Ya ves que hay un término, ahorita se me fue, que no ve los colores.
5: ¿Daltónica?
4: Ella no lo ve. No.
5: ¿Daltónica?
4: ¿Cómo?
5: ¿Daltónica?
4: Daltónica.
5: ¿Crees que Clara Brugada es daltónica? A lo mejor eso explica, ¿eh?
4: Yo creo que es daltónica, pero ¿cómo no le dicen sus amigos o sus hijos o sus nietos? También han de ser daltónicos, de verdad, es una tristeza, porque esta ciudad fue tan importante, es tan importante, naturalmente, es una referencia turística en todos los sentidos, con todas las iglesias que tenemos, museos, murales, edificios coloniales. No, es una ciudad maravillosa, muy importante, pero ella, ¿sabes qué hizo con la ciudad? La chafeó. No es horrible el verbo chafear, yo chafeo, tú chafeas, nosotros chafeamos. Ella chafeó en su decoración, en su... ¿qué quiso decir con todos esos candiles? Que éramos un país todavía que de candiles. Entonces, nunca entendí qué quiso decir Clara Brugada.
5: Pues ahí está. Feliz cumpleaños, Guadalupe. Un fuerte abrazo y gracias por estar aquí.
4: Gracias, Carmen. Muchas gracias y muchas felicidades a tu auditorio tan sabio, tan sensato y tan inteligente.
5: En ese orden, sabio, sensato e inteligente, estas audiencias de Aristegui Noticias que compartimos contigo. Un fuerte abrazo, Guadalupe. Feliz cumpleaños.
4: Gracias, Carmen.
5: Y hasta la próxima.
4: Gracias. Felicidades por tus 20 millones de seguidores.
5: Venga, muchísimas gracias, Guadalupe. Te mando un fuerte abrazo y gracias. Seguimos hablando. Buen día. Gracias. Volvemos en la parte final.
4: Buen día. Gracias.
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2: Doctora Denise Dresser, bienvenida, doctora. ¿Cómo estás? Qué gusto verte.
3: Muy bien, muchas gracias.
2: Buenos días. Estar aquí. Con muchos temas. Venimos de hablar con Marcos Martínez Chacón hace un momento sobre un foro que organizó la Ibero respecto a la justicia transicional. Y bueno, pues la compleja circunstancia que vive México y si en algún punto nuestro país tendría o no vocación para explorar mecanismos extraordinarios para enfrentar estos fenómenos de violencia, de crimen, de criminalidad, de impunidad, de todo esto que está aquí y que bueno, pues quedan aquí expertos analizando el sí o el no a un fenómeno o un proceso de justicia transicional que a la mexicana, quién sabe cómo sería, pero bueno, en fin, es una discusión importante. Venimos del foro que organizó la Ibero y tú y yo comentamos aquí antes de entrar al aire que es importante detenernos, como lo harás, en un dato que tiene que ver con el volumen, los indicadores de homicidios dolosos en México, que según la presidenta de la República y el secretario de Seguridad y Protección Ciudadana, Omar García Harfuch, han sido reducidos los números en más de 50%. Aquí está, si quieres, ¿por qué no recuperamos justo lo que dijo Sheinbaum y lo que dijo García Harfuch? Y volvemos contigo. Buenos días.
3: Sí, perfecto.
4: Les adelanto que la reducción de homicidio doloso es de 51% entre septiembre de 2024 y julio del 2026. En 22 meses, la reducción del homicidio doloso es la mitad de cuando recibimos.
5: El promedio diario de homicidios dolosos ha disminuido 51%. Esto significa que cada día se cometen 44 homicidios menos que en septiembre del 2024.
2: Estos son los datos, el dato que da el gobierno de la República.
3: Hay que empezar por reconocer, Carmen y auditorio, que sí es un dato positivo. El registro de homicidios dolosos, según cifras gubernamentales, ha disminuido de manera importante. Y negarlo solo porque lo anuncia el gobierno creo que sería poco serio. Pero reconocer una mejoría no significa comprar completa la narrativa gubernamental. El problema es qué estamos midiendo y cómo lo estamos midiendo. Porque el gobierno sale a decir, disminuyeron los homicidios en 51%. Pero de ahí se construye una conclusión más amplia que están tratando de vendernos. La estrategia de seguridad funciona, México se está pacificando, y esas dos afirmaciones creo que no reflejan la realidad. México Evalúa acaba de publicar un análisis muy puntual que obliga a mirar qué está detrás de ese 51% celebrado. Y la pregunta central es muy sencilla. ¿El homicidio doloso basta para medir la violencia letal en México? Y la conclusión es no. O sea, México Evalúa amplía la fotografía y en vez de mirar solo el homicidio doloso, también mira homicidio culposo, feminicidio, otros delitos contra la vida, personas desaparecidas, no localizadas. Y esto importa porque una persona desaparecida tampoco puede quedar fuera de nuestra evaluación de la violencia en el país. ¿Y qué ocurre cuando ampliamos el lente, como lo sugiere la organización civil que se dedica a analizar la política pública? Que aunque hay una mejoría, la magnitud y la manera en la cual se está presentando esta mejoría y esta magnitud son tramposas. Porque mientras el homicidio doloso muestra una caída espectacular, La violencia letal no tanto, esa disminuye solo en 27%. Y es una reducción importante.
2: Importante también.
3: Pero no es el 51%. Y además, la violencia letal sigue estando 26% por encima de donde estábamos en el 2015. Entonces, la primera conclusión es, sí hay una mejoría. La segunda es, no hay todavía una pacificación, porque otras categorías de la violencia aumentan. Y entre 2012 y 2015, México Evalúa presenta incrementos muy importantes en otros ámbitos. Otros delitos contra la vida, aumento de más 197%. Personas desaparecidas...
2: ¿Igual?
3: En otros delitos contra la vida, que no es necesariamente homicidio doloso, puede ser otro tipo de homicidio accidental, por ejemplo. Personas desaparecidas y no localizadas, el aumento es de 127%. Feminicidios, 53%.
2: Antes de decir, ¿desapariciones forzadas?
3: Sí.
2: ¿Qué incremento tiene?
3: 127%.
2: Entonces, disminuyes... Asesinatos dolosos 51 e incrementas
3: 127%
2: desapariciones. ¿Tendrá correlación una cosa con la otra?
3: No, feminicidios aumentan 53%. Y aquí es donde hay que ser muy cuidadosos, porque los fuertes aumentos en estas categorías demuestran que al menos una parte de los homicidios está quedando oculta estadísticamente. Y eso revela la necesidad de un esfuerzo independiente, transparente, serio. Y el problema que enfrenta el gobierno, después de haber atacado, vilipendiado, haberle quitado recursos a las ONGs, organizaciones de la sociedad civil que hacen estudios independientes, es que cuando haces algo medianamente bien como gobierno, ya nadie te cree. Y no hay formas independientes de verificar eso bueno que sí estás haciendo. Y tampoco hay una realidad nacional exclusivamente, porque se presenta en la mañanera como México ya se pacificó, la estrategia está funcionando, pero hay estados del país donde la violencia va en aumento. Morelos, Sinaloa, Tamaulipas. No podemos hablar de la pacificación de México como si la experiencia fuera la misma en todo el territorio. Y falta demostrar, y qué bueno que lo sacas a colación, que la estrategia de Omar García Harfuch causó la reducción. O sea, cualquier cosa es mejor que abrazos no balazos. Pero el gobierno dice que los homicidios bajaron como consecuencia de su estrategia de seguridad, aseguramiento de armas, de vehículos, desmantelamiento de laboratorios de droga, esta pelea contra el huachicol. Pero hay algo metodológicamente elemental, que dos cosas ocurran simultáneamente no lleva a la conclusión de que una es causa de la otra. Porque esta estrategia de pacificación, como la llama el gobierno, necesitamos mucha más información para saber si está funcionando, más allá de el 51% en la reducción de los homicidios dolosos. ¿Qué pasó estado por estado? ¿Qué está sucediendo con las organizaciones criminales? ¿Hubo reacomodos territoriales? ¿Hubo treguas? ¿Cambió la clasificación de los datos, de los delitos? ¿Qué acciones específicas del gobierno produjeron qué resultados? Y no tenemos información pública verificable como para contestar estas preguntas. Entonces, vengo aquí a decirles, no celebremos todavía. O sea, sí celebrar la disminución del homicidio doloso, pero... aparte de esa buena noticia, no convirtamos una buena nota estadística en propaganda de pacificación, porque seguridad y disminución en la letalidad no es simplemente contar homicidios. Implica contar desapariciones, feminicidios, extorsiones, control territorial, capacidad de las fiscalías, impunidad y la posibilidad de que un ciudadano salga de su casa sin miedo. Y creo que todavía estamos muy lejos de ese escenario, Carmen.
2: Muy lejos de ese escenario, porque bueno, desde luego que coincido contigo, hay que celebrar cualquier disminución en materia de delitos, pero también hay que sorprendernos que hayan crecido de esta otra manera los otros delitos. Y efectivamente, ni hablar, pues esto siempre tendría que ser en cualquier democracia, las cifras oficiales tienen que pasar por el tamiz y por la revisión de expertos independientes que nos puedan permitir leer de la manera más amplia y apropiada posible estas cifras que son fundamentales.
3: Sí, pero por ejemplo...
2: Por eso lo de México es muy importante.
3: Estuvo en México hace unos días el historiador económico Niall Ferguson, muy famoso, muy conocido. Celebró en su cuenta de X haber estado con la presidenta Sheinbaum y que sus avances son y sus logros son innegables. Y mencionaba el 51% en la reducción de los homicidios dolosos. Ya se está utilizando como
2: es el gran dato, ¿no?
3: Exactamente, el gran dato con el cual hay que darle palmadas en la espalda al gobierno. Pero una revisión mucho más granular de las cifras y, bueno, de la realidad que constantemente nos está proporcionando datos distintos. Expertos en feminicidio dicen... van para arriba. Expertos en desapariciones dicen, van para arriba. Entonces, parecería que la estrategia de seguridad funciona con un tipo muy específico de violencia, que es el homicidio doloso, pero no está funcionando contra los otros tipos de violencia. Y por eso no podemos hablar de una pacificación nacional, ni de una estrategia exitosa en todos los ámbitos. Exitosa en un ámbito muy específico.
2: Totalmente. Y al final, pues se esperaría que el gobierno, así como nos dice, bajó 51% el índice de homicidios dolosos, pues igualmente se recalcara lo que no está siendo positivo, lo que está arrojando datos muy preocupantes.
3: Y que nos diga...
2: Que cuenten completa la película.
3: ¿Por qué esa película es así? ¿Por qué somos un país con un nivel de feminicidios que ha aumentado en los últimos años 53% y de desapariciones que ha aumentado 127%? Y si se están reclasificando las cifras para mover de los homicidios dolosos, reclasificarlos como desapariciones.
2: Ni más ni menos, ni más ni menos. Pues vaya circunstancia, porque efectivamente el retrato completo pues es muy preocupante. El retrato completo es muy grave porque ¿por qué estos números? ¿Por qué este crecimiento de feminicidios? ¿Por qué este crecimiento de desapariciones forzadas? ¿Qué está pasando en México? Que esos indicadores están al alza, perdón que te pida que lo repitamos, que están al alza en estos porcentajes. Y el contraste con la cifra positiva de reducción de homicidios dolosos del 51%, sí. Si se contrasta con los otros números son...
3: Repito, entre 2015... y 2026, personas desaparecidas y no localizadas, un aumento del 127.3% y feminicidios, un aumento del 53.5%. Y en eso también hay dinámicas locales. Hay estados en donde desaparecen más personas, hay estados donde los feminicidios son de los crímenes más importantes. Hay que ver también qué está sucediendo a nivel de los estados, no presentar esto como cifras globales que indicaran una tendencia positiva en todo el país.
2: Totalmente, pues es un panorama bastante complejo. Y bueno, déjame cerrar la conversación, que te aprecio muchísimo siempre, Denise, en tu valoración de las cosas, y ahora que veníamos de escuchar lo que pasó con el foro de la Ibero, ¿tú eres partidaria o no de que México entrara en una discusión sobre la llamada justicia transicional? Porque estos números, esta dimensión de criminalidad nos obliga a discutir cómo demonios salimos de esto.
3: Yo recuerdo que durante la campaña y una vez que ganó el presidente Andrés Manuel López Obrador, Alejandro Encinas prometió un proceso de justicia transicional. Uh-huh. Hay que recordar.
2: Se llegó a prometer. Pero lo echaron al cajón.
3: No, y se dijo que se avanzaría con apoyo de las Naciones Unidas, con el apoyo de expertos internacionales, pero basta ver la actitud del gobierno actual vis-a-vis el Comité contra las Desapariciones Forzadas. Todo lo que se ha hecho para tratar de desacreditar este esfuerzo de la ONU por llevar el tema de las desapariciones forzadas a la Asamblea General.
2: Sí. Entonces, bueno, fue donde nos descalificaron a los expertos de una manera tremenda.
3: Exacto.
2: Y es la ni siquiera es un tema de opinión ya, porque no es que quiera o no el gobierno mexicano, es que ya está en curso, es que ya la ONU tiene este llamado del comité de expertos que fueron invitados por la ONU para hacer estas visitas a México sobre desapariciones forzadas, y ese artículo activado de la Convención de Desapariciones Forzadas, pues ya está activado y ya en algún momento, no sé si este secretario general de la ONU o quien siga, pero en algún momento será llevado a la Asamblea General de la ONU, y la indisposición del gobierno mexicano es muy lamentable, por no decir, yo dije hace algún tiempo, estúpida, porque es la gran oportunidad de que México pueda tener ayuda, colaboración de alto nivel técnico, científico, judicial, de gente que pueda colaborar desde los diferentes países para que México encuentre una salida apropiada a esta criminalidad. Pero el rechazo del gobierno al tema es muy preocupante.
3: Y lo menciono precisamente porque pregunta sobre la justicia transicional. Hay una multiplicidad de actores en la sociedad civil, organizaciones que llevan años trabajando en estos procesos, que apoyamos ese tipo de ejercicio en México. Ha resultado muy exitoso en otros sitios, en Sudáfrica, en Ruanda, en Siria. Y aquí, con cifras mucho mayores de desapariciones, de homicidios, de feminicidios, el gobierno mexicano sigue rechazando cualquier asistencia internacional, cuando ha quedado claro que nuestras fiscalías, bueno, ni siquiera han podido con el tema de Ayotzinapa. No podrían conducir un tema de justicia transicional sin apoyo internacional. Pero el ánimo hasta este momento ha sido rechazo, negación, minimización y ahora celebración de las cifras en la reducción de homicidio doloso.
2: Ahí está Denise Dresser, doctora. Como siempre, gracias por estar aquí. Un abrazo y seguimos hablando. Buenos días.
3: Buenos días. Saludos al auditorio.
2: Buenos días. Volvemos con más.
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1: La Universidad Iberoamericana, el Programa de Seguridad Ciudadana de la Universidad Iberoamericana, convocó a un foro muy interesante, en donde especialistas pues se pusieron a discutir y analizar varias cosas relacionadas con lo que se conoce como justicia transicional. Principalmente estamos hablando de un concepto como justicia transicional y la posibilidad o no que hay en México de establecer o de implementar mecanismos de esta naturaleza. Y bueno, dentro de los filones que se discutieron y que son los más rasposos, evidentemente está el que tiene que ver con la idea de establecer bases para conectar, para comunicarse con los criminales, con las organizaciones criminales y para establecer mecanismos extraordinarios frente a la extraordinaria situación que vive México en materia de violencia, de asesinatos, de desapariciones forzadas y de impunidad. Vivimos, lamentablemente, desde hace mucho tiempo, un proceso extraordinario para mal de pues esta realidad que vive nuestro país. Así que la Ibero convocó a este foro y a este debate, a esta discusión importante. Y nuestro colega Marcos Martínez Chacón, colega periodista que ha enfocado buena parte de su trabajo en materia de derechos humanos, no únicamente, pero ha enfocado buena parte de sus estudios y su interés periodístico en materia de derechos humanos, estuvo en este foro organizado por el Programa de Seguridad Ciudadana de la Iberoamericana y está aquí en el estudio para contarnos cómo fue, qué dijeron los expertos, qué se plantean los expertos para buscar caminos, rutas que permitan a México alcanzar eso, la paz, básicamente, la paz y la seguridad. Marcos Martínez Chacón, bienvenido al programa, buenos días, gracias por estar en el estudio.
2: Muchas gracias, Carmen. Pues sí, efectivamente, cuando notamos y de hecho, sabes, te comenté de inmediato la provocadora discusión que se estaba convocando en la Ibero, imagínate, el póster era la hora de la justicia transicional, negociar con los grupos criminales organizados, era una pregunta abierta.
1: O para los pelos de punta.
2: Exactamente, sobre todo por, a ver, nuestra realidad, el contexto mexicano, los años, las décadas de violencia imparable, de una pues brutalidad total en la que hemos estado sumidos durante más de 20 años, desde principalmente, y los expertos colocan, y no es necesario ser experto, pero se ha analizado académicamente a partir del 2006 con el gobierno de Felipe Calderón, una espiral ascendente de criminalidad con el factor del narcotráfico en el centro. Como estudiante de periodismo, por ejemplo, viví el ataque al Casino Royal en Monterrey. Uh-huh. Ahí empezábamos a ver la brutalidad visible de un cártel como los Zetas. Y a partir de los años y a través de estas décadas que hemos vivido, pues la reflexión se ha vuelto más profunda en ámbitos académicos, pero también en ámbitos en los que creo que merece la pena detenerse. Ernesto López Portillo es el principal organizador de esta discusión.
1: Que encabeza el programa de seguridad ciudadana de la Universidad Iberoamericana.
2: Él es el director de este programa desde 2018. Y ahí las reflexiones, por supuesto, fueron variadas y había varias, digamos, voces que vienen de sectores muy distintos. Por ejemplo, Guillermo Valdés, exdirector del CISEN, hablando de justicia transicional. A mí me pareció muy interesante. Jorge Castañeda, ex canciller mexicano durante el gobierno de Vicente Fox, hablando de justicia transicional. Y las voces expertas del sector académico y de la incidencia, que es como López Portillo define su rol en este programa, no solo de reflexionar académicamente, pero incidir. Jacobo Dayán, quien forma parte de este espacio, director del Centro Cultural de Tlatelolco, Adriana Muro, Daniela Malpica, experta en justicia transicional, y Luis Daniel Vázquez, que es del Instituto de Investigaciones Jurídicas de la UNAM. Entonces, ellos pusieron el énfasis en ¿Es posible en México pensar actualmente en un proceso o por lo menos de abrir la discusión que convoque a la sociedad para generar un debate en torno a la justicia transicional, a la viabilidad? Y te voy a presentar voces, si me permites. ¿Sí? Principalmente quiero que se escuche la voz de López Portillo porque él pone los puntos sobre las íes de si se puede hacer algo así. Vamos a escuchar a López Portillo.
3: Reunimos a la gente hoy para buscar alternativas. Aquí alguna de las investigadoras dijo, necesitamos ponernos creativos. Es estudiar, analizar qué alternativas podemos tener.
4: Y una de ellas es hablar con el crimen.
3: Los diálogos, los procesos de negociación con quienes viven de construir violencias crónicas a través de actividades delictivas, esas personas en modelos de justicia transicional pueden ser la fuente más importante de información, pero también la fuente más importante de pacificación, de negociaciones para, por ejemplo, la entrega de las armas. Entonces, nos da miedo hablar de eso, pero el Estado negocia con el crimen organizado en la informalidad todos los días. Es como cuando hablamos de las drogas. Se dice que no se regulan las drogas, pero al mismo tiempo hay un proceso informal de regulación de las drogas en la calle todo el tiempo, en donde las drogas fluyen. El Estado se beneficia a través de procesos criminales, de corrupción, de fortunas, de funcionarios públicos, y en lugar de regularlo, lo dejamos en mercados ilegales y de todos modos produce más usuarios, más dependencia de sustancias más baratas, y fortunas, corrupción y violencia. Entonces, el Estado necesita salir de la enorme simulación, una simulación histórica, masiva, en donde no enfrenta, no construye los diagnósticos a profundidad respecto a su propia problemática, y no enfrenta, no asume las consecuencias que suponen los diagnósticos que enfrentan actores independientes o propuestas, como las universidades, las organizaciones de la sociedad civil. Entonces, con cuidado hay que decir, diálogo con actores criminales bajo marcos regulatorios específicos, en formatos que pueden ser similares a la justicia transicional, siempre y cuando exista la posibilidad de que se construya la autoridad del Estado para poder hacerlo así. Y ahí está quizá, aquí se dijo, ahí está el problema principal. ¿Cómo hacer el proceso de reconstrucción institucional que le dé la autoridad al Estado para imponer las condiciones de esa negociación? Y al mismo tiempo generar incentivos para que la negociación sea atractiva para los actores que hoy viven haciendo fortunas de la ilegalidad y la ilegalidad crecientemente violenta.
2: Fíjate, Carmen, que a partir de esta reflexión de López Portillo es que hablé también con Guillermo Valdés después del panel, preguntándole, a ver, un poco retomando lo que él dijo muy claramente en el panel, pero le dije, a ver, tú formaste parte de un gobierno en el que pues el principal artífice de la estrategia de seguridad, después supimos y se comprobó en una corte estadounidense, Genaro García Luna, pues estaba en un diálogo constante con el cartel de Sinaloa. Y no solo diálogo constante, o sea, recibiendo millones de dólares de acuerdo con los fiscales estadounidenses. Ahí Valdés pues me dice, yo en ese tiempo no sabía nada de eso. No, las investigaciones no apuntaban a nada, nuestros datos eran otros. Pero sí vale la pena escuchar lo que dice en torno al actual régimen, donde él dice, ¿por qué negociarían los carteles con el actual Estado mexicano? Entonces, si te parece, escuchemos a Valdés para confrontar la idea con lo que dice López Portillo.
5: No creo que haya, o sea, ni a ellos les interesa negociar, porque van a negociar el fin de su negocio. Están aliados a una buena parte del gobierno de ahora. A nosotros evidentemente que sí nos interesaría que terminara esto, pero si no hay una política seria real del gobierno de desligarse de los criminales, pues no puede haber una política seria de combate a ellos, ¿no?
2: Bueno, pues él dice, ¿cómo van a acabar con su negocio? ¿Para qué van a negociar él desde el Estado si finalmente están, pues, beneficiándose, ¿no? Y ahí es donde Dayan, Jacobo Dayan, me habla sobre los casos en México en los que se ha tratado de explorar vías de justicia transicional. El gobierno de Fox, con la FEMOS, que aquí has estado reflexionando sobre el espacio de ese nombre larguísimo e impronunciable del organismo creado en ese gobierno para investigar los crímenes del pasado, y otros dos esfuerzos mal logrados, de acuerdo con los especialistas incluso que han estado involucrados, en el gobierno de López Obrador. Entonces, si te parece, vamos a escuchar a Dayan hablando sobre estos casos fallidos mexicanos.
6: Creo que valdría la pena recurrir rápidamente a la historia. México tiene, a grandes rasgos, tres ejercicios importantes de intento de hacer un proceso de justicia transicional. El primero con Vicente Fox, con la creación de la Fiscalía Especial para Movimientos Sociales y Políticos del Pasado, que fue un rotundo fracaso. Es decir, ser el Estado siendo juez y parte de la verdad y la justicia era imposible. Y luego los otros dos con el gobierno de López Obrador, este mecanismo de justicia transicional de guerra sucia y el de Ayotzinapa, que sabemos en qué acabaron. Pero otra vez, el Estado siendo negándose rotundamente a soltar el control político de la verdad y la justicia. Entonces, un proceso real de justicia transicional tiene el Estado que sacar las manos, las instituciones ordinarias del Estado sacar las manos, tener una voluntad política absoluta. Digo, está el caso del Ejército, ahora hay una sentencia para que entregue información que estaba ya ordenado entregar de guerra sucia. El caso Ayotzinapa tampoco quisieron entregar información. Entonces lo que tienes que tener es un Estado, clase política, sociedad y las instituciones del Estado con el deseo y con el compromiso de impulsar un proceso serio de justicia transicional de mediano y largo plazo.
2: Bueno, durante la conversación fue quedando claro que el deseo de parte de la actual administración pues no es visible, por lo menos desde la vista de los expertos, la visión de estos académicos, incluso de pues, los críticos como Castañeda y Valdés, obviamente, dicen el gobierno de Sheinbaum y Morena como fuerza política principal en México, no parece dar ninguna señal de que quieran investigarse a sí mismos, investigar los crímenes del pasado, abrir una discusión. Pero una reflexión importante que proveyó Adriana Muro, especialista en política de drogas, fundadora de una organización llamada Elementa, con sede en la Ciudad de México y en Bogotá. Ella habló de su periodo de inmersión en Colombia, rumbo a la firma de acuerdo de paz. Ella estaba tratando de incidir y de entender cuáles eran las repercusiones en una comunidad, en una sociedad como la colombiana, en ese caso, de la guerra contra las drogas y qué rutas podían existir. Entonces ella dice, en Colombia había un entendimiento generalizado de que, número uno, se tenía que hacer algo distinto a lo que había asumido a la sociedad colombiana en una situación tan violenta y que, de hecho, tú en una conversación reciente con Juan Manuel Santos decías, tan similares eran los casos que a nosotros en México nos decían que nos habíamos colombianizado. Entonces, ella hace estos paralelismos, aunque aclaran tanto Dayan como Muro y los expertos que no es posible replicar lo ocurrido en un país en otro para encontrar una solución similar. Entonces, ahí Muro habla sobre lo que en México parece que es la opción que está optando el Estado mexicano. Dice, sí hay que abrir la discusión, sí hay que poner énfasis en la sociedad desde los medios, aunque no se habló mucho de los medios en el panel, la verdad, pero desde los medios y las plataformas, introducir el debate de cuáles son las rutas en México ante lo que López Portillo ya dijo, nos ha llevado a un colapso total de las instituciones de procuración de justicia. No funcionan. Dice, en México, volviendo a Muro, se está optando por extraditar la verdad. Es decir, gente como el Mayo Zambada, criminales de ese calado, como el Chapo Guzmán, los 92 capos que Sheinbaum ya expulsó, el gobierno de la presidenta, y toda esa información, ¿en dónde se está quedando? ¿Se está utilizando para llegar a la verdad o simplemente para que el gobierno de Estados Unidos entienda mejor a dónde va para el fentanilo y punto? Vamos a escuchar a Muro sobre esta reflexión.
7: ¿Qué está pasando? Que el 98% de las personas que son extraditadas, trasladadas, secuestradas y llevadas a Estados Unidos como el Mayo Zambada, negocian. Solo el 2% de las personas van a juicios. Negocian a cambio de millones de dólares que nos podrían servir muy bien acá, pero que se van a las arcas de Estados Unidos para seguir alimentando la guerra contra las drogas, a pesar de que el mercado ilícito va muchísimo más rápido, ¿no? Tan rápido es que ya no se cultiva amapola, sino que se trafica fentanilo, que es más barato, es más potente, es más peligroso y genera más violencia. Entonces ahí hay una negociación, ahí sí hay un proceso de negociación que sigue avanzando y que también si nos quedamos sin hacer nada, pues va a ir también quedándose ahí toda la información en relación a lo que ha significado la guerra contra las drogas.
2: Revisé el documento de Elementa que se llama Extraditar la Verdad y hay una sección importante que se dice, se titula El Ser, la negociación como regla. Dice, la etapa de enjuiciamiento y prejuicio para los procesos relacionados con delitos de drogas también incluye la presentación de cargos, el acuerdo de culpabilidad, la audiencia preliminar y la emisión de acusación formal. De todos estos procesos judiciales, el más importante en el contexto de los juicios por delitos de drogas son los acuerdos de culpabilidad. Yo creo que nos resuena muchísimo, Carmen, que los hijos del Chapo Guzmán, por ejemplo, Ovidio Guzmán, Joaquín Guzmán López, de quienes hemos hablado mucho en los últimos días aquí, a partir de que se declaró culpable el Mayo Zambada y fue sentenciado finalmente en una corte de Nueva York. Pero también el Mayo decidió acogerse a los beneficios que puede proveer el sistema de justicia, con una sentencia, un plea deal, como le llaman, acuerdo de culpabilidad, y la información, y los datos, y lo que podríamos saber en México que nos lleve a esclarecer la verdad sobre sus posibles vínculos.
8: Nosotros no lo sabremos.
2: Con Rocha Moya. Pues creo que es una pregunta abierta, porque aunque ya está allá, las redes de criminalidad persisten en México. Y finalmente el hijo del Mayo Zambada, Ismael el Mayo, el Mayito Flaco, Siqueiros, Zambada Siqueiros, pues sigue operando. Y la información ahí está y la amenaza de posible extradición está. Y ese es un punto que Jorge Castañeda dijo. Eso es interesante, Carmen, que dice, a ver, tal vez de él no hay un insert, pero sí hay una declaración que retomo aquí y es, tal vez no hay la fuerza institucional para llevar desde el Estado una negociación de este tipo porque están cooptados, pero sí está la amenaza de extradición. Si no quieren ir y parar en una cárcel de alta seguridad y quedarse ahí de por vida, pues que el Estado mexicano use eso como una espada de Damocles para decirles, a ver, entonces cuéntame a mí. Esa es la oportunidad que se reflexiona aquí de innovación. Y por último, Luis Daniel Vázquez, del Instituto de Investigaciones Jurídicas de la UNAM, dice, a ver, el diálogo ya existe, ya está de manera informal, constantemente, en varios sectores de la sociedad, para bien y para mal. Para bien en casos como los que mencionó Daniela Malpica, entre iglesia y crimen en algunas regiones del país para lograr pacificar algunas regiones, como lo hemos visto en Guerrero, en Michoacán, en otras regiones, con reconocimiento formal y oficial de los líderes religiosos, que Malpica, por cierto, puso énfasis y está más detallado en el artículo que está disponible en aristeguinoticias.com sobre estas reflexiones, y dice, tiene que haber un rol, por supuesto, de la iglesia, ya se está dando. El diálogo, de alguna forma, en una dinámica extorsiva, ya existe también entre empresariado y crimen. Es decir, si las refresqueras en Michoacán, Coca-Cola y otras, quieren pasar por Tierra Caliente o quieren pasar por regiones así, ¿con quién tienen que hablar? Pues con la Guardia Nacional seguramente no. Tienen que hablar y entablar dinámicas extorsivas de parte del crimen que los acosa y ellos que quieren seguir su negocio. Y el otro diálogo informal, ese es informal, el de la colusión entre Estado y criminalidad. Entonces, ante esta realidad, Luis Daniel Vázquez habla de las posibilidades que podemos encontrar. Vamos a escucharlo.
9: Bueno, una de las preguntas que nos convoca es, ¿tiene sentido hablar con, dialogar con criminales? Mi respuesta, como decía Jacobo, es, en realidad ya hablan, ¿no? Entonces, el punto no es si tienen que dialogar o no tienen que dialogar. Lo que tendríamos que estar discutiendo es cómo queremos que dialoguen, para qué queremos que dialoguen y con qué mecanismos queremos que dialoguen. Y ahí justamente cosas como las comisiones de la verdad, como los mecanismos internacionales contra la impunidad, cobran un montón de sentido.
2: Cobran un montón de sentido, exactamente, y creo que cobra sentido, Carmen, que dialoguemos sobre esto en este espacio, por ejemplo.
1: Pues en esto estamos, hemos aquí hablado del tema de la justicia transicional muchísimo, con Jacobo Dayán muchísimo, por supuesto. Tuvimos oportunidad de entrevistar aquí en una primera parte, no hemos logrado tener reanudar la conversación, pero con la cabeza de la Jurisdicción Especial para la Paz en Colombia, por ejemplo, que crearon constitucionalmente mecanismos extraordinarios en un contexto distinto. Colombia es un caso donde había una guerrilla de 50 años, las FARC, con la mezcla también de presencia criminal, pero también razones políticas e ideológicas. Es un contexto diferente, me parece.
2: Así es diferentísimo. Y Dayan hablaba sobre los casos en Argentina, en Chile, en Guatemala. En El Salvador, y cómo pues cada mecanismo que se ha instaurado de justicia transicional en regiones distintas merecen respuestas diferenciadas. El caso mexicano es muy particular, Carmen, y esto, como te comentaba antes de entrar al aire, lo analizamos a profundidad, por ejemplo, en este curso maravilloso que imparte Jorge Peniche en la Universidad Iberoamericana, como parte del programa de maestría en Derechos Humanos, de justicia transicional, de Jorge Peniche, que por cierto ahora es editor investigador senior en Human Rights Watch, le envío un saludo, ahí analizamos ese caso colombiano. Es decir, hay un elemento principalmente social, de voluntad política y de reconocimiento de la parte involucrada, de la parte violenta, de que ya fue suficiente. Ese es el caso colombiano. ¿Cómo explorar en México algo así? Si el cártel de Sinaloa y los cárteles distintos que operan en el país están gozando de total impunidad y aparte de una dinámica lucrativa a nivel transnacional. Ahí es donde López Portillo dice, hay una incógnita. ¿Cómo salir de este agujero negro? Es la discusión que tiene que darse de más alto impacto, de cómo incidir. Entonces, ahí creo, Carmen, solo para agregar, que hace falta en la discusión la utilización de plataformas digitales, la utilización de herramientas de inteligencia artificial, ver cómo desde los medios y los que nos dedicamos también a el análisis de incluso quienes se dedican al análisis de datos, yo no en particular, pero a tratar de generar las discusiones en TikTok, en Instagram. Solo por último, Ruthie Tatel, una experta en justicia transicional, de las primeras analistas del caso argentino, el año pasado, si no recuerdo mal, en la Universidad Iberoamericana dijo, a ver, es complicado, es muy complicado traer modelos de justicia transicional así porque sí, a una discusión social. Pero nos dijo a los estudiantes, Ruthie Tatel, que es una de las más respetadas estudiosas de este tema, dijo, ahí están las redes, está Instagram, está TikTok, y les toca a ustedes. Y le hablo pues no solo a mi grupo de estudiantes de derechos humanos en la universidad, sino a los más jóvenes, por ejemplo, a quienes son mis alumnos en el TEC de Monterrey, donde analizamos, por cierto, infodemia, la desinformación y otros asuntos relacionados con los algoritmos y las redes. Corresponde a estas generaciones que nos están escuchando, que nos ven en TikTok, que ven estos cortes, a entender que esta realidad no debe ser permanente y de que existen mecanismos que en otros países han ofrecido rutas.

0: Por lo pronto, gracias al público que está aquí en nuestro buzón de voz, estaremos de momento más con Denise Dresser y otros temas aquí en el espacio, pero por lo pronto, gracias al público de Aristegui Noticias que nos envía esto, su punto de vista en asuntos como estos.
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1: ¿Existirá alguna clave para superar el ya no puedo más? A ver, quienes lo hayamos dicho, porque yo lo he dicho, a nivel personal, es que ya no puedo más con, y agréguele, ya no puedo más con esta persona, ya no puedo más con mis hijos, ya no puedo más con mi trabajo, ya no puedo más. ¿Existirá alguna clave para poder salir del ya no puedo más? A ver, algunas recomendaciones de los expertos. No te obligues. A ver, hay límites, papito. Mi reina, hay límites. A ver, ¿ya soportaste lo insoportable? ¿Ya pusiste un límite saludable con amor? Amor a ti y amor a esa persona, porque si es alguien allegado como un hijo o una pareja, es necesario que digas, basta. Ya no te obligues a seguir con una inercia, porque no me queda de otra. Obviamente, cualquiera que esté cuidando a una persona que ama mucho por una enfermedad, ¿qué te digo, mi reina? Papito, ¿qué te digo? Que todo eso tendrá su recompensa. Ahí te pido que por favor analices tu prioridad y analices, a ver, ¿hay alguna manera como yo pueda seguir cuidando a esta persona sin desgastarme de esta forma? ¿A quién puedo pedir ayuda? Siempre existe esa posibilidad, que aunque existen las personas sacrificadas que les encanta, bueno, por naturaleza, nacieron para ayudar, nacieron para servir, y dicen, no, nadie me puede ayudar. Espérame, sí, puedes meter una enfermera que venga a trabajar. No, nadie lo puede cuidar a mi papá como lo cuido yo, a mi hijo, a mi hermano, a mi esposa, a quien sea. Bueno, cierres entonces con su realidad. La segunda, cuando es una, el ya no puedo más, acuérdate del egoísmo positivo. El egoísmo positivo es esa parte tan mía donde yo digo, ¿me merezco o no me merezco esto? No, yo no voy a soportar más esto porque no me lo merezco. O me merezco cambiar de trabajo porque me merezco un cambio razonable y voy a empezar a tantear. Porque nadie prueba, como dice un proverbio chino, nadie prueba la profundidad de un río con ambos pies. Poco a poquito. Si me salgo del trabajo ahorita, busca solución y sobre todo toma decisiones en tu vida. Para los días buenos o para los días no tan buenos, lo que necesitas es una voz de aliento. Puedes seguir escuchando el podcast de Por el Placer de Vivir. 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El tema del día de hoy, dedicado especialmente a todas aquellas, aquellos que no soportan su realidad. Bueno, no vais a decir, yo sí la soporto. Te quejas mucho, no estás a gusto, sueños pasados, ilusiones no cumplidas, y de repente dices que ya estoy harto. Eso es no soportar tu realidad. Terapeuta, obviamente psicólogo, periodista, conocido en los medios de televisión a nivel nacional, en sus segmentos de espectáculos y también en Univisión, ha participado en varios programas. Mario Manjarrel, le doy la bienvenida por el placer de vivir. Gracias por venir, amigo querido. Te va muy bien como terapeuta. Tienes llena tu consulta. Digo, ¿por qué no vienes a compartirme temas?
2: Amigo, yo encantado de venir. Pues es que ha sido difícil también coincidir con tus fechas.
1: Las fechas están complicadas. A ver, no soporto mi realidad.
2: ¿Cuántas personas no nos quejamos y hemos visto a nuestras esposas, a los maridos, al novio, al amante, a quien sea, que se está quejando de su realidad? Pero ¿sabes qué me sorprende más, César? Que incluso, pues ahora que llevamos 2 meses prácticamente del año, es... mucha gente está empezando a desesperarse de verdad porque lleva muchos años esforzándose. Soy testigo de muchas personas, y seguramente tú también lo ves alrededor, tus vecinos, tus amigos, que hay algunos que ya no soportan su realidad. Pero lo que más me alarma es que de verdad se esfuerzan todos los días, se esfuerzan muchas horas para trabajar. Ahora, aquí estamos hablando en el plano laboral, y del plano laboral pasa al plano económico. Entonces te metes en una, esta que le llamo la carrera del ratón, esta rueda en la que se meten
1: los hámsters. Trabajo y no logro nada.
2: No logro nada y no sales de ahí. Y esto, estamos hablando de la parte profesional, pero cuando pasamos a otro ámbito, que es el moral, que es el emocional. Estas parejas que se meten en una codependencia, relaciones tóxicas, en el que se la pasan peleando todo el tiempo. ¿Te identificas con eso? Porque nos ha pasado a todos en alguna etapa de nuestras vidas. Y ahí es donde digo, no soporto mi realidad. Nos ha pasado casi a todos, César, en algún momento.
1: Yo creo
2: momento.
1: Que en todos, o en el aspecto económico, o laboral, o emocional.
2: Sí.
1: Pero esto es muy común. ¿Qué recomendaciones darías a quienes están viviendo esta realidad tan dolorosa?
2: Bueno, pues mira, aquí hay tres puntos que yo quería tocar y que son muy importantes. Primero, tengo que revisar mi entorno, amigo. El entorno en el que vivo, con la gente con la que vivo, mis papás, mi mamá, mi papá, mi novia, la esposa, el marido. Ellos son muy importantes porque, decía una frase muy importante, tú y yo estamos aquí porque fuimos amados. Si esto lo extendemos es, nos cuidaron desde niños, nos amamantaron, pero también nos dieron amor y apoyo. Pero ya de adultos deja de haber ese apoyo y cuando no lo tenemos hay que revisar el entorno. Quizá no me está yendo bien porque no tengo el apoyo necesario y cuando no existe no hay manera de cambiarlo. Así de tajante, no hay manera de cambiarlo. Ahora, si no me apoya mi marido, si no me apoya mi novio, si no me apoyan mis amigos, busco entonces en la familia, los tíos, los abuelos. Y si de ahí vemos que tampoco hay apoyo para yo cambiar, ya no me gusta este trabajo, me quiero ir. Ya no quiero estar en esta relación, pero no sé cómo salir porque es muy tóxica. Bueno, pues entonces hay que ir con un terapeuta. O sea, es empezar a cambiar, pero solo a veces no puedo. Entonces, si no puedo con estos entornos cercanos, ¿qué hago? Busco los entornos y el apoyo exterior. Voy a grupos de autoayuda. O voy a aquel club de los optimistas. Primeramente un terapeuta. Me voy a grupos de meditación.
1: Si lo a que la oración, a la iglesia, donde quieras.
2: Pero donde hay un grupo de apoyo. Uh-huh. Es muy importante porque si no lo encuentro en casa, lo tengo que salir a buscar. Es una necesidad, no hay de otra. Hay que entender que cuando uno necesita algo y no lo puedes satisfacer con la gente con la que vives, en este caso, tu mamá, tu papá, tu hermano, tu pareja, pues hay que irlo a buscar afuera, ni modo. Y esos apoyos son muy importantes. Entonces, lo primero decíamos es revisar el entorno y esta segunda parte también es empezar a revisar qué me está haciendo daño. ¿Por qué te estoy teniendo estos sentimientos de frustración? ¿Exactamente qué me está pasando? Primero va la sensación en el cuerpo. Ya no estoy feliz, ya no me siento a gusto. Segundo, encuentro el sentimiento. Estoy frustrado, tengo enojo, tengo tristeza. Quiero cambiar algo, pero a veces no sé qué es. Entonces, con la ayuda de este apoyo externo en grupos, psicoterapeutas, psicólogos, puedo encontrar, entonces, y voy a la tercera. ¿Qué necesito? Necesito cambiar. Ya no quiero estar trabajando en la fábrica. Ahora me voy a convertir en taxista. Eso me venía contando el taxi ahorita.
1: Que se salió de su trabajo para dedicarse a eso.
2: Porque ya no le gustaba estar en una fábrica armadora de automóviles y que prefería estar en la calle. Y él es muy feliz manejando un automóvil en la calle. Pero pues tiene una esposa e hijos. Si la esposa no lo hubiera apoyado, seguramente César no se hubiera salido de ese
1: dicho,
2: trabajo.
1: ¿Qué te pasa, Chuy? ¿Te quedas ahí, por favor, por tantos años que llevas trabajando ahí?
2: Por supuesto. Y el tercer punto que también es muy importante es, hay que revisar las expectativas, los deberías. ¿Cuánto daño, César, nos hacen los deberías, no? Desde niños nos enseñan, tú debes de ser valiente y tú no debes de llorar y tú debes, no te alejes porque si no ya no te veo. Y entonces desde niños nos vamos poniendo límites con estos deberías. Ahora, esos nos los tragamos como dulcecito.
1: Claro.
2: Abrimos el chocolate y nos los comemos. ¿Por qué? Pues porque somos muy pequeños y nadie nos dice analízalo, digiérelo, somos niños. Sucede cuando ya tenemos una edad adolescente hacia la adultez. Y ahí es donde, ¿sabes qué, papá? No estoy de acuerdo contigo.
1: Eso deberías es enfrentarte a tu realidad y decir, a ver, ¿todo lo que me dijeron fue verdad o no fue verdad? ¿Estás de acuerdo conmigo?
2: Estoy completamente de
1: acuerdo. Él es Mario Manjarrez. ¿Dónde te puede encontrar la gente? En Facebook, amigo.
2: En Facebook tenemos esta página que la pueden buscar desde el @MarioManjarrezMX o Mario Manjarrez MX.
1: Así termina el episodio de hoy de Por el Placer de Vivir con tu amigo César Lozano. Como siempre, gracias por escucharnos. 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Por supuesto que es un dolor muy grande, que es un impacto muy grande, tal como lo dijimos al inicio de este programa. ¿Qué hacer si descubriste que esa persona que en tanto confías, que sigues amando o ya no amas? Porque depende, ¿eh? Descubres que es infiel. El doctor Carlos Augusto es doctor, psicoterapeuta, especialista en pareja. Fíjate, es muy importante cuando haya broncas de pareja que busques a alguien que se especialice en el tema. Lo que más ve es eso. Pero también es especialista en ansiedad y ahorita el nivel de ansiedad ha aumentado. Después de pandemia hay más gente con ansiedad y con depresión. Pero hablando de aumentado, ¿ha aumentado la infidelidad, doctor Carlos Augusto, en estos últimos años?
3: Yo creo que la infidelidad siempre ha existido, solamente que ahora se descubre más fácilmente.
1: Ah, o sea, ahora pescas más fácil.
3: Sí.
1: A través de este aparatito.
3: Exactamente. Si antes era
1: como estoy el mostrando el celular.
3: Sí, era como el chisme, era como me dijeron que vieron a tu pareja con tal persona. Era muy difícil comprobarlo, era algo que pues no había forma. Y ahora es, puedes encontrar hasta videos de tu pareja con alguien más, audios, entonces cosas que ya no se pueden pues negar, ¿sí? Y pues antes no existía esto. Antes me llegó todavía a tocar cuando era por correos, donde no era algo sencillo de comprobar, donde era, no era algo fácil. Pero no, ahora la evidencia ahí está en la palma de tu mano.
1: Mito, realidad, que los humanos no estamos diseñados para ser monógamos.
3: Monógamos.
1: Hay fuerte pregunta. Sí.
3: Hay mucha controversia con esto. Hay personas que van a ser monógamos sentimentalmente, pero sexualmente no. Y hay personas que pueden con las dos partes, es decir, son monógamos sexualmente y sentimentalmente, ¿sí? Pero incluso en algunas teorías, por ejemplo, de animales, se ve esto, donde el animalito puede ser monógamo en cuanto a nunca volver a tener una pareja, ¿sí? Se llaman los perritos de la pradera, es una especie que se conoce por ser monógamo toda la vida, pero que después eso no puede suceder con las crías, es decir, se descubre que en un porcentaje algunas de las crías no pertenecen al padre.
1: Y entonces se llegó por ahí un perrito de la pradera brincando y ni cuenta se dieron.
3: Exactamente, sí. Entonces eso puede llegar a pasar.
1: ¿Qué significa ese resorte, Joel? ¿Qué hacer cuando descubres que tu pareja fue infiel?
3: Bueno, primero que nada preguntarte si quieres continuar o no, ¿sí? Y yo recomiendo no tomar una decisión las primeras semanas, porque las primeras semanas son muy caóticas. La persona puede entrar en una especie de estrés postraumático, es decir, tener pesadillas con lo que sucedió, lo que encontró, imaginarse a la persona que está con alguien más, empezar a tener palpitaciones, sudoración solamente de pasar por los lugares donde esto sucedió. Y eso puede ser muy pues de ir y venir, decir hoy no quiero, mañana sí quiero continuar, y eso puede llevar un tiempo tomar una decisión.
1: O sea, primer paso, quiero seguir, o sea, traducción, ¿sigo amando o no sigo amando?
3: Exacto, sí. Ahora, para algunas parejas la infidelidad es un síntoma, es decir, nos da más como un resultado de una desconexión que se fue dando con el tiempo, más que como algo que ocurrió simplemente por ocurrir, ¿sí? Y eso en algunas parejas en terapia vemos que les ayuda a redescubrirse, a acercarse y a tener una mucha mejor relación que antes. Eso sí, es un proceso tardado, es un proceso que puede llevar mucho tiempo en sanar y que la persona que cometió la infidelidad también tiene que decir, bueno, voy a estar aquí pues con paciencia o no durante este proceso, porque a lo mejor yo cambio y digo voy a cambiar y voy a ser la mejor versión de mí y llevo 2 meses siendo la mejor versión de mí, pero mi pareja no lo reconoce porque todavía está dolida, porque todavía desconfía. Entonces, unos meses no van a ayudar completamente a sanar, pero sí puede ir haciendo que sean los primeros pasos para que esto mejore.
0: Siguiente recomendación para quienes están viviendo la crisis de una infidelidad.
3: Yo lo que sugeriría también es empezar un proceso terapéutico, ¿sí? Porque a veces no es posible solos, ¿sí? El manejo de las emociones, el manejo del desborde emocional, esa parte puede ser muy difícil. Es decir, un día yo que sufrí la infidelidad te puedo pedir que me des un abrazo, que me digas que me quieres, y al otro día te estoy diciendo dame espacio.
0: O lárgate de la casa y vete con la que...
3: Exacto, ¿sí? Y eso tenemos que abordarlo en terapia. Ayudar primero a normalizar, es decir, esto es algo que va a pasar y es muy común, y segundo, ir haciendo ver qué cosas cada quien puede mejorar. Por ejemplo, es muy común que al inicio pues la persona vaya a necesitar pruebas. Oye, necesito saber si todavía estás saliendo con alguien más, entonces dame tu localización. Y tal vez en un inicio pueda eso servir, pero con el tiempo tenemos que irlo quitando, porque si no se vuelve ya parte de la relación y tampoco queremos eso.
0: En un programa un terapeuta me dijo que la única razón en la cual es permitido que le des la clave de tu celular es cuando te estás recuperando de una infidelidad. Es cuando dices, ten, aquí está mi clave, aunque a lo mejor tiene otro celular, pero, claro. Pero aquí está mi clave, aquí está. ¿Sí lo recomiendas?
3: Sí, sí, definitivamente, siempre y cuando sea algo que la persona necesite. A lo mejor la otra persona dice, sabes que no lo necesito, no lo quiero, y pues vamos viendo cómo va.
0: ¿Sí? ¿Cuál es la recomendación final del doctor Carlos Augusto, especialista en pareja, psicoterapeuta?
3: Ok, primero que nada, platica con tu pareja después de una infidelidad, qué es lo que ambos quieren. ¿Sí?
0: Segundo,
3: ya una vez que lo platicaron, inicien un proceso terapéutico, si es que deciden continuar.
0: Tercero.
3: ¿Sí? Tercero, tengan mucha paciencia, porque este no es un proceso de unas semanas, es un proceso largo, y que muchas parejas salen adelante de esto, y que entre más sincero sea la persona que cometió la infidelidad, es decir, más abierto, y pues es preferible que te enojes por decirte algo que hice a que te enojes por algo que hice y que no te dije y que lo oculté.
0: ¿Sí? Pregunta matona. Uh-huh. No es la primera vez, ya fue la segunda.
3: Eso ya nos dice que con cada vez que descubres una nueva infidelidad es más posible que haya otra y otra. Entonces, la primera puede ser algo que fue circunstancial, algo de ir separación, pero si ya ves varias, pues ahí sí puede ser algo más de la persona, que pues ese es su estilo de vida. Entonces, ahí sí hay que tener cuidado.
0: Tú decides si quieres ese estilo de vida, sí, o no lo quieres contigo.
3: Sí, porque hay personas que dicen, ¿sabes qué? Pues yo ya llevo 20 años con esto, no me voy a divorciar, no me voy a separar, pero pues pues tengo que tener también medidas para yo estar con paz mental en este
0: momento. Tengo preguntas del público, me las contestas después de esta pausa, Carlos Augusto. Por favor, si alguien quiere y los datos del doctor experto en pareja, consulta a distancia. Doc Carlos MX. Doc de doctor, Doc. No pongas DR. Doc Carlos MX en todas sus redes sociales y te va a contestar. Pero vamos a contestar 4 preguntas del público. 5 me siguen llegando. ¿Las contestas? Pregunta corta, respuesta corta.
3: Sí.
0: Después de esta pausa, volvemos.
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0: Un tema bastante álgido el que estamos tratando el día de hoy. ¿Qué hacer si descubres una infidelidad? El doctor dice, primero que nada, analiza si quieres seguir o no. Y la respuesta a esa pregunta es, ¿sigues amando o no? Probablemente en el momento en que la descubres, claro que ya no te amo, y sí amas. Dice, date unas semanas antes de tomar decisiones. No te precipites, es decir, te largas. Que mucha gente dice, ¿qué nos dice esta mujer que no quiere decir su nombre, que se enteró ayer que su pareja es infiel y hoy lo corrió?
4: Así es, dice, tengo 7 años de esa relación con mi pareja, me fue infiel, acabo de ver mensajes y también vi unos estados de cuenta y las razones sociales de los lugares que
0: de visitó. Dos lugarcitos son muy interesantes, y lo corrió el día de hoy.
3: Ok.
0: Error.
3: Pues muy posiblemente vayan a seguir teniendo conversaciones, ¿sí? Vayan a seguir hablando. Que no sea algo que limite el decir, bueno, ya te corrí, ya no vuelves. Si la persona quiere volver y tú estás dispuesto a entrar en un proceso, dale, adelante.
4: ¿Y si no?
3: Y si no, mantente firme. La firmeza es necesaria cuando ya tomaste una decisión.
4: Mi pareja me fue infiel con mi hermana. Doble duelo.
3: Claro, ahí hay una doble traición y es muy importante ver que eso va a afectar a cómo te relaciones con tu familia. Por lo tanto, igual tienes que ver si puedes soportar que tu pareja esté en el mismo lugar donde está tu hermana o cuando hay convivencias. Si es algo que dices, sabes que no voy a poder con eso, firmeza.
4: Rubén Alfaro pregunta, ¿se lo debo decir a mis hijos? Tienen edad de 19 y 23 años de edad, que su mamá fue infiel.
3: Yo creo que esto es algo muy de pareja. Si crees que eso te va a ayudar en algo para mejorar la relación con tus hijos.
4: No, es que sus hijos le están reclamando por qué mi mamá no está en la casa.
3: Exacto, sí. Pero lo que yo sugeriría es no dar detalles de más. Es decir, solamente dejar los detalles fríos, firmes. Hubo una infidelidad de parte de tal persona y hasta ahí. Pero hasta no dar ahí. Detalles de más.
4: Y con tal persona y se fueron y se revolcaron. No empieces a fregadear.
3: Eso es muy común.
4: Preguntas, Joel. No sé qué significa ese ruido. ¿Qué crees que significa ese ruido que pone Joel? ¿Tú lo entendiste?
3: Es un ruido interesante.
4: Por acá nos ponen...
1: Un ruido interesante.
4: Raquel dice, una de mis mejores amigas encontró a mi esposo en una aplicación de ligue. Me lo acaba de confesar mi amiga. No sé qué hacer.
1: Oye, ¿será verdad? Capaz de que agarraron la foto del marido.
4: No, dice que le tiene las fotografías porque le compartieron ya fotografías.
1: ¡Qué fuerte! Claro. Imagínate que te encuentres al esposa que está en una aplicación de liga y tú ni en cuenta.
3: Sí.
1: Es recomendación.
3: Bueno, sentarse, hablar, decir las consecuencias de esto, ver si es algo que, pues igual, se puede lidiar o no. Y una terapia de pareja sería muy indicada en estos casos.
1: Terapia de pareja. Hay gente que se mete por curiosear, ¿no?
3: Sí.
1: A ver, ¿tienes investigación sobre esto? ¿Qué porcentaje de la gente es infiel por curioso, pero no sería incapaz de dejar a su esposa, esposo?
3: Hay personas que tienen fantasías, ¿sí? Entonces pueden entrar a sitios para hablar con alguien, pero nunca tener algo con esa persona. Incluso puede ser personas de otros países sin intención de. Entonces puede ser un proceso más de fantasía que de algo real.
1: Oye, pero que juega con fuego.
3: Exactamente, sí.
1: Se quema. Primero empiezas a juguetear y luego, oye, pues, ¿cuánto sale el boletito de aquí a Ecuador?
3: Ecuador.
1: Sí, encontró al marido, ¿qué?
4: Compartiendo fotos mediante Instagram con otra persona, pero no han tenido.
1: Pero fotos con.
3: Y como bien.
1: Con poca ropa.
3: Como bien lo dijiste, pues es algo que te puede ir acercando que suceda algo. Si al principio puede ser un juego, al principio puede ser igual, como un coqueteo, ¿sí?
1: Platica.
3: Exacto, habla, ¿sí?
1: ¿Qué te falta?
3: Incluso si tú estás haciendo eso, bueno, acércate con tu pareja y decir, oye, siento que algo nos falta, no tienes que decir que estás coqueteando, hablando, pero sí dejar claro para ver qué se puede corregir dentro de la relación.
1: Esta pregunta la voy a hacer lo más sutil que pueda, que lo estoy leyendo aquí en la pantalla. Dice, mi pareja no le gusta la pasión y a mí me encanta la pasión. Está justificada una infidelidad si no le voy a hacer daño. Él dice que ya estamos grandes para esas cosas. Sepas.
3: Qué fuerte pregunta. Y no es raro que suceda, ¿sí? Hay veces en que una persona tiene, pues, deseos sexuales más altos que otro, ¿sí? Y eso puede ser algo motivo de divorcio, ¿sí?
1: Motivo de divorcio.
3: Sí. Yo que sugiero, bueno, ver si tú dices, ¿sabes qué? Yo no puedo estar en una relación donde me falte la parte sexual. Pues mejoras algo para salir de ahí a que estés ocultando cosas. O lo otro, hay personas que deciden pues tener una relación abierta y les funciona. Otras dicen yo no pudiera. Entonces lo que recomiendo es haz lo que creas que pueda dañar menos a tu pareja. Si es que se trata esto de ser sinceros, ¿sí?
1: Última pregunta, Joel, última.
4: Por acá nos comparten, dice, mi esposo se junta con uno de sus amigos y quieren, pues, hacer algo más.
1: O sea, el amigo es bien pirujo. En otras palabras, yo soy el traductor de Joel y lo quiere llevar a lugares de mujeres malas que normalmente están muy buenas.
3: Ok.
1: Sí, es así, ¿verdad? La pregunta.
3: Sí.
4: Perdón. Gracias por ayudarme.
1: Y el muchacho de la vela perpetua y la esposa es de la vela perpetua porque dice que ella le gusta.
4: Pero lo quiere sonsacar.
1: Lo quiere sonsacar, muchachitos. Claro. ¿Qué hacemos?
3: Igual, tenemos que hablar, tenemos que decir, oye, encontré esto, o me di cuenta que estás planeando esto, o sea, ¿qué está faltando? ¿Qué pasa?
5: ¿Quieres que te baile yo?
3: Sí, o sea, la cuestión es acuerdos, o sea, ¿qué acuerdos tenemos? Hay personas que dicen, ¿sabes qué? Sí, vete con tu amigo mientras...
5: No agarres.
3: O...
5: No agarre carne usted, vaya. Exacto. Y vea lo que quiera.
3: Sí, y hay personas que... Para eso sería un motivo decir, vamos a separarnos. Entonces, todo está en los acuerdos que llegues a tu pareja. No hay una relación que digas esto, lo que le funcionó a esto le funciona a todas las relaciones. Entonces, la comunicación es importante.
5: ¿Sí? No, lo problema es que le funcione allá.
3: Sí.
5: Bueno, gracias, doctor. Doctor Doc Carlos MX. Doc. D-O-C Carlos MX. ¿Que si estás a favor o en contra de las relaciones abiertas? Doctor, pregunta.
3: Como igual, yo creo que es algo que no a todos les funciona. En la experiencia clínica que he visto, es raro que alguien se quede en una relación abierta. Es decir, mucha gente lo experimenta, pero con el tiempo empiezan a surgir celos.
5: Pues claro, te enamoras. Oye, pues ya tratamos ese tema aquí. Uh-huh. O sea, la carne es débil.
3: Claro. Incluso en países donde se permiten las relaciones polígamas, el problema más común son los celos entre quién es la favorita de la persona.
5: En el harem. Doc Carlos MX en Instagram, en canal de YouTube y en Facebook. ¿Le contestas a todos?
3: Sí, así es.
1: Así termina el episodio de hoy de Por el Placer de Vivir con tu amigo César Lozano. Como siempre, gracias por escucharnos. 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
6: Hola, buenas tardes, ¿cómo están? Le habla Arleis de acá de Uruguay, siempre recordándolos. Encantada de escucharlo, el doctor siempre.
7: Buen día, ahorita estoy escuchando su programa Por el Placer de Vivir de aquí de Venezuela. Mi nombre es Yusmila.
8: Buenas tardes, doctor. Muchos saludos desde aquí, desde Cuba. Me gusta mucho escuchar sus conferencias y el programa. Yo soy psicóloga clínico y me gusta porque aprendo bastante con sus cosas también. Que tenga buen día y bendiciones.
5: Imagínate lo que siento cuando recibo estas llamadas. Gracias. Arelis en Uruguay, gracias en Cuba, que me están escuchando allá. Una psicóloga clínica. ¡Qué honor que usted me esté escuchando en Cuba! Y también en Venezuela, ¿sabes quién nos está escuchando, Joel?
4: ¿Quién?
5: Yusmila.
4: ¿Cómo dijo?
5: ¡Qué bonito nombre!
4: Sí, qué
5: en
4: guapa.
5: Venezuela está Yusmila.
4: ¡Yusmila! ¡A la pista, Yusmila!
5: ¡Derechito a la pista, Yusmila!
4: Sí, claro.
5: ¡Derechito! En baranda.
4: ¿Cómo te dicen?
5: Yusmi.
4: ¿Y tu nombre real?
5: Yusmila.
4: Ay, Yusmila.
5: Sí, pero qué bonito nombre tienes.
4: Fue muy bonito.
5: Me encantó.
4: César Acosta quiere una novia que se llame Yusmi.
5: Yusmila. Oye, César, Yusmila, va a estar casada. Tú no dices.
4: Ay, no,
5: nada.
4: No te creas, Yusmila.
5: Vamos con Gaby Pérez Islas, tanatóloga, y dice, ¿cómo saber? Es un pequeño test que te va a aplicar para saber si tu relación está ya agonizando. ¡Qué fuerte está eso! ¿Está viva o está muerta? ¿Está agonizando esa relación? Mi tanatóloga Gaby Pérez Islas te da la respuesta. Vamos contigo, Gaby.
9: Me da gusto saludarlos. ¿Te atreverías a hacer un test para saber en qué estatus está tu relación? Es decir, si tu relación está viva, está enferma o ya se murió. ¿Qué tal que es un muerto y ya apesta y tú ni cuenta te has dado? Porque así sucede. Nosotros estamos dentro de ese